0: Son las 20 horas, 15 minutos.
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1: Son las 20 horas, 31 minutos.
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0: 21 horas, 1 minuto.
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0: 21:48.
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6: ¿Cómo están, queridos amigos y amigas? Iniciamos este nuevo episodio del Fiesta Mix para todo Chile junto a la red Archi de emisoras. Les habla y saluda Ismael Pereira Calderón, listo, dispuesto para acompañar a cada uno de ustedes con nuestra fantástica programación que hemos preparado acá, en tu radio emisora favorita. Y además, en un día muy, pero muy especial, porque se celebra el Día del Padre. Originalmente es unos días antes, pero siempre se cuadra a un domingo. Y este 21 de junio es el día donde se celebra a papá. El decreto oficial lo deja, como les dije, el 19 de junio, pero ya tradición comercial y familiar, el domingo, tercer domingo del mes de junio, con reuniones, celebraciones, y espero que cada uno de los papitos, me incluyo, estemos pasando lo increíble. Lo pasemos bien, lo celebren, y también los que puedan celebrar a su padre, no celebren también, y bueno, pasemos una tarde y un momento muy especial. Hoy tenemos un programa cargado de excelentes canciones que comienzan de inmediato en nuestras señales, todas las señales en Chile, con los Potros del Sur para ponerle ritmo a este Día del Padre, el Llanero de Ñuble, los Charros de Luchito y Rafael. Bienvenidos, bienvenidas, feliz día papá, y acá comienza el Fiesta Mix. 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
1: Una vez más celebramos el Día del Padre acá en el Fiesta Mix en todo Chile. Espero que así sea para cada uno de los papitos que están escuchando. Obviamente que sí. Obviamente que sí. Bueno, los saludamos. ¿Ah? Si no nos ha llegado el saludo, saludamos y los papitos que están en el cielo, que también son recordados con mucho, mucho cariño. El Día del Padre es una festividad que se celebra en honor a los padres, sí, nuestros progenitores. Su día de celebración varía según el país y costumbre. Algunos países lo celebran un día que corresponde a la tradición religiosa y otros se han establecido en una fecha basada en el calendario civil. El Día del Padre lo celebramos acá en el Fiesta Mix en todo Chile, con buena música que continúa en este capítulo. Así que papitos, a bailar. Noche de Brujas y luego Américo. Estás en el Fiesta Mix.
2: ¡Vamos!

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1: Estás celebrando a papá, te acompañamos con una excelente programación. Vamos de inmediato con Sebastián Almendras, luego Los Gatos Negros y Grupo Explosión. Es el Fiesta Mix que te acompaña junto a la red Archi de Emisoras, programa de Master Media, el sello de la música.

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1: Celebramos el Día del Padre acá en nuestro programa. En la tradición católica se conmemora originalmente el 19 de marzo, Día de San José. Y muchos países europeos y también iberoamericanos han adoptado la fecha norteamericana. En Estados Unidos, el Día del Padre fue instituido en el estado de Washington en 1910. Vamos a la música, seguimos celebrando a papá en este día con Sandy y Papo. La hora de bailar está...

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1: Y tú estás celebrando a papá, celebra a papá como corresponde, con buena música y la compañía que te entrega el Fiesta Mix. Vamos con más canciones. Líderes de Chile llegan a amenizar esta celebración. En esta semana celebramos a papá en todo Chile.

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1: Más y buenas canciones para acompañarte, es el Fiesta Mix celebrando a papá. Vamos con la Sonora Malecón y luego Yolito Socó, a bailar, a disfrutar y a pasarlo increíble.

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2: Y como hoy estamos celebrando el Día del Padre, tenemos canciones para papá. Así es, y esta que es muy bonita. Los Tigres de Parral, Padrecito, Padrecito. Y luego Los Flores de Rucalhue, Mi Padre, Mi Amigo. Celebramos a papá en su día, en el Fiesta.

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1: Más éxitos y buena música para acompañarte, porque celebramos a papá en su día en todo Chile junto a la Red Archie de emisoras y junto a Master Media, el sello de la música chilena. A bailar, a disfrutar, a papá. En este día escuchamos a Mar Azul, Yo Tomo.

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2: Pero qué buena música para pasarlo genial, es el Fiesta Mix. Vamos con los Charros del Humaco, luego los Pincheres del Sur y los Tucas del Sur. Buena música para celebrar a papá en este día. Felicidades a todos y a disfrutar.

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1: Esta celebración continúa y lo hacemos ahora con la Gran América Junior y los Vikings 5. Celebramos a papá, es el Fiesta Mix en este capítulo especial en todo Chile.

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1: 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Pero qué canciones más alegres para acompañarte. Es el Fiesta Mix en todo Chile, junto a la red Archi de emisoras, celebrando a papá en su día. Vamos con los Llaneros de la Frontera, luego los Luceros del Valle y los Manantiales, para seguir disfrutando y pasándolo increíble en este día de celebración.

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1: Canciones alegres para celebrar a papá en su día. Estás en el Fiesta Mix junto a la red Archi de emisoras. Síguenos en las redes sociales, @mastermedia_chile, @mastermedia_chile en Instagram. Ilegales llega con Taki Taki Taki Taki.

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1: Señoras y señores, nuevos lanzamientos en nuestro programa. Vamos con Sabor y Pasión de Chile, No Digas Nada. Luego, estreno también, Grupo Gavilanes de Chile, No Quiero Verte Llorar. Y Grupo Fuerza Brava, El Lujo de Tenerte. Lanzamientos acá en nuestro programa. A subir el volumen de forma exclusiva. Estás en el Fiesta Mix en todo Chile, junto a la red Archie de emisoras. Así que dale volumen y a disfrutar.

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1: Sigue los éxitos y buena música. Vamos con Chumbeques y este mix de grandes canciones. Estás en todo Chile con la red Archi de emisoras escuchando el Fiesta.

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1: Mira qué buena música para seguir pasándolo increíble, señoras y señores. Ya saludaste a papá, sigamos celebrando a papá como se lo merece. A mí ya me saludaron. Escuchamos a los niños de Chile para seguir pasándolo increíble en nuestro programa.

0: Y así llegamos al final de este capítulo del Fiesta Mix. Soy Ismael Pereira Calderón, arroba Ismael DJ Retro en redes sociales. Nos encontramos pronto. Sigue conectado junto a nosotros para escuchar buena música en tu emisora favorita. Que estén todas y todos muy, pero muy bien. Chao, chao, chao, chao.
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1: Radio XQA5 indica la hora.
2: Son las 4 de la madrugada, 59 minutos.
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1: Cooperativa, 6 de la mañana.
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2: 6 grados. 6 grados en Santiago.
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2: Cooperativa, 6:30 minutos. 6:30 minutos.
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1: Cooperativa. 6:59 minutos. 6:59 minutos.
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5: 7:01.
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0: Radio XQA5 indica la hora.
1: Son las 8 de la mañana, 2 minutos.
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1: 9:03.
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1: 9:34.
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0: Son las 10 horas, 0 minutos.
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1: Son las 10 horas 29 minutos.
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0: Son las 11 horas, 3 minutos.
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0: ¿Qué tal? Qué gusto de saludarlos. Más cultura, más música chilena. Esto es Aire de Chile. Te damos la bienvenida al capítulo de hoy. Y en compañía de Karina Fuente, hoy te vamos a sorprender con el tema. Hola amiga, ¿cómo está? Un gusto saludarla.
1: Muy bien pues Ramón, el gusto es mío. El placer es mío de estar aquí en otro programa de Aires de Chile, en compañía de la gente que siempre está presente, de nuestros auditores fieles. Les enviamos un saludo a todos desde este programa especialmente hecho para ustedes. ¿Cómo está Ramón? ¿Cómo estuvo su semana?
0: Quiero hacer una consulta. ¿Cómo está la futura psicóloga? Yo sé que está haciendo una práctica profesional y la felicito. Ya que está terminando su carrera este año. Y esto merece una celebración especial.
1: Vamos a echar la casa por la ventana, Ramón. Porque estos 5 años han sido, no le diré, pasaron rápido, pero muy difíciles. Yo creo que todas las personas que hacen esto, que estudian, que trabajan, que tienen tantas responsabilidades, es muy difícil. Así que es valorable y se tiene que hacer una fiesta al final, ¿cierto?
0: Además, realmente un sacrificio adicional. Estamos hablando que Karina trabaja en el día a día en una institución, es artista de la fiesta corralera el fin de semana y además es estudiante, así que la hace toda. Felicitaciones, amiga.
1: Muchas gracias, pues.
0: Tengo una primicia, una novedad que realmente es como un juguete, yo le llamo. El día de ayer hemos recibido el primer capítulo de Chilenos por el Mundo. Estas felicitaciones nunca llegan, pero ayer llegó una felicitación de TVN Internacional, que realmente el capítulo les pareció maravilloso. Así que hay que trabajarlo, estamos recién en la etapa de revisión, pero un gran mérito ya tener el primer capítulo que se viene pronto, Chilenos por el Mundo. Y después viene nuestro programa de Fiestas Patrias. Y el programa de hoy día, Karina, es un temazo dedicado a la mujer campesina.
1: Qué bonito, qué bonito. Esa mujer que trabaja en el campo también, pues. Mis queridos amigos, recorreremos historias, tradiciones y el invaluable aporte de quienes ha construido nuestro país desde el trabajo silencioso y constante. Nos referimos al gran legado que ha dejado la mujer campesina y mapuche, pilares fundamentales en la vida rural de Chile. Hoy hablaremos de las mujeres de la tierra, la mujer campesina y la mujer mapuche, protagonistas fundamentales de la historia, la cultura y el desarrollo de nuestro país. ¿Qué le parece?
0: Gran tema. La mujer campesina, Karina, ha sido durante generaciones el corazón de los hogares rurales. Desde antes del amanecer comienza una jornada que combina labores domésticas, cuidado de animales, trabajo de huertos, preparación de alimento y apoyo en las faenas agrícolas. Pocas veces, Karina, se ha reconocido a la mujer y hoy día nosotros estamos haciendo este tributo. Muchas veces su trabajo no aparece en las estadísticas ni recibe el reconocimiento que merece, pero sin ella sería imposible comprender la vida del campo chileno. Son guardianas de recetas tradicionales, de semillas antiguas y de costumbres que han pasado de generación en generación. Las mujeres campesinas también han sido ejemplo de esfuerzo, han criado familias enteras enfrentando sequías, dificultades económicas y largas jornadas de trabajo, siempre manteniendo vivo el espíritu comunitario que caracteriza en la zona del campo chileno. Yo me recuerdo, Karina, de que usted también debe tener mucha historia, aquella mujer campesina que va a dejar el almuerzo a su esposo en el campo, que lleva sus canastos, sus ollas, y eso yo realmente lo he visto en muchos casos, aquella mujer que le toca amasar en hornos de barro. Tantas actividades que se vienen a la mente. Imagino que usted también tiene muchas historias que aportar en esto.
1: Cuando hablamos de mujer campesina, automáticamente yo pienso en mi abuelita Piedad. Ella se levantaba temprano, nos tenía el caldito por la mañana, mi abuelito se iba a hacer el carbón y nos llevaba a todos a dejarle almuerzo en esas ollitas de las que habla usted. Se preocupaba del alimento de los animales, tenía su huerta un poquito más alejadita de la casa. No, yo, los recuerdos que tengo de eso, Ramón, son inigualables, le diré.
0: Y quiero enviar un saludo a dos hermanas que viven en la Patahuilla, en la comuna de Navidad. Usted no se imagina dónde viven. Viven cerca de unos cerros y se dedican a la crianza de cabritos. de Chío. Realmente el trabajo que ella hace es impresionante. Yo diría que tienen más de 100 cabritos y se dedican solamente a la crianza de estos animales. Así que les envío un abrazo y realmente siempre las visito. Y ahora llega el folclore picaresco, Karina, que la va a sorprender.
1: Por supuesto que sí, pues. Y ese folclore picaresco es para toda la gente que nos escucha desde sus casas. Los Chacareros de Paine llega con El amor de las flores. Porotos con rienda, mire usted. Llega con Póngale cilantro, póngale merquén. Vamos a escuchar.
2: ¿Habráse visto, Abelino, si hasta las flores andan enamoradas? ¡Oiga!

0: Ya estamos de vuelta en nuestro programa Aire de Chile. Dentro de la cultura mapuche, Karina, la mujer ocupa un lugar fundamental como transmisora de conocimiento ancestral. Son ellas quienes enseñan el mapudungún, las costumbres familiares, relato y respeto por la naturaleza. Muchas mujeres mapuche son expertas tejedoras. A través de sus tejidos cuentan historia, representan símbolos y mantienen vivo un arte que ha sido transmitido durante siglos.
1: Déjenme contarles que también destacan figuras como las machis, autoridades espirituales que cumplen un rol de sanación y conexión con este mundo espiritual. Su conocimiento de las hierbas medicinales y de la medicina tradicional sigue siendo valorado hasta nuestros días. En las últimas décadas, muchas mujeres mapuches han asumido además roles de liderazgo, promoviendo la defensa de su cultura, la educación intercultural, y la protección de los territorios y los recursos naturales. La mujer mapuche representa la fuerza de una cultura viva que ha sabido preservar sus tradiciones a través del tiempo, aportando diversidad y riqueza a la identidad de nuestro país.
0: Hace unos días atrás hemos tenido una gran invitada, Antuligüen, que le enviamos un saludo y que siempre nos está escuchando. Y ahora vamos a los artistas populares del folclore chileno.
1: Llega a nuestro programa mi querido y admirado El Clavel, con Clavelito Picarón, el monteaguilino. ¿Qué decir? Un clásico también. ¡Puta que es lindo! Vamos a escuchar estos grandes del folclore chileno.

0: Hoy vemos a mujeres rurales que emprenden, que estudian, lideran organizaciones comunitarias y participan activamente en la economía local. Muchas de ellas han transformado sus conocimientos tradicionales en proyectos para el turismo rural, la artesanía, la agricultura, que es sustentable, y productos, producción de alimentos. Sin embargo, aún enfrentan desafíos importantes como el acceso al agua, por ejemplo, la conectividad, las oportunidades laborales y el reconocimiento de su trabajo, que es muy importante.
1: La mujer campesina, Karina, y la mujer mapuche son ejemplos de esfuerzo, sabiduría y perseverancia. Sus manos han sembrado mucho más que alimento, han sembrado cultura, identidad y futuro para las nuevas generaciones. Y ahora llegan los padres del folclore chileno.
0: Unos guasos, grandes guasos, guasos de algarrobal, diga, con fiesta linda. Los guasos quincheros, Juana Rosa, vamos a escuchar.

0: Ya estamos de vuelta en nuestro programa Aire Chile. Karina, de todos estos recuerdos de la mujer campesina, ¿qué rescata usted que nosotros debiéramos proyectar a futuro de la mujer campesina? Yo estoy pensando, ¿por qué no el día de mañana, desarrollar rutas culturales, rutas turísticas, sobre todo con las mujeres campesinas, que podrían ser un gran aporte, un poco entregando ese rescate de nuestra cultura tradicional?
1: Bueno, yo creo, Ramón, yo no voy a ser muy objetiva en el asunto, pero hay quienes dirán qué de atractivo tiene eso. Yo les puedo decir que yo me crié con una mujer campesina y la enseñanza que deja, además del esfuerzo, de la constancia y de mirar la vida desde otra perspectiva, algo mucho más concreto, no tan idealizado. Me encantaría que esos tiempos donde se vivía más el campo volvieran, y donde teníamos muchas más mujeres que eran campesinas y que sus valores traspasaban fronteras, porque era diferente. Como dicen por ahí, todo tiempo pasado fue mejor. Y yo creo que en todos los aspectos fue mejor. Señora.
0: Yo también tengo una experiencia muy parecida a la suya. Yo compartí mucho con mi abuela, que mi abuela vivía en un lugar que se llama Licancheu, en la comuna de Navidad, y vivía sola. Siempre la ayudé, que la visitaba entre los 12 y los 17 años. Yo recuerdo que tenía ovejas, tenía un jardín, tenía vacas lecheras y aparte tenía un almacén. Y aparte también yo le pintaba la casa en los veranos. Así que siempre recuerdo a mi abuela, una mujer de mucho esfuerzo, que trabajó el campo y nunca voy a olvidar esa experiencia, haber compartido con ella tantos años. Así que le envío un abrazo al más allá. Y ahora llega ese folclor de raíz, Karina, que nunca pasa de moda.
1: Que nunca pasa de moda, como dice usted, y que nos trae los mejores recuerdos. Nuestra Señora de las Medias Lunas, la única, la grande, Mirta Iturra. Yo vengo de San Rosendo. Conjunto Aligüén llega con Campesino. Vamos a escuchar a estos grandes de la música chilena.

0: Y ahora, Karina, me dieron ganas de bailar una cueca tradicional con dos agrupaciones que han hecho historia en nuestra música.
1: Los Reales del Valle, ¿quién no los conoce? Repican las campanas, los hermanos Campos. Grandes, el Guatón Loyola.

0: Sí. Oye, amigo Lolo, dígase un versito, güey.
1: Póngale.
2: Un guatón que yo conozco se pone sombrero grande y le sacaron la murienta en el rodeo Los Andes.
1: Yo conozco otro guatón que se tomó una garrafa, pero cuando se paró, no supo ni era faja.
3: ¡Ay, Dios mío!
0: Y lo fuimos con la cueca del guatón Loyola.

0: Y ahora vamos con la entrevista de la semana. Un grande del folclore chileno, el Monte Aguilino. En nuestro bloque de entrevistas, hoy tenemos un invitado de honor, un personaje, ícono de nuestro folclore, el señor José Heriberto Sepúlveda, conocido como el Monte Aguilino. Bienvenido.
1: ¿Cómo está, amigo Ramón? Qué gusto saludarlo. Un abrazo aquí a la distancia y le agradezco su invitación y, por supuesto, a todos los auditores que nos están escuchando, que nos escuchan a través de este programa.
0: Y vamos a entrar al tiro, al área chica, con nuestro amigo Monte Aguilino. ¿Cómo nace el nombre el Monte Aguilino?
1: Bueno, esta es como una pequeñita historia que lo hago, porque resulta que yo trabajaba en ese tiempo cuando estudiaba y para el verano me iba a trabajar a la papelera, el Aja, para el verano. ¿Ya? Trabajaba en la papelera ahí de ayudante y ahí con la guitarra y unos viejos, unos jefes ahí me invitaron al festival del Aja y me fue tan bien y me propusieron que me pusiera el papelero con la papelera del Aja. Y de ahí no, pues yo tenía que ser mi pueblo, Monte Águila, así que de ahí nace como en representación al pueblo de Monte Águila, Monte Aguilino.
0: ¿Y cómo llega la música folclórica? ¿Cuáles fueron las raíces del Monte Aguilino?
1: Bueno, mi mamá, mi abuelito por parte de mi mamá, mi abuela, mis tíos por parte de mi mamá, todos guitarreros, todavía ellos cantan, mis tías también, son tres hermanos con mi mamá, pues, y... todos guitarreros, cantores de ahí, los casamientos, a pura guitarra, oiga, y tres días ahí en los casorios. Por el lado de mi familia vino la música.
0: Hito importante del Monte Aguilino.
1: Bueno, importante cuando clasifiqué para el Festival de Viña, me acuerdo. Y sabe que venía yo de Los Ángeles y en el diario aparecí, me había clasificado y vi el diario. Así que llegué a Monte Águila ahí, y ahí le dije a mi papá, a mi mamá, mira, aquí estoy yo, y qué sé yo, y clasifiqué para Viña. Fue algo impresionante.
0: ¿Y se siente vivir esa semana? Yo creo que una semana inolvidable, estar en el Festival de Viña del Mar y ser el centro de la atención.
1: Bueno, fue de dulces y agrás, como quien dice. Bueno, ahí está la anécdota. Bueno, las chalas, todo eso, mi papá el hombre regaba las huertas y él me pasó las chalas. Y ahí mi papá me llega y una canastita de mimbre que tenía también, mi papá me la pasó. O sea, yo empecé a armar el personaje o como quería representar en esos años. Y mi papá trae una gallina y me dice, llévela, hijo mío. Y el problema era para mí, después en el viaje, por la micro para acá, la gallina cacareando. Después llegué a Santiago con la gallina. Claro, llegué a la Quinta Vergara, llegué al Hotel O'Higgins. En la recepción, la gallina pega un cacareo. Y dice, oiga, ¿qué es lo que lleváis? Una gallina. No, me dijo, no puedes entrar con gallina. Tiene que dejarla afuera. Yo dije, gallina, la estaría de la traído. Fui ahí donde está el Hotel O'Higgins, en el estacionamiento abajo, donde está el río Marga Marga, ¿se llama?
0: Sí.
1: Ahí está el estacionamiento del Hotel O'Higgins y hablé con el guardia si me podía cuidar la gallina, güey. Porque no podía entrar al hotel. Dije, oiga, este es un problema. Dije, busqué una marrita. Me dijo, déjela escondita así ayer. Debajito la dejé, le dije, bastito. Ya yo la di por perdida al tiro, ¿eh? Ya después del festival, o sea, ahí, después al otro día tempranito, fui a verla, ahí está. Y tenía un huevito, así que se lo regalé al guardia, para que me la cuidara más. Entre todos esos días que antes duraba más el Festival de Viña, digamos, uno se tenía que ir como una semana antes.
0: Sí.
1: Se iba antes, uno va a los ensayos, o sea, era otra cosa. Llegaba a las radios y en una de esas, y una señora me vio con la gallina, me dijo, oiga, y esa, me dijo, no, le dije, una gallinita que traje, pero me dijo, ¿le pueden sacar una foto? Sí, pues le dije, oye, ¿por qué no la entró? No, le dije yo, es que no me la dejan de entrar. Bueno, yo me hizo las preguntas y yo me fui. Oiga, y el otro día salgo en la portada de las últimas noticias, cuando en ese año no salía nadie en portada, pues, y salgo con la gallina, era una periodista la que me vio con la gallina. Así que de ahí me llamaron de programa que hacía Guillermo el Vago, me dijo que tiene que ir con la gallina, así que ahí fui a buscar la gallina, cuidándola ahora como hueso santo la gallina. Cuando esta gallina sale de la portada de las últimas noticias, me empiezan a buscar las radios que eran, y eran N de cantidades de radios y medios de comunicación en esos años a transmitir el festival desde el Hotel O'Higgins. Y de ahí subo, voy al programa y le dije, oiga, ¿cómo subo la gallina? Y me meto con un lugar ahí y me meto al ascensor y me la llevo arriba de mi habitación. Cuando estoy arriba de la habitación, llegaron las camareras con manzanas picadas, con queque dándole a la gallina. y me traían toalla, no, de aquí no se mueva, no se preocupe, aquí no va a tener problemas. Ya estaba arriba la gallina. Entonces ahí empezaron como a, y me acuerdo unos periodistas de las últimas noticias, Tito Ru, y la cuarta igual, me dije, oye, ¿por qué no subes con la gallina y cuando termine la canción la sacas? Nosotros vamos a estar todos y la tiras. Y ahí me dio miedo, porque no me dejaban sacar la gallina y yo no capaz que me eliminen por hacer eso. Así que después cuando fui jurado, al año siguiente ahí la llevé y ahí la saqué. Pero la competencia no la saqué porque me dio miedo que me podían eliminar. Bueno, de hecho no gané igual, pero que no me eliminaran por sacar la gallina.
0: ¿Qué sueños tiene pendiente el Ponteaguilino por realizar?
1: Estar en el show del Festival de Olmué. Eso creo que cerraría mi carrera, porque nunca he estado. Estuve participando hace 2017, creo que fue, 2016, 2017. Pero sí, eso sería ya, ahí yo me, como que me iría tranquilo.
0: Y ahora, nuestro público está esperando aquellos chascarros e historias. El Ponteaguilino debe tener muchas. Cuéntenos alguna historia.
1: Cuando vine, como le digo yo, al festival, cuando me invitó Enrique Maluenda, el Festival de Laguna. Por ejemplo, ahí me trajeron a un hotel, el Hotel Tupagüe, me acuerdo la época que me trajeron. Yo nunca en mi vida he estado en un hotel, pues. Y más encima aparece un compadre a agarrarme las maletas, la maletita, ¿qué maleta? Andaba trayendo un bolsito nomás. Y la guitarra, y yo le dije, oiga amigo, no, no, y después le quería mostrar el carnet, porque entré con el hombre, llegó y yo pensé que era policía, pues. Entonces yo mostrándole el carnet y no, pues si era, bueno, ahora sé que era el botón, ¿cómo se llaman? Los que andan vestidos así bien, ¿sí? Parecían cara de enero en la época. Yo asustado. Después al séptimo piso. Y el hombre me fue a dejar arriba al séptimo piso. Oiga, y en ascensor, en mi vida ya andaba en ascensor. Aprieta el botón y nos vamos hecho las velas corriendo. ¡Oh, susto grande! Yo nos bajamos ahí, una habitación grande. Y ahí me dejó el hombre. Oiga, y adentro de la habitación, bonita, una tremenda habitación. Al ratito me suena el teléfono. Yo tampoco, bueno, ahí levantando. Habían dos teléfonos, oiga. Uno pegaba la muralla y el otro ahí encima de la otra. Yo levanté el de la muralla, aló, aló, ¿con quién hablo? Y me dice, sí, dígame, ¿qué pide? Me dijo, señorita, me estaba llamando usted, señorita. Ay, colgué y levanté el otro. Y era Enrique Maluenda. Y ahí, ¿cómo está Príncipe? ¿Cómo ha llegado Príncipe? ¿Cómo lo han atendido? Ahí usted pida lo que quiera, ahí para cenar. Y mañana se me viene la mañanita temprano a los estudios del Chile Film. Usted llega ahí a la Alameda, no sé cómo se llamaba, Alameda parece, la calle, o sea, ahí en la Alameda, pero tenía un nombre. Y ahí toma una micro que diga no sé cuánto, y se viene y se baja en tal parte, que yo no tenía idea de andar en micro, ni dormí en la noche, que cuando apretaba botones había una musiquita, ya me tenía aburrido la música, no había cómo apagar la música, porque de ahí había una cuestión ahí, que era el control, ahora sé que es el control, allá no, allá nosotros usábamos la tele Olympic, que se prendía con un alicate, la prendíamos. Lo que se daba vuelta, la cuestión, la perilla, lo primero que jodía en los televisores antiguos, aprieta un botón y se prende la tele. ¡Ah! ¡Puta que salté, joder! Y era el control, pues ahí buscando, y yo, así que para mí fue un calvario. De ahí me llamaron que bajara a cenar al tercer piso.
0: Ya.
1: Bueno, resumiendo, me fui caminando por el ascensor, o sea, no por el por la escalera, no. Ya llegué a un comedor grande, y ahí, asiento, ah, usted viene listo, asiento, como cinco tenedores para allá, cinco cuchillos para acá, otros para acá, y me dije, oiga, señor, le dije, vengo, disculpe, si yo vengo solo, le dije, yo no voy a ocupar, no vienen más personas. No, me dijo, eso lo va a ocupar en servicio, como cuatro servicios, cuestiones por lado. Bueno, ¿para qué le cuento el otro día cuando me fui con Enrique Maluenda? Pues justo hay una protesta, salgo arrancando, me metí una micro para salir soplado y era la micro de los carabineros y en la verde. Sube nomás, me dijo. Después cuando me quise bajar, no, me dijo. Quédate ahí nomás, me dijo. Bueno, oiga, señor, parece que me equivoqué. No, si no tengas nada, seré lindo aquí. Y todos arrancando para allá, para acá, y uy, señor. Y yo le dije, oiga, es que yo soy de Monteagüe, soy del campo, y voy a donde Enrique Maluenda. Y ahí menos mal que hay un carabinero y me entendió, ah, dijo, sí, este hombre se nota que es de campo. ¿Y para dónde va? Y le dije, ya, dije, ¿por qué no me separaron una micro? Yo no sé para dónde ir ahora, más encima nervioso. Así que me subí a la micro, me echó el hombre, déjelo en Chile Fin, tal parte. Así que ahí llegué a donde Enrique Manuel anda caminando, más transpirado que canzoncillo ciclista para allá. Pero bueno, llegué al fin allá, así que tengo cualquier anécdota ahí, pues.
0: ¿Pero los artistas les pagaban en ese momento?
1: Sí, en chilenazo, sí. A mí me pagaron, me dieron...
0: ¿Festival de la Una? ¿Festival de la Una?
1: Ahí, cuando fui, no, porque yo iba como a... Enrique Maluenda me invitó como personaje, pero a participar al que se llamaba... Festival de Festivales se llamaba el concurso. Y Enrique Maluenda me dijo al tiro, sí, usted no va a ganarme antes que yo cantara, porque lo traigo para que se muestre. Así que me presentó, el hombre me presentó muy bien, me regaló una guitarra tizona en esos años, y me sirvió para mostrarme, pues, y para eso era lo que el objetivo mío.
0: Bien, por eso que hay que escribir un libro, don José. Usted tiene muchas historias de vivencia en la música folclórica. Nuestro oyente espera su despedida, su saludo, y bueno, ha sido un gusto haber compartido estos minutos. Y podríamos estar conversando una hora o dos horas.
1: Me parece muy bien, oiga, muchas gracias, y que vaya un abrazo para todos los auditores, y recordarle que tenemos ahí la música en Spotify, en todas las plataformas ahí, y un agrado de haber participado con Master Media, agradecerle por haberme dado este espacio para participar.
0: Un abrazo.
1: Muchas gracias, que esté muy bien, gracias a toda la gente.

0: Karina, estamos finalizando este capítulo dedicado a la mujer campesina. Ha sido un programa de recuerdo y un tributo a aquella mujer que pocas veces se la ha reconocido.
1: Un programa que nos hizo recordar, pues, a las grandes mujeres campesinas que han pasado por nuestra vida, ¿no es así?
0: Así es. Incluso estábamos conversando al principio, Karina dice que va a hacer pan amasado para su graduación. Así que vamos a ir a comer pan amasado preparado por Karina Fuentes.
1: Vamos a hacer tortilla, rescoldo, todo eso que mi abuelita hacía, porque eran muy típicas las muertes de chancho en el campo. Se hacían las papas fritas, pero esas papas fritas redondas en la olleta. No, Ramón, tengo tantos recuerdos. Maravilloso.
0: Que tengan una linda semana y nos encontramos en un próximo programa.
1: Un abrazo, queridos amigos.
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3: Son las 12 horas 7 minutos.
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1: Son las 12 horas 51 minutos.
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0: Son las 12 horas 55 minutos.
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0: Católica de manera contundente en su visita a Copiapó y ganó Colo Colo también de manera contundente en Santa Laura frente a Recoleta. A mitad de semana también habrá partidos de Copa Chile. El martes va a jugar la Católica, el miércoles lo hará la U y el jueves Colo Colo.
1: Martes 20:30, Everton Universidad Católica. Miércoles 7:30, Unión La Calera Universidad de Chile. Sí, señor. Jueves 7:30, Colo Colo Higgins.
0: Partidazo ese. Se va a jugar sí. El jueves. Lo estaremos informando en Cooperativa en esa jornada de jueves.
2: Sí, atento a la transmisión, el hincha preguntón. Dice, ¿cuándo se abre el periodo de transferencia?
0: Ya se abrió.
2: ¿Ya se abrió?
0: El jueves a medianoche, después que terminó la U.
2: Sí. Y se cierra la
0: cuarta fecha de la segunda rueda, bien dicho.
2: Demasiado tiempo, ¿no?
0: Sí, hay tiempo.
2: Demasiado.
0: Hay movimientos en la U, recordemos, estaba preparando maletas Lucas Romero para partir al fútbol mexicano. Lo contaba ayer Pancho Caneo en la transmisión de Cooperativa.
2: Bueno, quedará liberado un cupo de extranjero. Veremos cómo lo llena la U. Volviendo al partido de España y a la Copa del Mundo, recital, dominio total de principio a fin del equipo de De La Fuente, con expresiones de juego colectivo y capacidades individuales absolutamente superior. Podemos mostrar muchos números, pero hay uno que me llama la atención: faltas realizadas por Arabia Saudita, una sola falta. También hay que reconocerle el espíritu de juego limpio al equipo árabe. Otros habrían golpeado y fuerte, ¿o no? O sea, si le pone a esta España en un partido de Conmebol clasificatorio, no, 25 faltas mínimo en el primer tiempo habría sumado cualquier equipo sudamericano frente a España intentando jugar de esta manera. También hay que buscar un lado. La superioridad es muy, muy grande en la calidad del control, del manejo de la pelota, los controles, los pases a velocidad, con justeza entre líneas, y después también los movimientos propios de cada uno, la habilidad de Lamine, también de Dani Olmo, de Pedri. O sea, son jugadores de la elite mundial, por eso tienen los clubes que tienen y el reconocimiento. 3-0 se ajusta totalmente, pudo haber sido superior en la cantidad de goles de España. Un equipo que no va a retroceder en esta línea, va a insistir con ser siempre controlador del partido, es su estilo, es su forma, y con esa van al todo nada. Y bueno, esta vez se le abrió el arco rápidamente y todo se facilita. No pasó lo mismo con Cabo Verde, pero claramente era un primer inicio, había jugadores que todavía se ve que no están a punto. Uno va viendo que sí se están ya poniendo en esa posición, y claramente España va a llegar a la fase posterior de los grupos ya con el equipo muy bien aceitado, y por lo tanto vamos a ver una España toda poderosa. Poco puede ser Arabia Saudita, resistir defensivamente, lo hizo frente a Uruguay, le sirvió, digamos, pudo rescatar un punto, para ellos una victoria, lo celebraron el empate como una victoria, pero ahora sufren un equipo de mayor cantidad de calidad de jugadores en la zona de los volantes. Ahí hay creación, mucha creación en España, y eso es demasiado determinante. Oyarzabal, claro, ronda y quiere más goles, y probablemente ha sido factor para que España no tenga más goles. Se ha apurado en dos o tres definiciones que pudieron llegar a la red, pero solamente por ahora Oyarzabal tiene dos goles en su haber, pudiendo haber tenido unos dos más, yo creo. Yo calculo dos más pudo haber anotado en este primer tiempo. Se debe estar lamentando, porque que debe querer hacer historia también con esos goles.
1: Llegaría a tres goles y, ya lo decíamos, igualaría a Messi y a UNDAF en la tabla de goleadores. Me deja mandar un saludo a Rodrigo Contreras, a mi querida prima Tatiana Rile, que nos va escuchando en ruta, junto a su marido Julio Jung, que le mandamos un saludo porque es padre y además tiene, digamos, la pena de vivir su primer día del padre sin su padre, el gran Julio Jung, que nos dejó hace poquitas semanas. Así que le mandamos un fuerte abrazo desde acá, todo el equipo de Cooperativa, querido
0: abrazo.
1: Amigo.
0: Abrazo enorme. Vendrán cambios en España, ya estaremos ratificándolo. Dato del señor Mr. Chip, gran dato este, Lamine Yamal se convierte en el segundo jugador más joven en marcar el primer gol de un partido en toda la historia de la

0: del mundo. El segundo, ¿quién fue el más joven?
1: Pelé. ¿Pero cómo, qué dice que fue el segundo jugador más joven
0: en marcar el primer gol de un partido en toda la historia de la Copa del Mundo?
1: Bueno, el primer gol, o sea.
0: Con 18 años. Pelé con 17.
1: Ya he rebuscado.
0: El 58 ante Gales. El tercero es Divock Origi en 2014 frente a Rusia.
1: O sea, quiere meter a Lamin como primero en algo. Porque hay que ver quiénes son los jugadores más jóvenes que hicieron goles. Claro, voy a decir, el primero que hizo en el segundo tiempo, el primero que hizo el más joven en el segundo tiempo. No, ya. Rajuñan cualquier récord, ¿eh?
2: Se va Lamin Yamal. Lo mufó sí. Mr. Chip. El delantero del Crystal Palace, Jeremy Pino, lo va a reemplazar con la número 11. También se retira, no va a poder salir como goleador del Mundial de esta cancha, Mikel Oyarzabal. Se retira en el entretiempo el número 7, Ferran Torres, jugador del Barcelona, ingresa en España.
0: Perfecto, a cuidar jugadores, por supuesto. Lo de Lamin Yamal es obvio, no está todavía al 100% y se le nota. Más allá de que haya notado un gol en esta jornada. Jeremy Pino, el ex Villarreal, hoy en la Premier, y Ferran Torres, el goleador del Barcelona.
1: Se le acabó la opción a Mr. Chip, récord. No puede decir que fue Lamin el jugador más joven en hacer un gol en el segundo tiempo.
0: ¿Quiere jugar Toño Prieto?
1: Vamos.
0: A esta hora.
1: ¿Quién?
0: ¿Cómo serían las llaves de 16
1: avos? Vamos, a ver.
0: A esta hora,
1: vamos.
0: Con este resultado.
1: Dibuje.
0: Alemania-Escocia.
1: Alemania.
0: Noruega-Suecia.
1: No lo veo.
0: Suiza-Corea del Sur.
1: Tampoco.
0: Países Bajos-Marruecos. Uy, partidazo este.
1: Marruecos.
0: Ghana-República Democrática del Congo.
1: Ese. Marruecos, volando. ¿Y el siguiente?
0: España-Austria.
1: España.
0: Estados Unidos-Ecuador.
1: Ecuador.
0: Nueva Zelanda-República Checa.
1: No lo veo.
0: Brasil-Japón.
1: Está bueno.
0: Costa de Marfil-Francia.
1: Está bueno también.
0: México-Arabia Saudita.
1: No lo veo.
0: Inglaterra-Portugal.
1: Partidazo.
0: Argentina-Uruguay.
1: Con casco.
0: Australia-Irán.
1: No lo veo.
0: Canadá-Bélgica.
2: Parece niño de 15, Toño Prieto.
1: Estamos jugando.
0: Sí. Y el último, Colombia-Paraguay.
1: Vamos, mi Colombia. Vamos, James.
0: Eso a esta hora, con este resultado marcado.
1: James en la tribuna. Me imagino que James lo dejarán en la tribuna, ¿no?
2: Mira, antes del primer tiempo, Ecuador no estaba clasificando. Ahora, seguramente, con esta goleada que recibe Arabia Saudita, se mete por ahora como mejor tercero y enfrenta a Estados Unidos.
1: Ahora, los medios ecuatorianos dicen: grande Sebastián.
0: A esta hora, recordemos que faltan todavía equipos que juegan su segundo partido. Mira el segundo tiempo, don Braulio.
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2: Dos cambios en Arabia Saudita también. Se retira Al-Kaibari, ingresa con la 23 Mohamed Kano. Se va también Al-Juwair, lo reemplaza el 19 Abdullah Al-Hamdan.
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0: Comienza a rodar la pelota en este segundo tiempo. 3 para España, 0 para Arabia Saudita. 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
0: Pelota que domina España. Dani Olmo retrocede el balón para buscar a Pau Cubarsí. Centraliza el balón para Aymeric Laporte. Otra para Pau Cubarsí. Apertura hacia la derecha para Pedro Porro. La pelota la domina España. Recién comenzada la segunda parte. Se juega en Atlanta. 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
0: Arabia Saudita, atención. Detiene todo el juez del partido. Algo pasó. Posición de adelanto puede ser. Aparecía por el costado izquierdo Al Harbi. Detiene todo Rafael Claus, el juez brasileño. Ahora juego para la selección española.
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0: Sale jugando España desde el fondo con Aymeric Laporte. Hace para buscar a Pau Cubarsí, Toño Prieto.
1: Sí, qué raro ese cobro inicial. O sea, no era muy claro que fuera posición de adelanto, pero digamos, como se estila hoy día, se deja que la jugada termine para cobrarlo, porque era al filo, no era, bueno, pero bueno, está 3-0 España, que me reclama yo, no.
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0: A España, aquí viene Jeremy Pino, tocando el balón. Jeremy Pino centraliza para Pedri. Pedri jugando hacia atrás, el pase para Aymeric Laporta. Apertura del Vasco, jugando la pelota a Laporta para Baena. Baena retrocede, Baena para Pedri. A ver qué inventa Pedri. Pedri con la pelota, viene Pedri, apertura hacia la derecha. Aparece por ese lado, lanzado Pedro Porro. Viene el centro, segundo palo. La manda fuera de la cancha Abdul Hamid. Tiro de esquina, córner para España.
2: Cinco.
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0: Lanzamiento de esquina que será para la selección española. Sector izquierdo de ataque. Vendrá el lanzamiento de esquina para el equipo español. Que le va a pegar a la pelota. Ahora que no está Lamine Yamal. Lo veremos a continuación. ¿Quién está? Está Alex Baena.
2: Alex Baena, sí, sí.
0: Rafael Claus, que conversa con un par de jugadores que se estaban tomando. Laporte y Al Harbi estaban tomándose. Vendrá el lanzamiento de esquina, le va a pegar Alex Baena. Pierna derecha, aquí viene Alex Baena, viene al centro, primer palo.

0: como dice la canción, Marc Cucurella. Tras el pivoteo en el primer palo, volea con zurda, derrota a Loaiz. Parece gol en contra. Remató Cucurella a Loaiz, que sacaba con el pie y rebota en Altanbaki. Cucurella la gesta. Finalmente gol en contra del 5 de Arabia Saudita. Minuto 4 del segundo tiempo. En contra. Autogol. Lo anotamos. 4 para España. 0 para Arabia Saudita.
1: Gol, gol, gol, gol. Bessey.
2: La estrella se la va a beber igual. La paella se la va a comer igual. Porque es gol al fin y al cabo. Buen remate del lateral del Chelsea. Que ataca muy bien el arquero. Y claro, la pelota parecía que se iba. Pero rebota en Altanbaki. Que la mete en propia puerta. Es el cuarto para España. Quedan 40 minutos. Y España le está ganando 4-0 Arabia Saudita.
3: Que no te escuche Mourinho. Que no. No es del Chelsea.
2: Ah, verdad que se fue al Real Madrid. Tiene razón.
3: Se enoja, don Mourinho.
2: Se enoja. No le gusta ni el Chelsea.
3: No, por eso.
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0: 4-0 lo gana España. Goleada. Veremos cuántos más van a llegar a la cuenta española. Salida de Arabia Saudita, que se ha visto totalmente sobrepasada en este
2: Ahora cambió,
0: partido.
2: En el segundo tiempo está jugando un 4-4-2. Sacó uno de los zagueros centrales. Está jugando 4-4-2 el equipo árabe. Bueno, ahí está España. Que toque de gol, recién le dieron una. Ahí quedó tendido.
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2: Se toma la pierna derecha Dani Olmo después de ese cruce con problemas. El 10 español le cuesta hacer pie al jugador del Barcelona.
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0: Rodri tocando el balón para Pedro por retrocede para Rodri. Rodri con el balón. El capitán es del Manchester City tocando el balón para Aymeric Laporte, otro que jugó en el City. Laporte, el pelotazo largo para Alex Baena. Correr, a correr. Llegará. No, se barre, no alcanza a llegar. La pelota se va por la última línea. Pulgar arriba para el pelotazo de Laporte. Por parte de Baena, saque de fondo que será para Arabia Saudita.
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0: 4-0 lo gana España.
2: La FIFA ya dio autor del gol, ¿o no?
0: Gol
2: autogol.
0: Sí,
2: es difícil que la FIFA dé autogol, pero bueno.
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0: Lateral que será para España en su territorio, Marc Cucurella para el lateral, para el saque de costado. Recordemos que hubo dos cambios en España. Ferran Torres y Jeremy Pino a la cancha. Se fueron Lamine Yamal y Mikel Oyarzabal. Los dos que anotaron en la primera parte.
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0: Rodri con el balón. Rodri retrocede el balón. Rodri jugando. Rodri para Pau Cubarsí. Qué lindo pase metió. Qué lindo pase metió para Pedro Porro. A lo Guays el rebote. Ferran Torres el cabezazo. A lo Guays. A lo Guays en doble instancia. Se queda con la pelota. Pedro Porro y Ferran Torres aparecieron en el área. Maximiliano.
2: Destellos del jugador que ganó el balón de oro en Rodri Hernández. Que mete un pase espectacular. Recorrió rasante la pelota unos 30 metros. Hasta encontrarse con el pie de Pedro Porro. Que llegó al área y el pase era tan bueno que él simplemente tuvo que rematar. Se tuvo que acomodar y rematar. Nada más. Estaba solo. Le pegó cruzado con el empeine del pie derecho. Se encontró con una muy, muy buena reacción del Alouaiz. Después en el cabezazo Ferran no le pudo dar potencia. Reacción más tranquila del arquero árabe que evitó el quinto.
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2: Claro, todo comienza con un pase fantástico, recto, que recorre José Rodrigo 20, 40 metros. Y deja al jugador español en posición de gol. Esa es la diferencia entre uno y otro equipo. Aquí va Olmo.
0: Dani Olmo, el 10 del Barcelona, tiene el balón. Dani Olmo, el platinado, apertura hacia la derecha, tocando el balón para buscar a Jeremy Pino. Retrocede Jeremy Pino, pase para Pedro Porro. Centraliza el balón para Rodri, se lo va pidiendo a Aymeric Laporte. Ahí está Laporte, tocando corto Laporte para Cucurella, apertura para Alex Baena, centro al área para Ferran Torres, sacando con golpe de cabeza, sacando el peligro al Amri.
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0: Falta de Pedro Porro, falta en ataque, foul. 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
0: 4-0, derrota España, Arabia Saudita en esta jornada de domingo. Luego estaremos con las noticias, posteriormente las tardes deportivas, luego con la previa de Universidad de Chile Wanderers, para luego rematar con Uruguay enfrentando a Cabo Verde. Estará cooperativa todo el día con el fútbol.
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0: En las tardes deportivas, montaña para todos, los viejos cracks. Sabremos del hockey césped, del tenis, del rally móvil que se está disputando a esta hora en el sur del país. También del básquetbol, todo por cooperativa. Y ojo que va España otra vez, Cucurella, que era el suyo. A lo guay salió notablemente, un rebote que intentaba ganar Cucurella. Recupera otra vez la pelota España, Pedro Porro, Rodri, centraliza el balón para Pedri, se acomoda, Pedri le quiere pegar, Pedri prefiere tocar corto para Rodri, apertura hacia la derecha, viene Pedro Porro, el centro para Cucurella, quedó pasado. Vendrá Baena por el otro lado, viene Alex Baena, va a encarar, se mete al área, Alex Baena, última línea, Alex Baena, se la pincharon, Alex Baena. Intenta Cucurella, segunda jugada, atrás, pase para Dani Olmo, Dani Olmo centraliza el balón para Pedri, Pedri para Rodri, Rodri media vuelta a la rotonda para buscar a Aymeric Laporte, aquí viene Laporte con el balón, la pelota es española.
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0: Cucurella con el balón, retrocede Cucurella buscando a Rodri, Rodri con el balón, Rodri pase corto para Marc, aquí viene Cucurella atrás, jugando con Rodri, le quiere pegar Rodri, prefiere pase corto, centraliza el balón para Pedri, toca y toca y toca y toca, España, 10 minutos en este segundo tiempo.
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0: Pedri intentaba un pase largo para que corriera Pedro Porro, la pelota se va por la última línea, será saque de fondo para Arabia Saudita, Grupo H, segunda fecha de esta Copa del Mundo, se juega en Atlanta, está goleando España.
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4: Sigue siendo un partido unilateral en cuanto a niveles. España ya anotó un gol y ha podido anotar perfectamente otros dos. Intenta algo más Arabia Saudita, jugar un poco más adelantado. Trata de intentar algo con la posesión, pero no, se le hace muy difícil avanzar, generar juego asociado. Todo lo sigue manejando el equipo español. Ya está, a esta altura ya es un entrenamiento con más de 70.000 espectadores. No hay igualdad en las fuerzas deportivas.
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0: Intenta Arabia Saudita una reacción, no lo consigue. Intentaba juntarse Al Hamdan por el sector izquierdo con Albricán, recupera España el balón con Rodri. Rodri tocando el balón, Rodri el pase hacia la izquierda para Alex Baena. Alex Baena con el balón, pase para Rodri, otra para Alex Baena. Alex Baena retrocede el balón buscando a Pau Cubarsí, salida española. Minuto 2 en este segundo tiempo. 4 para España, 0 para Arabia Saudita.
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0: Largo pelotazo de Pau Cubarsí buscando por el sector izquierdo a Cucurella. Cabezazo de Cucurella hacia atrás, buscando la subida de Aymeric Laporte. Se lanza en ataque el zaguero central. Cambio de frente, sector derecho. Aparece por ese costado Pedro Porro. La baja con el pecho, retrocede Pedro Porro. El pase para Pedri. Pedri profundo. Se interpone Nasser Aldausari, impidiendo ese pase largo de Pedri. Balón fuera de la cancha. El lateral será para Arabia Saudita.
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0: Se está quedando dormido York F, fue idea mía en el palco.
4: Sí, está durmiendo. ¿Y Infantino es él o es una estatua que pone?
0: Se basó, están todos los estados.
4: No se mueve, ¿eh? No, pero estaba ahí quieto, no se movía, no pestañaba. ¿Será un muñeco de cera o no?
0: Es raro que esté en todos los estadios,
4: ¿eh? No pestañó, ¿eh?
0: Y viaja tan rápido. Bueno, tiene un jet privado, obviamente, con todas las facilidades, pero llega a prácticamente
4: todos los partidos. Intenta estar en la mayor cantidad de partidos presenciales. Sí, hay que reconocerle esa presencia, que válida, sí. El evento más importante a nivel mundial deportivo, sí. Mundial de Fútbol, que tiene más espectadores presenciales y también digitales.
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0: Hoy, a propósito de Mundial, una recomendación. Una ¿cuál? Película en Netflix. ¿Cuál? México 86, de Diego Luna. Véanla.
4: El mexicano Diego Luna, ¿no?
0: Sí. Estrella de Star Wars, por ejemplo. ¿Cómo México obtuvo ese Mundial del 86?
4: Ah, bueno.
0: Notable.
4: Claro, lo de Colombia. Está metido sí. Lo de Colombia.
0: El terremoto en Ciudad de México. Pero es muy particular la historia. Tiene algo de ficción, hay que decirlo, pero la gran mayoría de las cosas son ciertas y la verdad es muy, muy, muy buena película de Diego Luna. Se pasó.
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2: Anotamos la segunda amarilla del partido, también es en Arabia Saudita, es para el 23, Mohamed Cano.
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4: Según mi métrica, Maxi, a ver, Arabia Saudita tiene dos tarjetas amarillas y dos faltas. 100%.
2: Correcto, correcto, señor, correcto. Y tres cambios tiene además Arabia Saudita. Se vino a la cancha con la número 18, Alaka Aleji. Y también salió en Arabia Saudita Al Buraikán con la número 9. Es el primer cambio, 18 por 9. Y vamos a. Se realizó otro también. Vamos a confirmarlo de inmediato. Y se viene Nico Williams en España.
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2: Alamri dejó la cancha Toño Prieto, lo reemplaza el 26, Mohamed Albu Al-Shamat. Y se retiran en España el 15 Alex Baena, el 10 Dani Olmo, aplaudidos por supuesto por la afición española. Están logrando un 4-0 que revive al conjunto hispano y se va a venir a la cancha Nico Williams, uno de ellos, y también Mikel Merino, el número 6.
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4: Me llama la atención todo el tiempo que se detuvo el partido. No entiendo qué pasó. O sea, se había dos cambios, pero fueron a tomar agua de nuevo. ¿Estará muy caluroso dentro del estadio? No creo, porque tiene climatizado, pero por lo menos tuvo casi entre 2 y 3 minutos detenido el juego.
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0: Ojo que a España, Ferran se mete al área, Ferran Torres se cayó y comete falta, sí, falta en ataque de Ferran Torres. 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
0: Nico Williams a la cancha, otro que está tocado. Los titulares son Lamine Yamal y Nico Williams por los costados, pero también llegó con una lesión más grave que la de Lamine Yamal. Lleva mucho más tiempo sin jugar. El otro día también entró un ratito frente a Cabo Verde Nico Williams y Merino, jugador del Arsenal, volante mixto, incluso puede jugar de centro delantero. Mikel Merino lo ha utilizado de 9 en alguna oportunidad el técnico Mikel Arteta en el Arsenal cuando hay partidos bien apremiantes, pero su posición es la de volante mixto.
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0: Volvemos al fútbol en Atlanta. Minuto 17 en esta segunda parte. 4-0 derrota España, Arabia Saudita. 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
0: Aquí viene Pedri, pone primera, pone segunda, pone tercera. A ver qué inventa Pedri. Pedri lo van persiguiendo dos árabes y le roban la pelota y roba Arabia Saudita. Aquí viene lanzado en velocidad Aldausari. Aldausari apertura, sector izquierdo buscando al otro Aldausari, a Salem. Aldausari toca la pelota Arabia Saudita, sector izquierdo, se juntan los Aldausari atrás buscando pase para la subida de Al Harbi. Retrocede la pelota Al Harbi, más atrás buscando el zaguero central a Ali Layani, el 3.
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0: La pelota es de Altanbak, que el autor del gol en contra del cuarto de Arabia Saudita. Aperturas a la izquierda para Al-Harbi. Al-Harbi con el balón se le arranca la pelota al Dausari. Lateral que será para España en mitad de terreno.
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2: Mira, Toño Nieto, las selecciones que más se beneficiaron de autogoles en la historia de la Copa del Mundo. ¿Quién va primero? Dato de Mr. Chip.
4: Autogoles. ¿Será Brasil?
2: No, no está ni siquiera entre los primeros cinco.
4: Alemania.
2: Alemania es la segunda con 5. La primera, Francia con 6. Estados Unidos también se ha beneficiado de 5 goles. Y España sube a la tercera posición. La comparte con Italia. Ambas se han beneficiado de 4 autogoles en la historia de la Copa del Mundo.
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0: ¡Viva España! ¡Ferran Torres! Mano a mano con Alouais. ¡Ancha, ancha, ancha, ancha! La pelota se va ancha, Maximiliano Videla tuvo el quinto, Ferran.
2: Gran jugada entre Cucurella, el recién ingresado Merino, que le mete un excelente pase a Ferran Torres, achica al portero, la trata de cachetear con el borde externo del pie derecho hacia el segundo palo, el delantero del Barcelona, pero se fue muy ancho su envío, no ha podido dar con el gol el número 7 de España.
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4: Gran pase de nuevo de Merino, pero Ferran falla un gol cara a cara con el arquero. Déficit en la definición, porque si bien Oyarzabal hizo 2 goles, también falló, te diría, 2 o 3 que pudieron haber llegado a la red. Genera mucho España, no concreta la cantidad que genera.
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0: Aquí viene Arabia Saudita al centro de Abu Al-Shamat. A nadie, no parece nadie. Ya no está el centro delantero. Feraz Al-Brikan. Salida de España con Pedro Porro desde el costado derecho. Minuto 20 en este segundo tiempo. 4 para España, 0 para Arabia Saudita.
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2: Entre tiempos en Copa Chile, Huachipato 0, Puerto Montt 0, Antofagasta 2, La Serena 1.
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0: Desde las 4:30 estaremos en el Nacional con la previa y también con lo que pase en el principal coliseo deportivo de nuestro país, Universidad de Chile Wanderers. Lo relata Ibobay. En paralelo estaremos con Uruguay, Cabo Verde, Ernesto Díaz Correa para ese partido que es parte del grupo H, donde está jugando España hasta ahora. Y le está ganando 4-0 Arabia Saudita.
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0: Aquí viene España a través de Nico Williams. Nico Williams con la pelota. Sigue Nico Williams. Se frena Nico Williams, el hombre del Athletic. Retrocede el balón para Rodri. Media vuelta de Rodri. Rodri, la rotonda, buscando sector derecho. Pase para Pedro Porro. Pedro Porro con el balón. Centraliza para Rodri. Rodri más atrás. Cuando Rodri el balón, Rodri para Aymeric Laporte. Laporte apertura, sector izquierdo, lateraliza por ese lado. Aparece Pedri, ¿dónde está Pedri? Bueno, como extremo, aquí viene Pedri. Pedri se lo va pidiendo Nico Williams. Nico Williams con la pelota, enfrenta la marca de Albut Jamil. Viene al centro, manda la pelota al tiro de esquina. Lilia Yami, tiro de esquina, corre para España.
2: 6.
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0: Lanzamiento de esquina, que será para la escuadra española que busca el quinto. Minuto 22 en este segundo tiempo. 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Nico Williams, sector izquierdo, pierna derecha, le va a pegar Nico Williams. Jugó corto nomás, el pase para Jeremy Pino, otra para Nico Williams. Primero llega Pedri, sector izquierdo, vendrá el centro de Pedri, viene el centro de Pedri, centro pasado, Rodri, la toca Rodri, segundo palo para Nico Williams, estaba adelantado offside. Tiro libre, indirecto que será para Arabia Saudita.
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2: Hydration Break, Cooling Break, como le quiera decir, se para el partido en 22, casi 23.
4: ¿Y en español cómo es?
2: Pausa de hidratación.
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2: Hay todo un tema con los idiomas, Toño Prieto, todo esto en el Mundial, con las conferencias de prensa. Ayer Vinicius dijo, no, pregúntenme en español, no, antes de ayer.
4: Sí, claro, porque hay veces que no hay traductores para ahí. Hay muchos medios y con tantos idiomas, y hay jugadores que juegan en distintos países que también manejan otros idiomas. Y bueno, cada quien hace la conferencia en su idioma. Yo creo que es una historia más, pero no le va a pedir un jugador que no hable inglés que responda en inglés, está claro. Pero bueno, cada quien con lo suyo.
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0: Bien, momento para escuchar el comentario del Toño Prieto. Partido que ya está sentenciado hace mucho rato.
4: Sí. Sí, lo que queda por develarse es cuántos goles va a terminar marcando España. Creo que ha tenido, además del que se anotó en el segundo tiempo, ha tenido claramente dos o tres muy claros también para haber aumentado. Ahí hay un déficit para España. Genera mucho, pero concreta un bajo porcentaje de lo que genera realmente, porque hay ocasiones que se cuentan en las métricas estas, y dice, sí, ocasión, el tiro pasó a 3 metros, a 4 metros. Pero no, acá hubo jugadores que quedaron cara a cara con el arquero dos veces al menos, y otro remate que pasó muy cerca. O sea, por lo menos España de 2-3 pudo haber aumentado. El partido sigue siendo unilateral y bueno, no corre riesgo la victoria española, y habrá que esperar y ver el rendimiento de los que vinieron de afuera. Como decía Rodrigo, Iñaki Williams también viene reapareciendo, ha tenido lesiones que lo han mantenido fuera, el extremo izquierdo. Importante para él ver minutos, tomar confianza y ver, y bueno, lo suyo es mucha asistencia, pero también de vez en cuando llega el gol. Una España que domina todo y una Arabia Saudita que intenta dar el máximo, pero claramente en un nivel que no le alcanza para poner en riesgo nada en cuanto a los españoles se trata.
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0: Estamos todavía en la pausa de hidratación. Va a renovarse el juego.
2: Van 3 minutos sí. Ya de pausa de hidratación.
0: Bien, ya estamos listos para reanudar las acciones.
4: ¿Qué toman ahí en la hidratación?
2: ¿Qué toman? Agüita.
4: Los españoles no se tomarán el... alguna cosita, sí.
2: Una estrella
4: están ganando fácil.
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0: Va a sacar el balón en tiro libre Mohamed Alouaiz. Tienes un partido, se lo traía frente a Uruguay, tapó varias. Hoy ha encajado 4 en su portería. 4-0 derrota España, Arabia Saudita. Por la tarde estaremos con Uruguay. El equipo de Bielsa frente a Cabo Verde estará en la antena de Cooperativa Deportes durante la semana. La cartelera, Bruno Martínez, es impresionante de partidos que estarán en Cooperativa.
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0: ¿Quieren saber? 2:30. Partimos con la previa de Argentina-Austria. Luego, a las 4, partimos con la previa de Francia-Irak. Y luego, a las 7:30, la previa de Noruega-Senegal. 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
2: Ese no lo va a ver, Toño.
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4: Lo digo acá, pero lo termino viendo igual.
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4: Era un juego eso, ¿no? Dijo Rodrigo, juguemos, yo jugué. Está bien.
2: Hombre de fútbol, familia de fútbol.
0: Es así. Mañana, 3 partidos en la antena de Cooperativa. Todo el día estaremos con la Copa del Mundo. El martes, el miércoles, el jueves y el viernes estaremos con 2 partidos por jornada. 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
0: La pelota está fuera de la cancha, será lateral para la selección española. Muy tranquilo Luis de la Fuente. Está ganando su equipo, primeros 3 puntos, sumando 4 en este grupo H. Y en la última fecha, Maximiliano Videla, partidazo, ¿eh?
2: Partidazo, sí señor, partidazo vamos a tener en esa última fecha, porque se van a enfrentar España y Uruguay, sí señor, para cerrar este grupo. Muchos pensaron para definir al primero, muy probablemente sea así. Se enfrentan el viernes a las 20 horas.
0: Transmite Cooperativa Deportes en esa jornada.
4: Oye Maxi, es cierto que hay un rumor, hubo una selección que cambió de entrenador, ¿no es cierto? Túnez.
2: Sí.
4: ¿Es cierto que va a cambiar de nuevo entrenador?
2: Ah,
4: hay unos rumores por ahí corren.
0: Sería el colmo.
4: Ahora, quería también, podemos hablar de eso, en el sentido que cuando en el fútbol dicen, no, hay que cambiar el técnico resuelve todo. No,
0: no.
4: Es el nivel de los futbolistas. Es cierto, hay entrenadores que pueden reordenar, reorganizar, o elegir otros futbolistas en la alineación, pero muchas veces es el nivel. O sea, cambiaron, a ver, es una locura cambiar un entrenador en una Copa del Mundo, o sea, en la primera fecha, y asume el otro y le meten otra segunda goleada, lo que demuestra que los que tomaron la decisión, no sé con qué parte de su cuerpo tomaron la decisión, está claro que el problema va por otro lado.
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0: Va España por el quinto sector derecho. Aquí viene Jeremy Pino. Jeremy Pino quería centralizar para la aparición de Mikel Merino, sacando la pelota desde el fondo de Arabia Saudita. Vamos a llegar a 30 minutos en este segundo tiempo. 4 para España. Lamin Yamal, doblete de Mikel Oyarzabal, el gol en contra de Altan Bakki. 0 para Arabia Saudita.
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0: Cucurella, apertura de Cucurella buscando a Nico Williams atrás. El pase de Nico Williams para buscar salida con Aymeric Laporte. Jugando la pelota hacia el sector derecho. Aparece por ese lado Pedro Porro.
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0: Hay salida por el costado izquierdo de Mikel Merino. Recordemos, también con mucha inactividad en el último tiempo, en la primera parte de la Premier jugó bastante con Arteta, pero después lo quejaron las lesiones al volante mixto, que puede jugar también como delantero.
4: Sí. Oye, este 4-0 y el dominio de España, empiezan a haber análisis y ciertos debates en el entorno de los medios españoles sobre lo que está haciendo la selección. Algunos debates dicen, ¿cuántos pases hacia atrás da España? Pero bueno, es parte de la forma de jugar. Tú a veces para entrar tienes que salir. Qué buen pase nuevamente va España por la derecha, pero muchas veces para profundizar tú a veces tienes que jugar hacia atrás o hacia el costado, porque eso genera el tiempo necesario para la movilidad de los delanteros, eso. Pero bueno, Mr. Chip está tirando muchos datos, Max. Puro récord.
5: El de Mikel Oyarzabal. Primero en 24 minutos.
4: Claro, busca. Primer jugador en la historia de los mundiales que hizo 2 goles en 24 minutos. Era cierto, ¿no?
5: 2 goles y una asistencia.
4: Ah, bueno, la asistencia, claro. La asistencia marca esa diferencia. Porque deben haber jugadores con 2 goles en 24, 25 minutos.
5: Mitchell Salgado es quien está a la izquierda, sí, de Fernando Hierro.
0: Exacto. Con Hierro y con Yuri Yorkaev, quien ya despertó en el palco.
4: Y despertó Yorkaev.
5: Despertó Yuri Yorkaev.
4: Y pestañó Don Gianni, así que no es una estatua.
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0: Recupera Arabia Saudita con Abu Al-Shamat. Jugando la pelota hacia el centro, el pase para Aldausari. Aldausari buscando a Mohamed Kano. Kano retrocede el balón. Jugando para Saud Abdulhamid. Abdulhamid con el balón, apertura hacia la derecha. Pase para Mohamed Kano. Kano con el balón, pase de Kano para Al-Shamat. Al-Shamat para Kano atrás. Rebobinando, toca a la besodita sin profundidad.
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5: Está de cumpleaños Luis de la Fuente, hoy 21 de junio. Es otro dato de Mr. Chip. Relevante o no, usted lo decide en la casa, pero es el cuarto entrenador que dirige en su cumpleaños. El primero en 1974, Tomislav Ivic de Yugoslavia perdió 2-1 con Polonia. El 10 de junio de 2002, Antonio Oliveira ganó 4-0 con Portugal a Polonia. 18 de junio de 2010, Fabio Capello empató 0-0 dirigiendo Inglaterra con Argelia. Y hoy España le está ganando 4-0 con el cumpleañero de la Fuente en la banca.
4: Claro, Mr. Chip, le falta un gol más de España para decir que Luis de la Fuente es el entrenador más goleador en su día de cumpleaños en la historia de los, exacto, mundiales. Exacto. Ya la tiene escrita.
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0: Ahí salía de Unai Simón por abajo con Rodri, la viene a buscar el capitán, aquí viene Rodri. Rodri, apertura, sector izquierdo para Cucurella. Cucurella con el balón, pase de Cucurella, se junta con Nico Williams. Nico Williams con el balón, quiere pasar ante dos, se la pincha a Nico Williams, lateral, saque de banda, lo juega rápido Cucurella. Atención que aquí viene Mikel Merino, viene el centro, centro de Mikel Merino. Atención, la baja, la baja, la baja por el sector de derecho, tocando la pelota hacia atrás, buscando pase con Rodri, otra con Mikel Merino. Mikel Merino recupera la pelota, la selección de Arabia Saudita. A ver si resulta esta contra. Pase para buscar al Dausari. Al Dausari se frena, la rotonda del Dausari se frena en tres cuartos de terreno. Se junta al Dausari con Cano. Al Dausari se equivoca en el pase, regala el balón para Nico Williams.
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0: Salida de Arabia Saudita desde el sector derecho. Hay salida trancolento por parte de Abu Al-Shamat. Último cambio en España.
5: Cambio Fabián Ruiz a la cancha número 8. Jugador del PSG reemplaza al jugador del Barcelona, Pedri.
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0: Agota ventanas Luis de la Fuente, guardando jugadores para el viernes, lo que puede ser una definición de primer lugar de grupo frente a Uruguay. Estará en la antena de Cooperativa el viernes ese partido. Recordemos que la tercera fecha los duelos serán en simultáneo, las definiciones de grupo, más allá de que algunos estén ya sentenciados.
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4: Sí, el partido ya cayó, ya cayó el 4-0, ya es, España ya cedió terreno, espera, ya está. Aunque Mr. Chip está atento a los récords. Fíjate que este ciclo de La Fuente, si gana, porque va a ganar, va a ser 32 partidos en línea que no pierde, ¿sí? La de otra España, la del 2007 al 2009, sumó 35 partidos sin perder, pero el récord lo tiene la Italia, entre 2018 y 2021, con 37 partidos. Aquí hay noticias, un remate directo a portería.
0: Sí. Al Hamdan intentó con zurda. Unai Simón se queda con la pelota. No fue muy colocado el remate, Maxi.
5: No, estaba atento Unai Simón, que seguro ya quería que le llegaran, quería calentar un poquito las manos. Resolvió con bastante solvencia el portero del Athletic Club de Bilbao.
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4: Pero claro, hay que destacarlo. El primer tiro, yo diría, portería directo de los saudíes, bien controlado. Pero el arquero dio un bote previo y eso le dio alguna dificultad. No, España ya de alguna manera ha sacado el pie del acelerador. Ahora, los que vienen de afuera debieran intentar pelearle la titularidad a los que salieron. Aquí va por el sector izquierdo.
0: Viene Nico Williams, va pasando Cucurella, Nico Williams, el centro. Casi gol en contra otra vez. Alo Weiss voló hacia la derecha. Hubo falta, falta en ataque. Falta en ataque. Falta en ataque. Me parece que de Jeremy Pino, Maximiliano.
5: Sí, justamente arremetía ahí el jugador de España y claro, empujaba en su afán por ganar la cabeza a Al Amtambatki, que claro, ganaba la posición y cuando rechazaba de todas formas la pelota le llegó en la cara al delantero del Crystal Palace, a Jeremy Pino, que complicó a Luwais, que reaccionó muy bien hacia su costado derecho. Queda resentido el número 11 de España, pero era clara la falta sobre Al Amtambatki.
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0: Hay designación de jueces chilenos para Noruega-Senegal. En el barco al Laraluco va a estar.
5: Muy bien.
0: Y para República Checa-México, Cristian Garay será cuarto juez. José Retamal será el quinto.
5: Muy bien.
0: Será el cuarto juez Cristian Garay para ese partido, eso, cerrando la fase de grupos.
5: ¿Y eso será señal de que aprobó o que no aprobó la actuación con Canadá?
0: Yo creo que no aprobó, porque hay repetición: Valenzuela el venezolano, Falcón Pérez el argentino, hay otro argentino también que repite partido para la tercera fecha.
4: Sí, yo te diría que digamos el gran momento va a ser cuando se designen para la tercera.
0: Exacto.
4: para la tercera fe, para la tercera jornada. Ahí ya se va a tener una mayor claridad si tiene o no opciones. Habitualmente cuando dicen que repiten en la primera fase, los que repiten son los que avanzan.
5: Hay gol en Copa Chile.
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5: Repite Brian Hurtado para Antofagasta, que le está ganando 3-1 a Deportes La Serena. Se cumplen 4 del segundo tiempo.
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0: Falta, frenos GTX, el tiro libre será para Arabia Saudita. Infracción prácticamente en la mitad de la cancha sobre Salem Aldausari.
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0: Somos Cooperativa Deportes en esta jornada de domingo, Día del Padre, todo el día con el fútbol, con los deportes en Cooperativa. Luego vienen las noticias. A las 2:30, las tardes deportivas con el mundo polideportivo, con las entrevistas, también con la información de otros deportes. 4:30 con la Copa Chile y también con la Copa del Mundo. La U Wanderers, Uruguay Cabo Verde, en la antena de Cooperativa en la jornada PM.
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0: Facundo Tello es el otro juez argentino que repite, aparte de Falcón Pérez. Tocando la pelota Fabián. El del PSG tocando el balón para Cubarsí, para Mikel Merino, aperturas de la derecha para Pedro Porro, largo pase de Pedro Porro, para buscar a Ferran Torres, recupera la pelota Arabia Saudita.
4: Ahora, qué distinta es la España con Lamine y sin Lamine, ¿eh? Porque cada jugada que llegaba a él era un foco de atención, 2-3 que lo iban a marcar, pero además él generaba jugadas, movimientos, posibilidades, es un jugador. Ha llamado a pelear por ser la figura del Mundial. Hoy día respondió, yo diría, a esa condición.
0: Arabia Saudita, atención, el pelotazo para buscar a Abdul Hamid. Y en el centro, área chica, sacando a Emerick Laporte con golpe de cabeza. Habrá segunda jugada para el equipo árabe que busca el gol del honor. Sector derecho, Abu Al-Shamat, apertura para el lateral para Abdul Hamid. Abdul Hamid retrocede el balón para Mohamed Kano. Kano con el balón, ahí está Kano, recibe pase de Aldousari. Cano para Aldausari, atrás, mitad de terreno, buscando pase con Ali Layami.
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0: Doblete de hoy Arrasábal, uno de Lamine Yamal, un gol en contra de Hassan Al-Tandatki. Los goles para España, gana 4-0 sobre Arabia Saudita, comenzando esta jornada de Copa del Mundo. Recordemos que comenzó a medianoche para nosotros, para nuestro país, con goleado de Japón sobre Túnez.
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0: Largo pelotazo buscando el área. No podía. En ofensiva a la Al-Haji. Lateral. Lo va a jugar Mohamed Kano desde el sector derecho. Finalmente le deja la gentileza a Abu Al-Shamat. Hacia atrás. Cuando el saque de banda toca Arabia Saudita, sector derecho. Aquí viene Ali Layami. No puede. En ofensiva. Intenta recuperar la pelota a España. No lo consigue. Choque de cabeza, me parecía, entre dos hombres. Deja seguir nomás el juez brasileño Rafael Claus. Ahora sí detiene todo, como lo indica el protocolo. Cuando hay choque de cabezas, hay que detener inmediatamente el juego.
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5: Y es entre dos compañeros este choque de cabezas. Mohamed Kano es uno de los que está resentido, también el 18, Alaja Aleji, son dos compañeros, obviamente de Arabia Saudita, que chocaron cabezas y quedaron ambos bastante resentidos. Mikel Merino iba a pelear esa pelota con ellos y terminaron chocando. Uy, es duro el choque. Parietal izquierdo de Cano con la frente de Aleji, y quedaron los dos bastante resentidos. Activa el protocolo Rafael Claus, como tiene que hacer. Están atendiendo a Cano, que fue el que llevó la peor parte en la cancha.
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0: Somos Cooperativa y entramos en la recta final del partido. Minuto 42 en este segundo tiempo. Partido absolutamente sentenciado. 4-0 España sobre Arabia Saudita, Toño.
4: Sí, creo que el número de goles de España fue menor a lo que uno podía esperar. Si terminabas el primer tiempo con 3-0, te quedaba mucho tiempo. Entraron jugadores que quieren pelear una camiseta de titular. Bueno, a veces pasa esto. Siento que en algún minuto España ya se sintió que estaba todo hecho, y bueno, empiezan también a guardar ciertas energías. Recordemos que queda un mes de competencia, que juegue la final, le queda prácticamente un mes. La mayoría, o sea, todos juegan en Europa, es la parte final de su temporada, es decir, cuando los rendimientos vienen a la baja. Hay varios que jugaron en el Mundial de Clubes, o sea, también estoy leyendo algunos artículos donde hablan que en 2 o 3 años hay muchos jugadores que, aún siendo jóvenes, 24, 25, pero que ya están en esta elite jugando todo, van a empezar a tener de repente caídas en sus rendimientos y puede que empiecen a tener esas lesiones más permanentes que hoy vemos en jugadores ya de 34 y 35. Dice que se está estirando demasiado el calendario con partidos de alta exigencia y vacaciones muy ajustadas y que puede generar grandes desgastes en los aspectos físicos.
1: Toño Prieto lo comenta en Cooperativa Deportes. 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
0: Fue durísimo el choque de cabezas. Estaban atendiendo a Mohamed Kano. Y vendrá un cambio.
5: Sí, se viene un cambio en Arabia Saudita. Se viene Calio con la número 17. Se sacó la polera antes de salir. Le están diciendo que se la tiene que volver a poner. A Kano, el 23. No va a ser el que salga finalmente. Le pusieron una venda en la cabeza. Sale el número 23 al parecer.
4: Pero creo que el jugador está diciendo como que tenía algo de sangre, ¿no? Que por eso claro, se lo estaba sacando, pero se lo estaba sacando dentro de la cancha, y se lo tiene que sacar en otra posición. No sé,
5: claro.
4: Pero
5: bueno. Y Kano, claro, Kano no es quien sale, sale el número 6 finalmente. Claro, como salía Mohamed Kano a arreglar su vendaje, pero va a salir el número 6 en Arabia Saudita. Al Dausari deja la cancha para que ingrese el número 17, Khalid Al Ghanan.
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0: Vamos a llegar a 45, esperamos el tiempo agregado. Está ganando 4-0 España sobre Arabia Saudita. Va a ser triunfo de la Roja de cara a la última fecha frente a Uruguay. Veremos si será un duelo definitorio por el primer lugar. Uruguay juega esta tarde. La antena de Cooperativa estará ese partido frente a Cabo Verde. Lo relata Ernesto Díaz Correa. ¿Cuánto más?
5: Se jugarán 6 minutos más en Arlente.
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0: Rodri con el balón. Pasa a la mitad de la cancha, Toño.
4: Dan 6, 5, están más bien. Yo creo que en este segundo tiempo debieron haber dado bastante más. Porque un momento el partido estuvo parado 2-3 minutos por nada. Después vinieron la dilatación, los cambios. Están dando, no sé, como están como dando siempre entre 5 y 6. No, si lo hicieron así como una forma de que sea todo uniforme, no me parece. O sea, para eso están los cronómetros, para eso están las decisiones de los árbitros, pero siento que están todos dando más o menos 5 o 6, no pasa nada.
0: Que no se pierde tiempo. El otro día me veía una estadística que no se pierde nada de tiempo, salvo la pausa de hidratación, obviamente, pero acá con las nuevas reglas no se pierde el tiempo que se perdía.
4: Acá en el minuto 61, 62.
0: ¡Ojo a España!

0: apareció el goleador del Barcelona solo para empujarla. En el área chica, jugada por el sector derecho, busca pie y Ferran la empuja con zurda para el quinto de España. Veremos. Hay que tirar líneas. Veremos qué dice el VAR semiautomático. Por ahora lo marcamos. 5 para España, 0 para Arabia Saudita. Ferran Torres.
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2: Rodrigo Figueiredo, el que corría por ese costado, el costado derecho del ataque de España, mostró alguna duda después de la jugada de que podía estar offside. Todo indica que es así. Se quedó parado, de hecho, el segundo asistente brasileño. Ferran Torres, que ha intentado por todos lados, de cabeza, de derecha, también de zurda. No ha podido dar con el arco. Ahora sí, se tuvo que quedar sin arquero y la tuvo que empujar, pero parece que estaba offside. Están chequeando el gol. Veremos si es que sube el marcador y completa la manito España.
3: Sí, si no la tocaba Ferran, por detrás venía Nico Williams, que él sí venía muy, muy habilitado tirando una diagonal. Se quedó parado el asistente, ni arriba ni abajo, la bandera la dejó abajo. Se quedó, yo creo que anunciando que tenía dudas, y bueno, tendrá la parte del cuerpo, está difícil, está muy al límite de todo.
0: Hay VAR semiautomático, redondos, sí. Así que esto será rápido.
3: Pero este se está demorando. Yo creo que este para el semiautomático está difícil.
2: Espera Rafael Claus. Viene la repetición acá. A ver, al fondo, el lateral izquierdo, puede que lo esté habilitando a Ferran. Yo me lo juego porque está offside. Yo creo que está offside Ferran Torres.
0: Bien.
2: No quiero ser aguafiestas.
0: Esperemos la ratificación o no de ese gol de Ferran Torres. Está siendo analizado por el VAR, ahí semiautomático, recordemos, donde la imagen del gol se lleva a imagen 3D, donde ahí queda todo claro. Nombrable.
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2: Hay gol en Copa Chile.
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2: Descuenta La Serena. Bastián Sandoval en 55. Deportes Antofagasta 3. La Serena 2.
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0: Parece.
3: Ya salió.
0: Sudamericano.
3: Sí, ya dejó de ser semiautomático.
0: Sí. Qué extraño.
3: Es acuerda esto.
2: Ahora vamos a tener más
0: tiempo.
2: Aquí viene. Bien.
5: After review, the number 7 of Spain has the offside position.
0: Está offside.
5: By decision offside.
0: Orsay.
2: Offside.
0: 4-0 nomás. No vale. Sí.
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2: La gente empieza a guardar sus cosas allá en el estadio, ya se van a retirar.
3: Escribe Mr. Chip que Ferran es el primer jugador en la historia de los mundiales que anularon un gol en el minuto 96.
2: Claro.
3: Algún récord tiene que tener España.
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3: Además en semiautomático, que después no funcionó. Ahí está el reto.
0: Y ojo que va Arabia Saudita por el sector derecho. La pelota va tocada por Cucurella. Sale Unai Simón, manda la pelota fuera de la cancha por un costado. Se va a acabar el partido. Un minuto y se nos muere el partido en Atlanta.
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0: Lateral que va a jugar desde el costado derecho, Saud Abdulhamid. Desde ese costado vendrá el lateral para Arabia Saudita. 4-0, lo va a ganar la Furia Roja en Atlanta, esperando lo que pase con Uruguay esta tarde. Rodri retrocede para Unai Simón, se queda con la pelota el portero del Athletic.
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0: Quedaba en el piso Pau Cubarsí quejándose de un golpe. En la última jugada hay salida por parte de Aymeric Laporte. Se va a acabar el partido, restan 20 segundos y se nos muere el partido en Atlanta, tocando hacia atrás a Aymeric Laporte, deja pasar los segundos nomás España, va a ganar España el partido, se va a acabar el partido en esta jornada de domingo de Día del Padre, acá en nuestro país. Saludos a todos quienes escuchan Cooperativa. Ya vienen las noticias y luego reenganchamos con las tardes deportivas junto a Rodrigo Gómez.
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0: Tocando la pelota Rodri para buscar salida por el sector izquierdo con Aymeric Laporte. Laporte con el balón, Laporte jugando hacia el costado izquierdo para Cucurella. Cucurella atrás, tocando la pelota Cucurella para buscar salida con Aymeric Laporte. Tiene el balón, toca y toca y toca España.
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0: Manda la pelota por el costado derecho a la selección española. Mikel Merino. Merino tocando el balón para Fabián. Fabián y el cambio de frente, sector izquierdo para Nico Williams. Tendrá una más la selección española. Viene Nico Williams. Engancha por dentro, por fuera. Pasa atrás con Cucurella. Cucurella buscando hacia atrás para Pau Cubarsí. Apertura hacia la derecha para Merino. Merino tocando el balón para Pedro Porro. Ahí está Pedro Porro. Centro de Pedro Porro.

0: los 3 puntos. Primera victoria, España 4, Arabia Saudita 0. ¿Cómo queda el grupo, Maximiliano Videla, con esta victoria?
1: España 4 puntos, Uruguay y Arabia Saudita 1 punto, Cabo Verde 1 punto. Recordemos, uruguayos y caboverdianos se enfrentan hoy a las 6 de la tarde, y ahí este grupo va a cambiar. Por lo pronto, España es la puntera del grupo H del Mundial Norteamérica 2026.
0: Comentario final del Toño Prieto para esta victoria de España.
2: Goleada que era esperable, de toda lógica, y el equipo español que recupera su capacidad de llegar al gol. Fue la deuda que quedó pendiente en su debut frente a Cabo Verde. En el primer tiempo ya el 3-0 habló de otro equipo. Por supuesto, Lamine Yamal de titular genera algo siempre muy distinto, muy profundo, con muchas posibilidades. Una España arrolladora la de los primeros 45 minutos, donde se vio muy bien a Lamine Yamal, ya entrando en ritmo de competencia, pero el equipo en sí fue dominador absoluto, sin contrapeso, y ya la segunda parte sin Lamine en cancha. No sé, en España probablemente que le costó algo más de generar ocasiones, pero así todo tuvo muchas. 4-0, que yo creo que se queda corto, debe ser un partido con 7-8 goles de distancia. España solo concretó 4, sería lo único que uno podría marcarle como un aspecto que no consiguió. La victoria, la goleada, la vuelta de Lamine, yo diría que son los ítems más importantes de esta goleada, muy esperable frente a una Arabia Saudita que lo dio todo. Incluso creo que fue un equipo que mostró mucha deportividad, no fue violento en absoluto, pese a la superioridad de los españoles, cometió muy pocas faltas, intentó darlo todo, pero están todavía a mucha distancia de este fútbol que muestra el equipo de La Fuente.
0: Comentario del Toño Prieto para esta victoria de España 4-0 sobre Arabia Saudita. Gracias, Toño.
2: Nos vemos.
0: Tu Braulio Martínez, Maximiliano Videla en esta transmisión. Quédese porque vienen las noticias del diario de Cooperativa. A las 2:30 estaremos de vuelta con las tardes deportivas y Rodrigo Gómez. Y luego con el fútbol, la U frente a Wanderers por la Copa Chile, Uruguay, Cabo Verde. El menú de Cooperativa en esta jornada de domingo. No se despegue de la sintonía de Cooperativa. Hasta la próxima.

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3: 33 niños haitianos reportados por Contraloría han sido ubicados. Para aclarar las dudas por las cifras dispares, Desarrollo Social afirmó que los municipios están ubicando a todos los menores que entraron por reunificación familiar. La Fiscalía ya pidió los registros de ingreso de menores haitianos de los últimos 3 años. Un reporte del Servicio Nacional de Migraciones identificó incongruencias en los vínculos familiares declarados y documentos de identidad repetidos. Este miércoles, la Sala del Senado vota la idea de legislar la mega reforma. Se alistan conversaciones para obtener una mayoría más robusta en apoyo al proyecto Ancla de Cast. Fronteras cerradas para asegurar la transparencia en la segunda vuelta presidencial de Colombia. Los locales habilitados en Chile estarán disponibles hasta las 16 horas. Más del mundo, Keiko Fujimori celebró su estrecha ventaja electoral en Lima, mientras su contendor Roberto Sánchez pide anular el voto en el exterior. En Suiza, Estados Unidos e Irán inician negociación para el fin de la guerra.
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3: ¿Qué tal? ¿Cómo están? Bienvenidos y bienvenidas a esta segunda edición del diario de Cooperativa. Los saludamos desde un Santiago con cielos nublados, una temperatura de 12 grados, esperando una máxima de 13 para el resto de la jornada. Se va a despejar un poquito más durante esta tarde. Nubes, sí, en el norte del país, desde Arica a Antofagasta. Esperan máximas entre los 17 y los 20 grados. 18 para Copiapó, con cielos despejados. Espera 17 La Serena, Coquimbo, 16 para Valparaíso, 12 para Rancagua y Talca, 11 para Chillán, Concepción, Temuco y Valdivia, que tuvieron algo de lluvia durante la jornada. 10 para Puerto Montt, también con lluvia durante la tarde, 6 para Coyhaique, 7 para Punta Arenas, 22 espera la Isla de Pascua y 15 para Juan Fernández, también un poquito de nubes durante la tarde. Con esta revisión de meteorología pasemos a las noticias.
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3: En Maipú, una violenta encerrona dejó a 2 personas detenidas y 2 vehículos con encargo vigente por robo recuperados. Los delincuentes estaban armados. En la Florida, una balacera en un centro juvenil dejó un fallecido y un menor herido. Todo el detalle con Pablo Rivera. ¿Qué tal? Buenas tardes.
4: Sí, ¿qué tal, Fernanda? Muy buenas tardes. Información policial que comenzamos hoy con un procedimiento en la comuna de Maipú, específicamente en el sector de Ciudad Satélite, donde un conductor que se dedica específicamente al traslado de pasajeros es intimidado con armas de fuego por desconocidos grupos de antisociales, quienes los bajaron del vehículo y en solo segundos se llevaron este automóvil. Es el mismo quien da aviso a carabineros y se da cuenta que al interior de este automóvil se encontraba su celular, el cual mantenía su GPS activado, por lo que personal policial ubica a estos sujetos en la intersección de 14 de octubre con Divino Maestro, esto en la comuna de Cerrillos. Es en ese lugar donde este vehículo donde se encontraban los antisociales intentó impactar al vehículo policial, iniciándose sí un seguimiento controlado y que culmina posteriormente solo unos minutos después con la detención de estos dos sujetos y también la recuperación del vehículo en que se trasladaba, en un automóvil que contaba con encargo vigente por robo desde la comuna de Macul. Posteriormente se vuelve a revisar la ubicación del celular y se da con el paradero del vehículo sustraído previamente en la comuna de Maipú. Quien entregó declaraciones respecto a este hecho fue Claudio León, él es la víctima de este violento robo ahí en la comuna de Maipú. Pasemos a escuchar.
5: En circunstancia que el pasajero va saliendo de su casa, se va a subir al vehículo, no alcanza a subirse al vehículo y siento una frenada muy brusca a mi costado derecho. En instancia en que se bajan dos personas y me abren inmediatamente la puerta del lado conductor y me encañonan en la sien con una pistola, obligándome a bajar. Yo no podía porque estaba con el cinturón de seguridad, entonces la persona entra, se mete, cruza por encima mío, me saca el cinturón de seguridad y me agarra y me tira fuera del vehículo.
4: Sí, en lo otro es una balacera que se registró anoche en las afueras del Centro Juvenil Dos Bosques en la comuna de La Florida, donde se produce una discusión entre desconocidos, ingresan a este centro juvenil y es ahí donde se produce.
3: Sí, bueno, es la información policial, la estaba contando Pablo Rivera sobre esta situación ocurrida en La Florida, una balacera en un centro juvenil que dejó a un fallecido y a un menor. Pablo, sí, cerramos por favor el despacho.
4: Sí, está en el interior de este centro juvenil donde se produce una discusión y se produce posteriormente...
3: Ahí teníamos la información que también tuvo que ser interrumpida por un problema de comunicación. Vamos a terminar con la información policial, esta persona que terminó fallecido y un menor herido en La Florida. Cambiamos de tema y revisamos la información sobre estos niños haitianos presuntamente irregular a nuestro país. Desde el gobierno indican que el listado de niños encontrados de las municipalidades no necesariamente son los mismos que los detectados por Contraloría. Eso mientras que desde la comunidad haitiana de Chile acusan racismo y discriminación. Cristina Burto, tú nos cuentas. ¿Qué tal? Buenas tardes.
6: Así es, Fernanda. Buenas tardes. El gobierno y la Policía de Investigaciones continúan con la búsqueda de los niños haitianos que ingresaron a Chile presuntamente de manera irregular y que fueron detectados tras un preinforme de Contraloría. La información oficial es que ya se han encontrado 33 menores, todos en buenas condiciones, escolarizados y con sus familias vinculantes, pero aún resta la búsqueda de otros 31. Según información de la Fiscalía Centro Norte, un reporte del Servicio Nacional de Migraciones constató que existen registros de menores haitianos que contaban con el mismo número de documento de identidad al momento de solicitar el permiso de residencia temporal desde fuera del país. Esto se visualizó en una muestra acotada correspondiente a 4 meses del 2025, por lo que ya se solicitaron los registros de los últimos 3 años en una irregularidad que del Ministerio Público calculan que incluso podrían ser miles. Vamos a escuchar ahora al subsecretario de la Niñez, Marcelo Sánchez, quien explica que el listado de niños que tiene la municipalidad no tiene relación necesariamente con los que detectó Contraloría. También escucharemos al vocero de la comunidad haitiana en Chile, William Pierre, quien afirma que para ellos esto se ha convertido en persecución y hostigamiento, y además también al defensor de la niñez, Anuar Quesille, quien dice que las instituciones deben coordinarse para investigar si detrás de esto hubo vulneración de los derechos a los niños.
7: de despliegues municipales han logrado identificar y encontrar a niños de población haitiana en programas de reunificación familiar, que no necesariamente corresponden a la misma población de la investigación mandatada a la PDI respecto de los 64 niños.
8: Que la búsqueda se ha convertido en un dolor de cabeza. Se trata de hostigamiento, se trata de persecución. Si las autoridades están al tanto diciendo que no quieren más haitianos que están en Chile, van a eliminar sus visas, que lo digan. Y el trabajo que se están haciendo es para su show, no para dar claridad sobre falsos desaparecidos.
9: Debe existir ahora una coordinación entre las instituciones competentes para saber en qué situación se encuentran, si detrás de esta ubicación de niños y niñas hay vulneraciones de derechos o eventualmente comisiones de delitos que nos permitan a las instituciones actuar.
6: Bien, todo esto mientras mañana el defensor de la niñez se reunirá con la Contralora General de la República y también con el presidente José Antonio Kast, con el fin de solucionar esta situación y también buscar mecanismos para garantizar los derechos de los niños, niñas y adolescentes de la comunidad haitiana. Además, según indican desde la cartera de Desarrollo Social y Familia, se están realizando las gestiones para encontrar hasta antes de este lunes a los 31 niños restantes y así asegurarse de que todos ellos estén en buenas condiciones y con sus familias vinculantes, Fernanda.
3: Gracias por la información, Cristian. Buenas tardes.
6: Buenas tardes.
3: Cuenta regresiva para el exministro Nicolás Grau. Mañana vota la comisión revisora de esa acusación constitucional, mientras aún se discute el apoyo del proyecto de reconstrucción en el Senado. Carla Fernández con los detalles. Buenas tardes.
10: ¿Qué tal, Fernanda? Muy buenas tardes. Sí, porque este lunes la comisión revisora de la acusación constitucional contra el exministro de Hacienda, Nicolás Grau, votará su informe. Se espera que el martes ya el texto pase a la Cámara de Diputados para ver si avanza este libelo hacia el Senado. Discusión que se da en medio de que un grupo transversal de parlamentarios, integrado por representantes de Chile Vamos, el Partido Socialista y el Frente Amplio, impulsaron un proyecto destinado a endurecer los requisitos para la presentación de acusaciones constitucionales y así evitar el uso excesivo de esta herramienta de fiscalización. La diputada de Demócratas e integrante de la Comisión Revisora, Joana Pérez, señaló que se debieron tomar acciones correctivas en gobiernos anteriores, mientras que su par liberal, Alejandro Bernales, espera que dentro de la decisión que tome cada parlamentario exista un margen de respeto.
11: Si uno tuviera que también reprochar al anterior gobierno, obviamente que le correspondería al exministro Marcel, sin embargo, hoy por los tiempos le correspondió al exministro Grau. Acá creemos que hay decisiones que no se han querido abordar. Esto viene dándose hace menos 3 gobiernos. No hemos tomado las acciones correctivas. Hoy día este gobierno lo está haciendo, pero tiene una oposición muy dura al frente.
12: Dentro del trabajo que hemos podido hacer en la comisión, ha sido un trabajo que realmente yo lo destaco porque ha sido bastante tranquilo, bastante respetuoso, como deberían ser todas las instancias de la Cámara de Diputados. Entonces yo espero que mañana, independientemente de la votación de cada uno, exista un margen de respeto hacia la decisión de cada uno.
10: Bien, todo esto mientras se discute el apoyo en el Senado por el proyecto de reconstrucción nacional impulsado por el Ejecutivo, iniciativa que eventualmente avanzaría a su siguiente etapa legislativa y podría ser discutida y votada próximamente en la sala de la Cámara Alta, Fernanda.
3: Gracias, Carla. Buenas tardes.
10: Buenas tardes.
3: En la información de regiones, se reflotan completamente la embarcación Coñimo 1. Fiscalía, Armada y PDI inician peritajes para esclarecer la tragedia que dejó a 6 fallecidos en la región de Los Lagos. Soledad Lorca, buenas tardes, tú nos cuentas.
13: Buenas tardes. Durante la madrugada de este domingo se concretó el reflotamiento total de la embarcación Coñimo 1, nave que se hundió el pasado 27 de enero en la costa de la región de Los Lagos, accidente que dejó a 6 personas fallecidas y 2 sobrevivientes. Las diligencias son encabezadas por la Fiscalía de Osorno a través de la fiscal María Angélica de Miguel y Carlos Delgado, con apoyo de la Armada de Chile y la Policía de Investigaciones. Tras ser reflotada, la embarcación fue posicionada sobre la nave de apoyo Yagana, maniobra que permitió extraer completamente el agua para continuar con el trabajo investigativo. El gobernador marítimo de Puerto Montt, Mario Bessoaín, confirmó estas diligencias.
14: Como autoridad marítima, estamos participando de las tareas de reflotamiento de la Coñimo. Hemos terminado ya en esta jornada con la recuperación de la nave. Ya nos encontramos a bordo con todo el personal especialista, técnicos y profesionales para poder realizar todas las diligencias necesarias en peritajes para cooperar y contribuir a esta investigación por este lamentable accidente.
13: De acuerdo con lo informado por el Ministerio Público, durante los próximos días los equipos especializados de la Fiscalía Armada y PDI van a desarrollar una serie de peritajes y levantamiento de evidencias directamente desde la estructura de la embarcación. Los antecedentes que se han recopilado van a ser incorporados a la carpeta investigativa con el objetivo de determinar las circunstancias que provocaron el hundimiento de la Coñimó 1 y avanzar en el esclarecimiento de una de las tragedias marítimas más impactantes registradas este año en la región de Los Lagos.
3: Gracias por la información, Soledad. Nos vamos hasta Antofagasta, en prisión preventiva. Quedó el presunto autor material del robo con homicidio a un estudiante de 21 años, sujeto que se mantenía prófugo desde abril. Hay 3 implicados en total tras las rejas. Dayan Márquez, ¿qué tal? Buenas tardes.
15: Buenas tardes, Fernanda. El juzgado de garantía de Antofagasta decretó la medida cautelar de prisión preventiva para un imputado chileno mayor de edad, quien fue formalizado por el delito de robo con homicidio y porte ilegal de arma de fuego, tras ser detenido por la PDI tras mantenerse prófugo desde el 19 de abril pasado. El sujeto es indicado por el Sistema de Análisis Criminal de la Fiscalía Regional como el presunto autor del disparo a corta distancia que cobró la vida del joven estudiante de 21 años, Edison Araya dos Santos, en las afueras del local Congo en el sector sur de la ciudad. Cabe precisar que por este brutal crimen, que generó profunda conmoción en la comunidad local, el Ministerio Público ya mantenía en prisión preventiva a otros 2 sujetos, quienes habrían sido los encargados de proporcionar el armamento al ejecutor del homicidio. Por considerar que la libertad del imputado constituye un peligro para la seguridad de la sociedad, el tribunal decretó su ingreso inmediato a la cárcel concesionada de Antofagasta y fijó un plazo de investigación de 120 días.
3: Gracias por la información, Dayan. Hoy también se está realizando la segunda vuelta presidencial en Colombia. Se enfrentan el ultraderechista Abelardo de la Espiella y el izquierdista Iván Cepeda. El Consulado General de Colombia en Chile informó que durante esta jornada las mesas funcionarán hasta las 16 horas. Vamos a estar siguiéndolo durante la tarde. Pero también hay noticia electoral en Perú. Ricardo Alba nos cuenta de todo.
16: 2 semanas después de la segunda vuelta electoral en el Perú, aún no se conocen los resultados finales. El conteo se encuentra a casi el 99.70%. Todo hace indicar que la candidata de derecha, Keiko Fujimori, será la nueva gobernante. La postulante de 51 años obtiene el 50.11% de los votos y el izquierdista Roberto Sánchez el 49.88%, una distancia de apenas 40.000 votos aproximadamente. El Jurado Nacional de Elecciones declaró en las últimas horas improcedente el pedido de nulidad presentado contra más de 1.700 mesas de sufragio de peruanos que viven en el exterior, con lo que prácticamente se asegura el triunfo de Fujimori. Sobre el particular, Keiko Fujimori, de Fuerza Popular, pidió celeridad a las autoridades electorales y le respondió a Sánchez en los siguientes términos.
17: Efectivamente, hay muchas decisiones por tomar, hay equipos que tenemos que armar, confirmarse este resultado expectante, por supuesto. La votación y las cifras son contundentes, y yo creo que también es importante que el señor Roberto Sánchez y su partido entienda que los votos de los peruanos o los que se encuentran en el extranjero son válidos y deben ser respetados.
16: Recordemos que el periodo de gobierno en el Perú es de 5 años y se inicia el 28 de julio, Día de la Independencia. Fujimori cuenta con el mayor número de representantes en el Senado y diputados, pero no supera el 50% para aprobar leyes directamente, como sí ocurrió en el año 2016. Ella se convertiría en la novena mandataria en los últimos 10 años como resultado de los numerosos casos de vacancia presidencial, varias de las cuales su partido respaldó. Esta situación ha originado que los mercados financieros muestren respuestas positivas, anuncien que continuarán invirtiendo en el Perú y crezcan las expectativas positivas económicas por parte del Banco Central de Reserva. Desde Lima, Perú, informó el Diario de Cooperativa.
3: Gracias por la información, Ricardo. Así nos vamos, hasta aquí las noticias. Recuerden que todo pueden revisarlo con mayor detalle en cooperativa.cl. Siguen las tardes deportivas.
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3: 13 grados. 13 grados en Santiago.
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3: Cooperativa. 2:32 minutos. 2:32 minutos.
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7: Y continuamos en Cooperativa Deportes a las 2 de la tarde con 32 minutos. Damos inicio a las tardes deportivas, como siempre, cada fin de semana junto a ustedes para saber también de la realidad del polideportivo, nuestra sección de entrevistas. Vamos a tener, por ejemplo, hoy día actualidad con la Liga Nacional de Básquetbol, la actualidad del tenis, siempre junto a Maxi Videla, el básquetbol junto a Ivo Bay. Estaremos también en el sur, hay rally en desarrollo, el polaco Golber estará junto a nosotros en esta edición de las tardes deportivas, contándonos como siempre también de el mundo motor. Rodrigo Contreras en una entrevista con Las Diablas, los viejos cracks junto a Claudio Bustamante y también La Montaña, que nos depara siempre una nueva historia junto a Carolina Fernández. Todo eso es lo que vamos a tener en el transcurso de esta tarde hasta reengancharnos con el fútbol, porque hoy juega Uruguay, habrá Copa del Mundo y estará acá en Cooperativa Deportes.
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7: Y lo otro que marcará, por supuesto, la agenda de Cooperativa Deportes es el desarrollo de la Copa Chile, que hasta ahora tiene un partido recientemente terminado. 2-0 ha ganado Puerto Montt con un gol sobre el final de Richard Paredes, 2-0 sobre Huachipato en el sur, así que una gran victoria para los salmoneros que están ahí de cara a su gente despidiéndose y celebrando, por supuesto, esta victoria en condición de visitante en una nueva fecha de la Copa Chile. Hay también un partido que está pronto a finalizar, es el de Antofagasta y La Serena. Está ganando el conjunto Puma por 4-2 en una jornada de Copa Chile que tiene varios resultados definitivos. Ayer recordemos que Everton y San Luis terminaron igualando 2-2. Rangers ganó después de 16 partidos, 2-1 se impuso a la Universidad de Concepción. Le vino bien la Copa Chile al conjunto de Talca. Colo Colo fue hasta el Estadio Santa Laura para vencer a Recoleta. 3-0 ganó el equipo de Fernando Ortiz. Cobreloa 2-0 se impuso a Cobresal, el Clásico Minero, y la Universidad Católica 3-0 le propinó a domicilio a Deportes Copiapó, en una jornada que también contempló la victoria contundente 3-0 de Coquimbo Unido sobre Deportes Iquique. 4-1 goleó Palestino a Magallanes en La Cisterna, y el día viernes ya nos habíamos enterado de la derrota de San Marcos en casa. 3-1 ganó Deportes Limache, que también venía en caída libre, recuperó las victorias, y el Audax Italiano comenzó esta jornada 3 de la Copa Chile con una derrota en casa, 1-0 frente a Santa Cruz, lo que le costó el puesto al técnico Gustavo Lema, que ya ha dejado de ser el entrenador del conjunto itálico. ¿Qué dice la agenda para esta jornada de día domingo? Unión La Calera va a jugar con Unión San Felipe, eso va a comenzar a las 15 horas. Deportes Temuco, en el mismo horario, se va a medir con Deportes Concepción. Curicó Unido, una horita más tarde, 16 horas, el pitazo inicial allá en La Granja para Curicó Unido y Ñublense, y lo que será transmisión de Cooperativa de Deportes. La Universidad de Chile frente a Santiago Wanderers, un duelo atractivo, 5:30 p.m. en el Estadio Nacional, para cerrar esta jornada con O'Higgins recibiendo a Unión Española a partir de las 20 horas. La agenda y los resultados de la Copa Chile. Le recordamos que también estamos atentos a la Copa del Mundo, que ha tenido resultados definitivos. A la medianoche comenzó el duelo de Túnez y Japón. Fue triunfo para el conjunto japonés. Anotaciones de Kamada, Ueda y Ito. Ueda en 2 oportunidades, las anotaciones para el conjunto japonés. España también propinó la misma victoria. 4-0 Arabia Saudita, anotaciones de Lamin Yamal, Oyarzábal en el 21 y el 24, y un autogol le dio el 4-0 definitivo. Tambacti en contra generó esa victoria contundente del conjunto español en una jornada que todavía tiene 2 partidos por disputar. Perdón, 3. A las 3 de la tarde comienza Bélgica con Irán, 15 horas. Uruguay Cabo Verde, 18 horas. Y Nueva Zelanda con Egipto a las 21 horas, lo que resta en una nueva jornada de la Copa del Mundo. Y vamos a entrar en materia con lo que hemos preparado para estas tardes deportivas, porque Montaña para Todos siempre nos entrega muchos tips para ir a la montaña, pero también nos habla de la responsabilidad legal a la hora de incursionar en una montaña. Hay que convivir en un ambiente natural, hay que cuidar los parques. ¿Hasta dónde está el límite para visitar una montaña? Lo explica todo, como siempre, acá en Montaña para Todos, Carolina Fernández.
8: El montañismo fomenta la solidaridad y el espíritu de equipo, permitiendo a uno encontrarse con uno mismo. Soy Carolina Fernández y esto es Montaña para Todos. Estamos dando inicio a un nuevo episodio. Acá estamos en Montaña para Todos, este espacio que todos vamos nutriendo para entender distintos aspectos de la montaña, y para ello siempre estamos junto a Atacama Outdoor. Y esta vez vamos a hablar algo que nos compete respecto a la responsabilidad que tenemos quienes nos acercamos a los ambientes naturales, específicamente a la montaña. Si es que cometemos alguna imprudencia, si hacemos algo ilícito, ¿quién define lo que es ilícito? Bueno, es un tema bien delicado, hay un límite. Yo sé que acá no todas las personas tienen el mismo juicio, la misma mirada acerca del tema, pero eso va a ser lo interesante de conversar junto a una persona muy experta en la materia. Saludamos ya a Joaquín Olivos. Muchas gracias por estar acá, Joaquín. Él es montañista, abogado de profesión y es asesor legal de equipos y clubes de montaña federados. Así es que, ¿quién mejor que él para explicarnos y para profundizar acerca de esta materia? Muchas gracias, Joaquín, nuevamente.
9: Muchísimas gracias, te agradezco esta gran y amable invitación. Estoy muy contento de poder participar en este programa que a mí en lo personal me gusta muchísimo. Así que espero poder colaborar a todos los montañistas, a quienes están iniciando este tan lindo deporte y a quienes ya también son más experimentados y quieren profundizar sus conocimientos.
8: Uh-huh. Es delicado, difícil de tomar esta materia que habla acerca de la responsabilidad que nos atañe a cada persona que visitamos la montaña en el aspecto civil, ¿no? ¿Cómo definimos ese primer acercamiento? ¿Cómo entramos en la materia de la responsabilidad civil de todos los montañistas?
9: Lo primero que hay que entender es el contexto donde nos posicionamos. Casi cualquier actividad que se haga en la montaña es de riesgo. Y hay que asumir que hay riesgo de que nos ocurran accidentes, ya sea por voluntad o por negligencia. Asumir que hay riesgos nunca nos va a eximir de responsabilidades. Las responsabilidades tienen varios matices. Está la matiz de la responsabilidad civil, la responsabilidad penal, y hoy en día está muy en boca de la gente la responsabilidad infraccional, que dice relación con, por ejemplo, multas que se pueden aplicar por cometer algunas cosas en la montaña. Un primer matiz, que puede ser la responsabilidad civil, está relacionada con la indemnización de los daños. Y en este caso, la que más nos interesa es la responsabilidad extracontractual, que muy en fácil está definida por el que rompe paga. Si yo genero un daño a una persona o a sus bienes, si se cumplen algunos requisitos, yo tengo la obligación de indemnizar o de reparar estos daños, generalmente es en dinero. Da un poco lo mismo si hay intención o no. Si yo cometí un accidente sin intención o si fue con ganas de hacer un daño, no importa mucho. Los típicos casos que pueden ser de responsabilidad civil, por romper un equipo, una carpa, por mal uso, daño en el parque, daño en el sendero.
8: En un refugio.
9: Claro, daños en un refugio, en fin. Es raro generalmente que se generen demandas en este tipo, porque generalmente las cuantías no son muy altas. No da mucho para irse a tribunales, pero lo que sí está llegando mucho a tribunales es la responsabilidad penal. La responsabilidad penal está relacionada con los delitos. Y acá ya no es el que rompe paga, aquí es el que rompe es castigado. Y ha sido muy popular porque últimamente ha habido personas, incluso en prisión preventiva, por cometer delitos. Y hay que tener ojo porque uno piensa, oye, yo voy a la montaña y no voy a cometer delitos. Pero aquí los delitos se pueden cometer por omisión. ¿Cómo yo cometo un delito por omisión? Cuando yo estoy en una calidad que me obliga a prevenir que ocurran ciertas cosas, y estas cosas ocurren sin que yo haga la prevención, puedo cometer el delito en comisión por omisión.
8: O sea, estamos hablando del caso de un guía, por ejemplo, y que algún cliente sufra algún problema, quizás fatal, ¿no?
9: Claro, la mayoría de los problemas legales que hay en la montaña es porque yo dejé de hacer algo que tenía que hacer, que tenía la responsabilidad de hacer. Por ejemplo, el típico caso es, yo llevo a alguien a la montaña, a una montaña que requiere cierta capacidad técnica para salir de ahí con vida, y yo hago omisión a estos requisitos técnicos, por ejemplo, el calzado, si yo voy a hacer una ruta invernal que requiere necesariamente de uso de crampones, piolet, cuerda, y yo llevo a alguien a la montaña sin crampones, piolet y cuerda, y esta persona resbala, cae y muere, yo no es que haya hecho algo para que esta persona muera, pero yo dejé de hacer algo, que era preocuparme de las condiciones de seguridad. Y en ese sentido a mí se me podría fácilmente imputar de este cuasi delito de homicidio. Ajá. Se llama cuasi cuando en fácil no hay intenciones. Y a través de eso, obviamente, responsabilidad civil. Ahí sí lo conectamos muy rápido. Porque acá la muerte sí es cuantificable en dinero, es difícil de cuantificar. Entonces, primero hacer la investigación penal de por qué ocurrió esta muerte. Y si se llega a atribuir a que fue por negligencia esta muerte, se puede ser responsable al guía, no solo a los guías. Basta con que una persona lleve a otro a la montaña y esta persona que está invitando a la salida tiene esta calidad de tener que prevenir. Porque al hacer la invitación se presume que sabe como qué es lo que está haciendo.
8: A ver, como para entender bien, porque hay muchos grupos que son autogestionados, ¿no? Personas que tienen intereses comunes, que están muchos de ellos en grupos de redes sociales, en Facebook, por ejemplo, y que dice, listo, si te quieres sumar, sal con nosotros. Esa persona me está diciendo que también tiene una responsabilidad, digamos, el creador o la creadora de ese grupo de que está invitando a otros.
9: Sí, pero hay que hacer una distinción. Quien tiene la responsabilidad legal de hacer la prevención es quien en el lugar está haciendo la labor de coordinador de la actividad. Difícilmente se puede ampliar esa responsabilidad, por ejemplo, a los que hacen convocatorias a salidas y no van a la salida. Típico en redes sociales dice, ya todos vamos el sábado al Cerro Pintor y esta persona no va. y después en ese cerro pasa un accidente, difícilmente él puede ser el responsable. Pero sí, en el lugar existe la calidad de garante de protección, que es una calidad que se le atribuye tres tipos de forma a quienes van a esta salida. Primero, se habla de la comunidad en riesgo. Todos que por el contexto en el que se encuentren estén en riesgo, se deben proteger unos a otros. Entonces, en ese sentido, si uno de los miembros llegó con chorichala al pintor y todos dicen como ya, ok, cosa tuya, ven con nosotros, pero estamos en la semana de hipotermia, todos consintieron que fuera la salida y que participara en esas condiciones sabiendo que era dañino. Entonces hay una responsabilidad ahí. Pero a la vez, quien es el organizador del grupo tiene una responsabilidad natural solo por haber organizado la salida, porque él asume voluntariamente ser este garante. Al guiar la salida, él puede definir, oye, ¿sabéis que hagamos esta ruta? No, ¿sabéis que llevo con Che de Chala, nos devolvemos? O yo no voy a participar más, esto se cancela. Entonces, al él tener este tipo de toma de decisiones, tiene una responsabilidad principal antes que las otras. Porque él, primero él va a montar con el dedo, oye, él definió que la ruta era la A y no la B. Y en la A nos morimos.
8: Pero hablemos de montañismo cuando ya son una cordada de dos personas, por ejemplo. Que no tienen esa jerarquía de la que estamos hablando ahora, porque los dos asumen una responsabilidad prácticamente 50-50, ¿no? Tu vida depende de la mía, mi vida depende de la tuya. ¿Cómo se podría llegar a dirimirla? Responsabilidades en caso de algún accidente, ¿no? ¿Cómo se podría llegar a definir en el caso de abandono de cordada, por ejemplo?
9: Como todo buen abogado, depende, claro que depende de muchas cosas, porque como se dicen por ahí, en los detalles está el diablo. Si lo hacemos con un paso a paso, el que invita siempre es más responsable que el que va de invitado, sobre todo en la montaña. Ya hemos tenido casos en la jurisprudencia en los cuales los jueces no les interesa mucho si uno es guía o no es guía. Le interesa quién se la hace de experto en una salida de montaña. Y quién se la hace de experto es quien está invitando a un lugar riesgoso. Porque al tomar la decisión consciente y voluntaria de invitarte a ti a un lugar donde vas a poner tu vida en riesgo, se presume que yo debo saber que tengo que prevenir las fatalidades posibles. No puedo yo ser negligente e invitarte, oye, sabes que vamos acá, nos podemos matar, pero yo no sé por qué.
8: Pero y el juez entonces no presume que en esa eventualidad, no sé, los dos, por ejemplo, las dos personas de esta cordada que estamos imaginando, tienen los mismos conocimientos, hicieron los mismos cursos, están en igualdad de condiciones en ese aspecto.
9: No, eso no se presume. Yo podría fácilmente invitar a alguien que no sabe nada, pero sí, acá al menos el estándar de conducta es el sentido común. Jamás a ti te pueden juzgar por algo que no tienes por qué saber. Hoy día no hay ningún requisito de tener conocimientos técnicos para estar en la montaña, ¿no? Nadie te los va a pedir, pero sí fuera de lo que dice la ley, porque hoy día la montaña no está regulada en ninguna parte. Hay normas que regulan el turismo, claro que sí, son normas que se aplican para los guías, pero las personas comunes y corrientes no tienen regulaciones ni limitantes para estar en la montaña, pero sí hay estándares técnicos que te sugieren cómo deberías hacer distintas actividades. Pero en el día a día, dos personas comunes y corrientes que van al Cerro Manquehue y que van a pasarlo bien, porque primera vez que van al cerro, el juez no les va a exigir que sepan cómo estar en la montaña. Ahí aplica solo el sentido común. Pero sí, quien se le ocurrió la idea de ir a la montaña, se presume que debía al menos saber que es un lugar riesgoso, y que por ser un lugar riesgoso, dentro del sentido común y dentro de los conocimientos que cualquier ser humano tiene que tener, tiene que saber que tiene que hacer al menos una prevención mínima de sentido común. Ver, oye, ¿qué clima va a haber? ¿Va a llover? ¿No va a llover? Tal y cual como uno lo hace la prevención al salir de su casa, y yo llevo un abrigo para la lluvia, es lo mismo para la montaña.
8: ¿Y no tiene una mirada de infantilizar un poco al otro? En este caso, como el marco legal del que estamos hablando, al entender que pese a que son dos personas adultas, una solamente por tener más conocimientos técnicos del lugar, etcétera, prácticamente, no sé, domina a la otra persona. O sea, es como si la anulara, ¿no? En su voluntad. Como esa persona no es capaz de decir, entonces no vamos, o subamos mañana mejor porque parece que se vienen las nubes. Siento que se infantiliza un poco la otra figura.
9: Sí, claro, pero vayamos a una analogía. Es muy similar a conducir un vehículo. Yo no puedo atribuirle la responsabilidad del choque a todos los que van dentro del vehículo. Alguien tiene el volante. Entonces yo voluntariamente me puedo subir a un vehículo, ir de conductor, puedo tomar decisiones, puede hacer recomendaciones, vira por acá o no, pero finalmente quien acelera, quien frena, quien dirige es una persona que es el conductor del vehículo, y a él se le aplica la responsabilidad, no al resto de los miembros. Es muy similar a la cordada, porque en la cordada tiende a aparecer esta figura de un líder de cordada, de un orientador. Difícilmente todas las decisiones se toman 100% en democracia. Es muy difícil, siempre uno tiende a seguir a otra persona. De hecho, en otros países se habla de los líderes espontáneos, y en Chile el que se las hace de experto en la montaña es responsable. Es algo súper amplio. Yo te reconozco que en Chile está muy en pañales la legislación, que es casi inexistente, y está muy en pañales todo lo que es el tema de la responsabilidad. De hecho, por lo mismo, hoy en día es muy popular un proyecto de ley que busca precisamente el castigo de las actitudes imprudentes que generan un rescate.
8: Sí, porque ese es otro tema. Me he acordado, en, mientras hablas, de varios casos que se han conocido públicamente, y porque tristemente la montaña está en los noticieros cuando hay accidentes, cuando hay grandes rescates, y ahí muchas veces hay involucramiento de figuras estatales, ¿no? De Socorro Andino, que es voluntario, y de otras entidades. Del golpe, carabinero. Ahí pasamos a otro tema, ¿no? Porque pueden haber rescates que ocurren por meros accidentes y otros que pueden haber accidentes con el mismo nivel de despliegue por imprudencia, ¿cierto? Ahí tenemos dos casos bien distintos, porque si voy escalando, se me cae una roca encima, eso no es irresponsabilidad. Yo puedo tener el casco puesto, pero la roca me cae igual, ¿cierto?
9: Claro.
8: Y ese sería un rescate, digamos, de montaña como tal, pero que involucra entidades del Estado y otras de voluntarios. ¿Cómo se regula?
9: En Chile las actividades deportivas no tienen requisitos legales para funcionar, pero sí hay estándares técnicos que te indican cómo se debiesen realizar estas actividades deportivas de riesgo. Y hay distintos estándares técnicos, nacionales e internacionales. A la hora de definir si es que una actividad se está haciendo de forma responsable o no, yo sugiero seguir la norma técnica. Es muy similar a un concepto que se usa para medir la negligencia en actividades profesionales, que se llama la Lex Artis. Si yo pongo a 100 deportistas dentro del mismo contexto, ¿cómo estos deportistas resolverían una misma situación en las mismas condiciones? Y ahí yo genero una barra de estándar. Todos los que están igual o encima de la barra cumplen con el estándar de responsabilidad, los que no por debajo. Entonces, generalmente, esta barra la va poniendo la norma técnica. Por ejemplo, si te dicen, oye, esta actividad de escalada es con casco, y yo pongo a 100 personas que hacen escalada, y de estas 100, 80 están a decir, oye, ¿sabes qué? Es con casco. ¿Por qué? Porque así le hice la norma técnica, así me lo enseñaron en el curso. Entonces 20 personas ya están bajo el estándar de prudencia. Y pasa para todas las actividades de montaña. El senderismo, el excursionismo, la escalada, el esquí, en fin. Pero, ¿qué es lo que pasa con las personas que no conocen los estándares técnicos? Ciudadano común y corriente no tiene idea de que este existe, solo quiere ir a pasarlo bien. Entonces, ¿qué pasa con eso? En Chile estamos en el piso menos uno en términos de educación deportista. Y estamos en un país montañoso donde es muy rica la actividad del deporte, pero tenemos cero educación al respecto. Entonces, es difícil sancionar a alguien que no tiene por qué saber cómo se hace la actividad. Hoy día lo único que te dicen, oye, no hagas fogata. Páselo bien, no alimenta a los animales, no hagas fogata y ojalá vuelva con vida. Pero no te dicen nada más. Entonces, en Chile hace falta muchísima inversión para explotar el turismo en Chile. Que lamentablemente Chile se hace famoso cuando mueren excursionistas extranjeros en Chile, en las montañas. Pero no somos para nada un ejemplo a seguir de la seguridad en montaña. ¿Cuál es el resultado de seguir una norma técnica? Es salir con vida de la montaña. El objetivo de la salida no siempre es llegar a la cumbre, es volver a tu casa. Y mucha gente se pierde tan solo tratando de llegar a la cumbre, nunca pensando en, oye, mi energía es para volver a mi casa. Y en ese sentido, yo sí creo que, especialmente en los municipios donde están ubicados los cerros, las montañas o los senderos, donde hay mayor accidentabilidad en nuestro país, sí está muy al debe en fomentar la preparación de las personas.
8: Pero, ¿cuáles son esas normas técnicas? ¿Dónde están? ¿Dónde las puedo encontrar?
9: Hoy en día es muy triste porque es muy difícil que la persona de a pie pueda, oye, ¿sabes qué? Voy a ir con mi familia a un sendero, voy a la quebrada Macul y voy a buscar la norma técnica para hacerlo. Es muy difícil, muy difícil. Entonces, yo creo que más que las personas que tengan que buscar las normas técnicas, la mayoría de las personas que se accidentan en montaña son personas que no van a senderos muy técnicos. Van al Cerro Manquehue, van al Cerro Carbón, van a la Quebrada Macul y se accidentan en senderos relativamente fáciles. Entonces, lo que yo sí creo, uno, hay una responsabilidad de las municipalidades en enseñar cosas básicas del senderismo. La mayoría de los rescates no son de alta montaña. Lo primero, hay un deber del Estado de enseñar cómo se hace una actividad básica de montaña para prevenir la gran mayoría de los accidentes que hay. Y dos, la persona común y corriente tiene que tomar, idealmente tiene que tomar cursos, acercarse a guías de montaña, acercarse a empresas que hay hoy día hay en todos lados. Entonces, si realmente alguien está interesado en meterse en este mundo y no tiene idea de nada, por su seguridad y para pasarlo muy bien en la montaña, es tomar un curso de base de montaña así a todas luces. Y quien no está tan interesado y quiere solamente probar, por lo menos tiene que preocuparse de buscar si internet está todo hoy en día, para empezar. Pero entrarte a buscar la norma técnica, tú tendrías que, por ejemplo, en Chile la principal que se usa es de la UIAA, que es una norma europea que se usa en Chile para el deporte de competición. Y si hay alguien ñoño por ahí, tiene que partir buscando esa normativa.
8: de que la información está disponible, lo está. Lo que pasa es que mucha gente pasa por alto y prefiere, digamos, levantarse con ganas de caminar y salen a la montaña, y eso está un poquito peligroso. Hay un espacio muy grande ahí por cubrir, digas, en materia de rescate, que es lo que hablabas hace un rato atrás, porque efectivamente muchos de ellos cuestan millones y millones de pesos. La gente desconocen que sus propios impuestos van en beneficio de personas que a ratos pueden ser imprudentes y por eso han requerido un rescate.
9: Sí, la distribución de las personas que hacen los rescates y de dónde vienen los recursos, la verdad es que es muy dinámica. Uno piensa, oye, ¿sabéis que si me pierdo en la montaña me van a ir a buscar el helicóptero? Súper fácil. Y en realidad es que hoy día los rescates son súper difíciles en cuanto a recursos. Y es muy heterogéneo la composición de los rescatistas que hay. Gran parte de los grandes rescates que se hacen, y lo que termina siendo los más caros, parten por denuncias de presunta desgracia. Mi amigo fue a la montaña, no volvió, y yo llamo a Carabineros. La mayoría de los rescates en Chile hoy en día los está haciendo el Grupo de Operaciones Especiales de Carabineros, que es el GOPE. Y si es que no hay más antecedentes para determinar que aquí hubo delitos, también se involucra a peticiones del Ministerio Público, por ejemplo, también la PDI. Pero en las primeras horas del rescate, lo regular es que encontremos a Carabineros y encontremos a bomberos. Y según donde ocurre el rescate también. Porque, por ejemplo, si es mediana o alta montaña, según disponibilidad de los funcionarios, de repente el GOPE no siempre tiene funcionarios disponibles, porque son pocos funcionarios para cubrir el territorio nacional completo. A veces tiene un funcionario en la región que es muy especialista en cierto tipo de rescate y a veces puede no estar. Y en bomberos pasa similar. También deberíamos encontrar a socorrandino. Y pasa exactamente lo mismo. Como son voluntarios y van en rotaciones, a veces está el que se coma el rescate y a veces está el que no es tan bueno y que no va a ir quizá. Y de la cola viene toda la masa de voluntarios que vienen por ONGs que practican rescate, deportistas, guías de montaña, personas que van pasando por ahí.
8: Clubes de montaña que también.
9: Claro, clubes de montaña. De hecho, hasta hace poco en La Parva justo hay un club de montaña y nosotros estamos trabajando en una operación de búsqueda y rescate alrededor del Cerro Leonera, y de casualidad llegó un club de montaña como con 20 personas que estaban planificando ir al plomo y se encontraron con el rescate de casualidad y se sumaron ahí a la búsqueda. Entonces pasa también mucho que hay voluntarios espontáneos que aparecen ahí de la nada y se suman al rescate. Y entre todos estos, la cantidad de plata que se desembolsa es muchísima por un rescate. Son muchos millones de pesos. Si involucramos un helicóptero, que rara vez hay, generalmente los rescates donde hay muchos recursos de las familias, hay helicópteros. Generalmente son helicópteros privados y valen millones de pesos solo el helicóptero que vuela media hora. La inversión de Carabineros en hacer el rescate con un helicóptero de Carabineros ya son varios millones. Los bomberos gastan millones, los voluntarios gastan millones, socorro gasta millones. Entonces es mucha plata por una sola persona. Y a veces esta persona se accidentó haciendo todo bien y a veces esta persona se accidentó haciendo todo mal. Y ahí es cuando distingue un poco el accidente de la negligencia. Y estas plata no te las reembolsa nadie.
8: Difícil de dimensionar. Yo sabía incluso de arrieros que han participado en muchos rescates, que también nos faltó mencionarlo, y que ni siquiera un asadito le han ofrecido de vuelta. Con suerte las gracias. Entonces, ¿cómo compensamos eso? ¿Es factible, digamos, hacer esta distinción en terreno? ¿En caso a caso puede haber un comité evaluador de cada accidente a cargo del Estado que dirima este accidente si hay que pagarlo por parte del rescatado porque cometió XYX? ¿Ey? ¿O los dejamos todos en el mismo saco, que paguen justos por pecadores? ¿Cómo hacer esa distinción?
9: Acá es muy delicado, porque primero hay que buscar la forma de fomentar el deporte y la forma de disminuir la negligencia en el deporte. Porque si yo empiezo a ser muy estricto con el cobro de los rescates, genera más problemas que soluciones. Hasta hace poco, por ejemplo, hubo un rescate en el Cerro Punta de Damas, donde habían tres jóvenes perdidos. Estaba el rumor de que iban a tener que pagar el rescate. Y cuando llegaron a hacer el rescate, uno de los chicos que está involucrado se escapó. Uno quería que lo rescataran porque pensó, chuta, va a tener que pagar no sé cuánta plata, no tengo plata. Y por ese sentimiento de no tener dinero y no querer ser rescatado, puso en riesgo su vida, hace que la operación sea aún más riesgosa. Si yo ya estoy perdido en el cerro, no es la idea que alguien tenga que pensarla dos veces, llamo o no llamo al socorrandino, claro. Me van a cobrar mi rescate, chuta, estoy endeudado, ¿qué hago? ¿Pago el colegio o pago el rescate? Esa demora puede hacer que hoy se me fue la señal y ya no llamé. Y me morí. Entonces yo sí creo que deberían haber mecanismos, por ejemplo los seguros. En otros países te obligan a pagar un seguro, que en caso de cualquier accidente, el seguro paga todo. El seguro paga a los rescatistas, paga la operación. En Chile se usa muy poco, pero en otros países, incluso para entrar a un parque, es obligación.
8: En el Aconcagua, en el Denali, hay varios, digamos, colosos de América que lo utilizan, por ejemplo.
9: Claro, hay distintas modalidades que hacen que sea más accesible y que se fomente un poco esto antes que alguien tenga que pagar todo el rescate o que tenga que pagar, por ejemplo, multa. Porque la verdad es que es muy difícil hoy en día para, por ejemplo, un tribunal distinguir si es que alguien fue negligente o no, especialmente en Chile, que hay muy poco educación al respecto. ¿Cómo un juez que no es montañista va a saber, oye, ese calzado es o no es adecuado para esta actividad? Si fue de noche es más peligroso o no, si salió del sendero es más peligroso o no. Alguien que se sale del sendero debería ser multado comparado con el que sí estaba por el sendero. Es muy difícil entrar en el detalle, sobre todo en la montaña, que es un deporte muy libre, donde la naturaleza te invita a desafiarte, a querer ir con menos peso, superar tus límites. Entonces dan ganas de ir de noche, dan ganas de llevar menos cosas para conseguir tus desafíos deportivos. Y eso alguien que no es montañista difícilmente lo va a entender. Entonces es muy fina la línea entre que alguien diga, oye, no, ¿sabéis qué? Esto fue totalmente negligente, o esto sí es prudente. La mayoría de las personas, tú le preguntas, ¿alguien que lo rescata en la montaña debería pagar? Sí, claro que sí, pero eso es súper populista. Porque, por ejemplo, hoy día tenemos disciplinas del deporte de montaña que son minimalistas, como el trail running, donde tú vas con short, polera, y vas corriendo por ahí con una cantidad muy limitada de recursos, y no necesariamente es negligente hacer eso.
8: Es una disciplina más.
9: Claro.
8: Y ellos toman sus propios riesgos. Así entonces, es. ¿Se puede llegar a aterrizar este tema o va a quedar en el aire? Y acá te invito como a hacer la comparación si es que existen otras legislaciones en países cercanos, por ejemplo, donde aborden la materia y desde dónde la abordan.
9: Yo creo que sí se debe aterrizar, pero tenemos que partir por el paso número uno. Antes de llegar a la sanción, tenemos que llegar a la prevención. Yo sí estoy de acuerdo en que debe ser obligatorio hacer avisos de salida, porque lo que más gasta recursos en un rescate es la búsqueda, no el rescate. Tú estás días buscando. Entonces, si las personas tuvieran una forma fácil de dar avisos de los senderos que van a realizar, pero si Carabineros, por ejemplo, tiene acceso a un registro donde dice, oye, ¿sabéis qué? Esta persona, al menos sabemos que partió acá el sendero, al menos tenía la intención de recorrer esta ruta en estos horarios, con estas cosas, listo, el rescate lo podemos hacer en un día. Lo vamos a encontrar más o menos fácil si es que cumplió con su planificación. Pero el problema de los rescates difíciles hoy en día es que yo no tengo información de nada más que el día en que salió, la hora en que salió y que no volvió. Y supuestamente está en este cerro, pero no sabemos si está en ese cerro. Nosotros nos ha pasado que hemos salido en búsqueda y la búsqueda dura 3 días, y en 3 días no sabemos ni siquiera qué sendero quería hacer esta persona. Entonces reduciría bastante los costos de la búsqueda y rescate y la posibilidad de encontrar con vida a la persona, el saber dónde está esta persona. Eso ya es un primer paso. De hecho, hoy en día a la Comisión de Seguridad de la Federación Nacional de Andinismo, la FEACH, está trabajando activamente con Carabineros un aviso de salida a montaña, por ejemplo, a través de la comisaría virtual. O sea, cualquier persona que quiera ir a la montaña llena un formulario. Dice cuántos días va a ir, qué va a llevar, qué dirección va a ir, a qué hora quiere volver. Entonces eso ya es un avance pero gigantesco a la hora de encontrar personas con vida y reducir los costos de las operaciones. Así, y algo que es relativamente sencillo, pero se está trabajando para eso. Obviamente no es tan fácil implementarlo. Y claro, en otros países hay montones de regulaciones, algunas más acertadas que otras. Hay multas bastante altas por incumplir con tus planificaciones, por no dar los avisos de salida, pero no todos los países se orientan a las sanciones. Yo soy

0: Estás ya sobrecalificado comparado con la mayoría de las personas que no saben nada. Es muy poco el porcentaje de gente que realmente hace actividades altamente técnicas como de alta montaña, es muy poco el porcentaje y es muy raro que se accidenten. Generalmente hay gente muy preparada. Entonces, lo principal para hablar de responsabilidad legal y para hablar de prevención de accidentes es educar, no en que la gente conozca leyes, es el razonamiento de la responsabilidad de quién me va a tener de vuelta a mí con vida. Porque generalmente cuando hay problemas legales es cuando alguien fallece. Entonces, para mí es algo como el recorrido al revés. Si evito que alguien fallezca y hago esa prevención de la seguridad, evito los tribunales. Entonces, el estándar de responsabilidad no debiese ser cómo esquivar la multa, cómo esquivar los tribunales, es cómo volver con vida a tu casa.
1: Sí. Que en verdad en Chile hacemos poco ese ejercicio de observar las cosas desde ese ángulo. Generalmente es como error, sanción, ¿no? Esa es como la mirada que existe. En todo caso, dentro de esto que estamos hablando, ¿una cordada, por ejemplo, podría denunciarse entre ellos mismos?
0: Sí y no. No, porque hoy día no hay ninguna prohibición en la montaña. Para denunciar algo tiene que haber una infracción a alguna ley o alguna normativa, entonces no existe eso. Sí se pueden denunciar delitos. La omisión de socorro se puede denunciar en la montaña. Todas las personas tienen la obligación de socorrer a otras personas en la montaña si es que están heridas y si es que tienen capacidad de hacerlo sin ponerse en riesgo. Es una obligación legal. Si yo estoy herido en el cerro y yo sé que alguien iba, no sé, con una chaqueta azul y no me ayudó, yo le pedí ayuda y dijo: "Oh, ¿sabes qué? Yo voy a mi cumbre, yo lo puedo denunciar en la entrada, es una infracción a la ley". Claro que sí. Pero que una cordada pueda denunciar a otra porque quizás no está yendo con el equipamiento técnico adecuado, no, hoy día no se puede. Sí creo que sería responsable dar avisos. Yo aviso en la entrada del parque, hay unas personas que parece que están tratando de hacer una cumbre y no llevan ni linterna, para que tengan ojo. Levantamos una alerta. Yo creo que eso es una responsabilidad como comunidad montañera de estar atentos, sobre todo porque cada día hay más personas que se están introduciendo en este deporte y que son muy novatos.
1: Y hay alguna diferencia en términos legales, ciertamente, cuando uno ingresa a algún predio, porque acá la montaña en Chile prácticamente el 70% es privada, pagando o no pagando.
0: No, en realidad no. De hecho, no importa si tú pagaste una entrada, no importa si tú pagaste un servicio. Hay un caso muy conocido de una persona que se hizo pasar por guía de montaña. El cuento corto es que en una de sus excursiones, uno de sus clientes se murió. Y esta persona quedó en prisión preventiva. La resolución que lo dejó en prisión preventiva señala: da igual si esta persona era o no era guía de montaña, da igual si la persona es cliente o es usuaria, según si pagó o no un servicio, que lo importante es que ocurrió una negligencia. Entonces, ¿en qué caso podría afectar que tú pagues o no una entrada? En el caso en el cual el administrador del lugar cometa una negligencia. Ahí claro que es importante, porque cuando tú estás ofreciendo un servicio, cobrando entrada, tienes que cumplir con un estándar mínimo de seguridad. Por ejemplo, eso me trae ecos de lo que pasa en Torres del Paine. Cuando tú pagas una entrada al administrador, que por ejemplo hoy en día es CONAF, hay una responsabilidad no como institución, sino como administrador del parque, porque tú tienes la potestad de abrir y cerrar un parque, de abrir y cerrar un sendero, si hay buenas o malas condiciones. Entonces, si yo te estoy pagando por un servicio, lo mínimo es que el administrador asegure condiciones mínimas de seguridad, que se pueda realizar la ruta para la cual te están pagando, que la ruta cumpla con la mantención que tú estás pagando, en fin. Pero si la pregunta es: si yo le pago a alguien, un privado, que me abre las puertas de su casa o del estacionamiento para yo pasar, no hay ninguna responsabilidad ahí, que esté usted en terreno privado o público.
1: Y ahí, en el caso de Torres del Paine, por ejemplo, se anula la autonomía, ¿no? La autonomía de tener la capacidad yo de tomar la decisión de, pese a que no me digan cómo está la meteorología para el día siguiente, yo que traje un Inrich, por ejemplo, o que tengo la posibilidad de hacer alguna comunicación satelital y saber que las condiciones no son óptimas, no salir.
0: Es una discusión legal súper interesante, muy interesante, porque ¿quién tiene la culpa? ¿El montañista que no ve el clima o el administrador que no te informó el clima? Es un debate súper interesante, hoy día no está resuelto. Hay responsabilidades compartidas, ambos tienen responsabilidad. Hay una responsabilidad personal de tú ser responsable dentro de tu esfera de acción. Pero ¿qué pasa cuando tú no tienes por qué saber? A veces la meteorología puede estar fuera de tu capacidad de acción. Si yo soy un turista que vi en una revista: "Oye, Torres del Paine, una de las maravillas del mundo y quiero ir", y yo no soy montañista, yo no sé nada, pero yo veo un servicio, pago online mi entrada, llego al lugar, me dejan pasar, y yo no tengo por qué saber que mañana viene un viento que me puede matar. Claro que ahí es difícil atribuirle responsabilidad a un turista que no tiene por qué saber las cosas, versus una administradora que maneja el parque, que conoce que hay meteorología difícil, que tiene un deber de informar a quienes le están pagando para ingresar al parque. Entonces, depende. Si tú eres un montañista experimentado que tiene un Inrich y que sabe ver la meteorología, claro que sí tiene esa responsabilidad personal. Pero si tú no tienes por qué saber las cosas que hoy día la ley no te las exige saber, no puedes ser responsable de algo que no tienes por qué saber. No hay obligaciones legales de saber cosas. Pero si es que tú las sabes, claro que sí es responsabilidad de

0: por medio. Y quien sabe día esas cosas, siempre las tiene que saber el administrador de un lugar que es peligroso.
1: Qué difícil entonces es llegar a como a sancionar este tipo de situaciones, ¿no? A hacer esas distinciones, porque tenemos tantos casos. Personalmente, ¿qué legislación por aquí cercana, o quizá en Europa, te hace sentido en estos aspectos?
0: Bueno, es que en realidad legislación, como te cuento, hay muy poca. Hay muy pocas leyes que realmente se dedican a esto porque, como hemos comentado, es muy difícil hacer esta regulación. En términos de responsabilidad civil, nosotros seguimos mucho la línea de cómo se resuelven las cosas en Europa, en España, por ejemplo. Finalmente, todos los camiones llegan a Roma, que es el estándar técnico. El estándar técnico que nosotros tenemos en Chile es europeo. Si yo quiero hacer una actividad deportiva técnica, a mí me van a medir con la vara de cómo se realiza esa actividad técnica. Si yo quiero hacer escalada, tengo que meterme en internet y buscar cuál es la normativa técnica de la escalada. En Chile cualquiera te va a servir. Yo le recomiendo revisar el estándar de la UIAA. Cumpliendo con eso ya están sobrecalificados en materia de conocimiento. Al menos existe esta norma, y si yo la sigo, aún sabiendo que se va todo bien, me puedo morir, pero al menos voy a disminuir en un gran porcentaje la tasa de mortalidad de la actividad que voy a hacer. Bueno, nosotros, la oficina donde yo trabajo, en Baraki Abogados, hemos hecho un pequeño estudio de lugares, por ejemplo, en los cuales sí es obligatorio dar avisos de salida o hay sanciones. Hoy en día en la municipalidad de San José de Maipo, pero la gente no sabe que es obligatorio pasar por carabineros antes de ir a cualquier actividad montañosa. Puede ser el Tratado de San Gabriel o de San José. Los municipios tienen esta capacidad, esta potestad de hacer ordenanzas municipales. Y dentro de estas ordenanzas municipales tienen esta facultad legal de establecer algunas sanciones. En este caso, en San José de Maipo hay una sanción por hacer actividades de montaña sin dar aviso a carabineros. Pero hace poco hubo un caso de unos escaladores que fueron sancionados con multas de 5 UTM por no dar este aviso de salida. Y existe un formulario del Retén San Gabriel, un formulario fronterizo, que te permite dar este aviso a carabineros. Pero hoy día está en una municipalidad en la cual cualquier actividad de montaña en cualquier parte te obliga a pasar por la comisaría y dar este aviso. Y en ese sentido, tiene que haber inversión en la formación de quienes reciben este formulario. Para entender, uno, qué dice el formulario y saber interpretar el aviso de salida, hoy en día no hay una inversión en educación, ni siquiera los funcionarios que fiscalizan. No solo falta educación, fomentar la educación en quienes hacen las actividades, sino en quienes son los funcionarios que van a fiscalizar la seguridad. Porque, para ponerte solo un ejemplo, hasta hace poco tuvimos un caso, un funcionario estaba impidiendo el paso a una persona que iba a hacer esquí porque no iba con raquetas de nieve. Él decía, no, yo no sé si es seguro o no, yo sé que tiene que tener raquetas de nieve. Y no lo dejó pasar. El funcionario iba a ser responsable si es que esta persona iba, fallecía, y alguien le decía, oye, ¿lo dejaste pasar sin raqueta? Entonces, falta un poco inversión en educación a los funcionarios también. Falta educarnos a todos también, no solo a los montañistas.
1: Sí, tener una contraparte competente en ese aspecto, con el que tú puedas como hablar de tú a tú, con los mismos conceptos técnicos y que te entienda, ¿no? No sé si está el miedo siempre presente.
0: Mi recomendación, como para ir concluyendo un poco, si quieren evitar este efecto mariposa, para evitar el trasfondo de todo, que es las lesiones y la muerte de las personas, evitar perderse, la recomendación es partir por lo más simple. Uno, haga los avisos de montaña. Y esa planificación uno la manda a los familiares, que son los principales que van a hacer una denuncia si es que tú no vuelves. La puedo enviar a dejar en la comisaría más cercana. Tú puedes dejar un aviso en la página de Socorro Andino de tu salida. Mientras más gente sepa esto, mejor. Y averiguar, en términos muy básicos, si es que tú no sabes nada y quieres meterte en este mundo de la montaña, lo mínimo que tienes que hacer es averiguar con qué equipo básico debes ir. Cumpliendo con estas cosas tan simples como avisar, ver el clima e ir bien vestido, ya estoy disminuyendo los riesgos muchísimo. Y cumpliendo con eso, difícilmente te van a poner una multa por no avisar, difícilmente vas a incurrir en una imprudencia en los términos en los que se están planteando hoy día leyes o reglamentos. Y además voy a poner en prioridad, que es lo más importante a través de todo esto, que es mi seguridad personal. Entonces todo el problema judicial que hay detrás no se activa. Y eso es lo mejor que puede pasar, que no se active.
1: Que todo esto que estamos hablando se quede solamente en concepto, en palabra, en aprendizaje. Finalmente es el autocuidado. Lo que envuelve este tema es finalmente el autocuidado, porque acá no es llegar y apretar un botón y que tu mamá te vaya a buscar. Es muchísimo más complejo esto. Así es que, Joaquín Olivo, muchas gracias por tratar de aterrizarnos un tema que sabemos que es más difícil muchas veces de digerir, pero que es necesario que entendamos que nosotros también tenemos responsabilidades legales en actos u omisiones en la montaña. Y bueno, que se abra este debate, ¿no? Que en más lugares se converse acerca de estas situaciones y que ojalá en algún punto lleguemos a mejorar los índices que tenemos hoy respecto a estas materias.
0: Muchísimas gracias.
1: Muchas gracias, Joaquín Olivos, asesor legal de equipo y clubes de montaña federados, abogado y montañista. Así que nos trajo bien en detalle y bien en simple también todos los pormenores de esta materia. Nosotros los dejamos muy invitados, como siempre, a seguir escuchando todos los capítulos de Montaña para Todos. Hay distintas temáticas ahí para personas más expertas, otras que están iniciándose. 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Y nosotros nos volvemos a reencontrar en otra ocasión. Sigan el Instagram también. Será hasta la próxima. Chau, chau.
2: Hasta la próxima, entonces, para Carolina Fernández, que nos trajo otra edición de Montaña para Todos acá en las tardes deportivas. Hay fútbol en desarrollo en la Copa Chile, está Unión La Calera y Unión San Felipe igualando 0-0 en 7 minutos de juego. Deportes Temuco le gana a Deportes Concepción 1-0 en el inicio del partido. 11 minutos del primer tiempo ya está ganando la escuadra de Arturo Sangüesa, que es el técnico de Deportes Temuco. En el Mundial también fútbol en desarrollo, 12 minutos de compromiso para Bélgica 0, Irán 0. Esto válido por el grupo G de la Copa del Mundo. Vamos a hacer la pausa, no se despegue de la sintonía de las tardes deportivas.
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1: 13 grados. 13 grados en Santiago.
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1: Cooperativa. 3:16 minutos. 3:16 minutos.
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5: Les recordamos que dentro de un rato estaremos en el Estadio Nacional para el partido de Universidad de Chile y Santiago Wanderers. El duelo comienza a las 5:30 de la tarde. Nosotros vamos a enganchar con la previa desde las 4:30. Estaremos con una hora de previa, así que los vamos a estar acompañando con tardes deportivas para luego retomar desde el Estadio Nacional con el relato de Ivo Bay, comentario de Igor Ochoa, trabajo de Francisco Caneo. Estará todo el equipo de Cooperativa de Deportes para este duelo donde los azules quieren darle una alegría a su técnico que lo ha pasado mal en el ámbito de la salud en las últimas horas. Y después vamos a cerrar con, vamos a estar en paralelo, más que cerrar, vamos a estar en paralelo, obviamente va media hora más tarde, el duelo de Uruguay y Cabo Verde. Ahí estará Pato Muñoz encabezando esa transmisión, Ernesto Díaz Correa, Sebastián Aguilar y todo el trabajo de Cooperativa Deportes para esta tarde de fútbol en día domingo. Día del Padre. Vamos a tomar contacto con Claudio Bustamante, que como siempre está con un nuevo episodio de Los Viejos Cracks. Su lugar ganado acá en Cooperativa Deportes. Hoy día, un crack, pero con todas sus letras. Jugó dos mundiales, la única pista. Los dos defendiendo la camiseta de Chile. Claudio, estamos contigo. Tenemos ahí un problema en la conexión con Claudio Bustamante, que ya vamos a estar retomando y corrigiendo, porque también queremos compartir con ustedes el capítulo de Relatos Mundiales. Ustedes saben que tenemos cada uno de los mundiales llevados a través de un podcast por el equipo de Cooperativa de Deportes y también el equipo de Cooperativa Podcast, donde vamos contando las historias de cada uno de los mundiales. Nos vamos a detener en el año 2010. Un retorno a los mundiales para la selección chilena, acá la historia.
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6: Si hubiera que identificar un sonido que remonte a Sudáfrica 2010, Ese sería este. Y aunque en su momento parecía desagradable, a los chilenos nos hace viajar a épocas felices. A las mañanas donde Bocellur, Marc y Millar anotaron para la Roja de Bielsa en una Copa del Mundo. Mañanas frías, enfiladas con el Waka Waka de Shakira. Es 2010 y Chile juega el Mundial.
7: ¡Dios, señor! ¡Chileno de corazón!
6: Pero para otros, este sonido es un recuerdo de fracaso, de ridículo, de un conflicto de Estado y de uno de los desastres más grandes que Francia ha vivido en el deporte.
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6: Esto es el motín de Naisna, la historia de Sudáfrica 2010.

0: Todo gran desastre deja señales antes de ocurrir. Un puente no se cae de un día para otro sin antes mostrar grietas. Y la selección francesa de fútbol del 2010 estaba llena de grietas mucho antes de pisar Sudáfrica.
1: El árbitro está diciendo que se la lleva con el pie derecho. Pero participaba el Pilachi. Ahí sí, había
2: un par
1: de mano de Henry. Y el cabezazo de Galás era mano de Titi Henry.
2: Sí.
1: Doble y se la llevó de más.
2: Increíble.
1: Mano de Titi Henry, de la mano de Henry ahora. Francia está en Sudáfrica.
0: En noviembre de 2009, en el repechaje europeo, Francia clasificó ante la débil Irlanda en tiempo extra. Thierry Henry, con total descaro, acomodaba la pelota con la mano para dar el pase que William Gallas transformó en gol. Mientras el mundo entero condenaba la trampa y los irlandeses lloraban de impotencia, los jugadores franceses celebraban. Pero esa clasificación fraudulenta fue un veneno. Francia llegó a Sudáfrica con la etiqueta de villano, sin fútbol, sin moral y, lo que es peor, sin un líder en la banca. El hombre a cargo era Raymond Domenech, un particular director técnico que generaba un rechazo transversal en todo el país. 2 años antes, en la Eurocopa 2008, Francia había sido eliminada dando lástima en la primera ronda. ¿Qué hizo Domenech en la entrevista minutos después de esa eliminación? Le propuso matrimonio a su novia, en vivo, por televisión. Un tipo excéntrico, obsesionado con la astrología, que tomaba decisiones tácticas según las cartas de sus jugadores, desconfiaba de los nacidos bajo el signo de Escorpio y creía que los Leo eran un peligro para la defensa, para el Mundial, y por decisión técnica dejó afuera a Karim Benzema, Patrick Vieira y Samir Nasri, figuras de primer orden que no entraron ni a la prenómina. Con este líder, Francia aterrizó en Sudáfrica y decidió aislarse del mundo. Eligieron como concentración el Pesula Resort en Naisna, un hotel de ultralujo, alejado de todo, rodeado de campos de golf y un hermoso mar. Un palacio de cristal por fuera, pero una olla a presión por dentro. Francia integraba el grupo A con Sudáfrica, México y Uruguay. Su estreno dejó mucho que desear, ya que no pasó del empate contra los charrúas. En el siguiente partido, los Blues enfrentaron a México, momento donde todo estalló.
3: ¡El Chicharito, Chicharito, Chicharito, Chicharito, Chicharito, gol! ¡Gol! ¡De México!
0: Derrota dura e inesperada, pero que tuvo su clímax en el entretiempo, cuando Domenech tomó la pizarra, busca a su estrella y le exigió que dejara de bajar tanto, que se quedara en el área. El problema es que esa estrella era Nicolás Anelka. El atacante era conocido por su peculiar carácter, que estaba lejos de ser dócil. En el pasado, y siendo una joven promesa, ya había tenido conflictos con el Real Madrid, que lo separó de unos entrenamientos por un altercado con Vicente del Bosque. Además, estuvo 3 años fuera de la selección por problemas con los seleccionadores de la época. Era un niño terrible, pero pensaban que a los 29 años la pantera iba a cambiar. Volvamos a ese tenso camarín donde Domenech le habla a su jugador. Según testigos, Anelka lo mira y le profiere un insulto de grueso calibre. Vete a tomar por el culo, sucio hijo de puta. Domenech, impasible, casi como si estuviera esperando ese insulto para confirmar su propia tragedia, solo le responde: está bien, sales. El hecho pudo ser el fin de una discusión, pero terminó siendo el inicio de un escándalo que concluyó con la honra de Francia en ese mundial. We'll be right back. La mañana del 19 de junio, la concentración de Naisna no amaneció con el sonido de los pájaros, sino con el ruido de los diarios estrellándose contra las mesas del comedor. La portada del equipo era un epitafio. El insulto a Anelka estaba ahí, palabra por palabra. El plantel de Francia no se indignó por el insulto a su entrenador. No sintieron vergüenza por el nivel de juego. Se indignaron porque alguien había hablado. Patrice Evra, el capitán, apareció frente a los micrófonos con una mirada desencajada. No pidió perdón. No habló de táctica. Miró fijo a las cámaras y soltó una frase que quedó para la historia.
2: Estoy realmente afectado, pero también me pregunto cómo este periódico pudo publicar esas declaraciones, porque a mí me lo anunciaron esta mañana, pero no lo había visto y realmente han puesto unas palabras que... Yo pienso en un niño que pasa frente a un kiosco y ve esos insultos. Quiero decir, el periódico debe estar feliz de todas formas, porque se sacaron la lotería, porque incluso alguien a quien no le interesa el fútbol pasa por delante de esos insultos y compra el periódico sea como sea. Y se los digo, el problema no es Anelka, el problema de la selección de Francia no es Anelka, es el traidor que está entre nosotros, porque hay que decirlo, ¿cómo pudo salir esta cosa en la prensa si solo estábamos nosotros, los jugadores y el cuerpo técnico? La pregunta que hay que hacerse es que a este traidor hay que eliminarlo del grupo. Anelka no es el problema de la selección de Francia. ¿Tienen una idea del nombre de este traidor? Por supuesto.
0: Los jugadores se miraban de reojo en el pasillo. Nadie confiaba en nadie. ¿Había sido un utilero? ¿Un asistente técnico? ¿O alguno de los propios compañeros? La cacería del topo se volvió más importante que el próximo partido contra Sudáfrica. La selección ya no era un equipo de fútbol, era un grupo de sospechosos encerrados en una cárcel de 5 estrellas. Mientras Evra buscaba traidores en las sombras, en los despachos de la Federación Francesa en París, el teléfono no paraba de sonar. El insulto de Anelka no era solo un problema de vestuario, era una mancha a la imagen de la República. La orden fue clara. Anelka tenía que pedir perdón, públicamente y frente a las cámaras. Era la única forma de que se quedara, pero Nicolás Anelka, fiel a su historial de niño terrible, se mantuvo firme. No hubo disculpas, no hubo arrepentimiento. Para él, lo que pasaba en el vestuario debía morir en el vestuario. La respuesta oficial llegó en la tarde de ese mismo sábado 19 de junio. Un comunicado seco y cortante. Nicolás Anelka queda oficialmente expulsado de la selección francesa. La mañana del 20 de junio de 2010 vio amanecer a la selección sin Nicolás. Su salida había tensionado el ambiente entre los referentes Henry, Ribéry y Evra con la federación. Ese día había práctica abierta a los medios y a la gente. El mundo esperaba ver fútbol, pero terminó viendo un reality show. Los jugadores bajan del bus, firman autógrafos de mala gana y caminan hacia la cancha. En el centro del pasto ocurre el chispazo final. Patrice Evra se acerca al preparador físico, Robert Duvernay, y empiezan a discutir. La escena sube de tono y los gritos son protagonistas ante la mirada de todo el mundo. La tensión es tal que Duvernay, fuera de sí, se arranca el cronómetro del cuello y lo lanza contra el pasto antes de irse mascando rabia. Es la señal. Evra hace un gesto y en una coreografía de la deshonra, todo el plantel da media vuelta y regresa al bus. El chofer arranca, pero el bus no se mueve. Se queda ahí, estacionado. Y entonces ocurre la imagen que definió el Mundial. 1-1, los jugadores van cerrando las cortinas blancas del bus. Se encierran, se atrincheran. Es una huelga de millonarios, en vivo para 500 millones de personas. El motín de Naisna se ha ejecutado. Afuera, el caos es total. Jean-Louis Valentín, el delegado de la federación, corre desesperado y llora. frente a los micrófonos.
2: Lo que está pasando esta tarde es un escándalo para los franceses, un escándalo para los jóvenes que están aquí, un escándalo para la federación y para la selección de Francia. No quieren entrenar, es inaceptable. Por lo que a mí respecta, se acabó. Dejo la federación, renuncio naturalmente a mis funciones.
0: Pero lo más bizarro estaba por venir. Raymond Domenech, el técnico insultado y ahora ignorado, sale del bus con un papel en la mano, se para frente a la prensa y procede a leer la carta de los jugadores que lo acaban de humillar.
2: Mediante este comunicado, todos los jugadores de la selección de Francia, sin excepción, desean afirmar su oposición a la decisión tomada por la Federación Francesa de Fútbol de excluir a Nicolás Anelka. Si bien lamentamos el incidente que se produjo en el entretiempo del partido Francia-México, lamentamos aún más la divulgación de un evento que pertenece únicamente a nuestro grupo y que es inherente a la vida de un equipo de alto nivel. A petición del grupo, el jugador implicado intentó iniciar un diálogo, pero deploramos que su iniciativa haya sido ignorada voluntariamente. Por su parte, la Federación Francesa de Fútbol no intentó en ningún momento proteger al grupo. Tomó una decisión sin consultar al conjunto de los jugadores y basándose únicamente en los hechos reportados por la prensa. En consecuencia, y para marcar su oposición a la actitud adoptada por las más altas instancias del fútbol francés, los jugadores han decidido no participar en la sesión de entrenamiento programada para hoy. Por respeto al público que debía asistir a esta sesión, hemos decidido ir al encuentro de esos hinchas que con su presencia nos brindan un apoyo incondicional. En lo que a nosotros respecta, no olvidamos ninguno de nuestros deberes y haremos todo lo posible, individualmente por supuesto, pero también con un espíritu colectivo, para que Francia el martes por la noche recupere su honor con un rendimiento finalmente positivo. Los jugadores de la selección de Francia, muchas gracias a todos.
0: El resultado deportivo fue lo de menos. Dos días después, Francia perdió contra Sudáfrica y se fue a casa en el último lugar. Pero el daño ya era eterno. El motín de Naisna había marcado la historia deportiva del país. No había otro tema en discusión en las calles de París. Hasta el presidente de ese entonces, Nicolás Sarkozy, alzó la voz.
2: Si los incidentes publicados esta mañana por la prensa son ciertos, son inaceptables.
0: Anelka siempre negó haber usado esas palabras exactas. Su orgullo, el mismo que lo sacó de Sudáfrica, lo llevó a los tribunales. En 2011, demandó al diario L'Équipe por difamación, exigiendo 150.000 euros de indemnización. Para él, no era solo dinero, era su última oportunidad de no pasar a la historia como el hombre que dinamitó a su selección. Pero la justicia fue tan implacable como Domenech en aquel vestuario. El Tribunal de París desestimó la demanda. Consideraron que, aunque las palabras exactas pudieran variar según el testigo, la esencia del insulto y la gravedad de la agresión eran reales. El diario ganó y Anelka perdió su última batalla. Tras el desastre, las sanciones fueron ejemplares. Anelka fue suspendido por 18 partidos, Evra por 5 y Ribéry por 3. Una generación dorada, pero rota, fue borrada del mapa. Nicolás Anelka nunca más volvió a vestir la camiseta de los Blues. Terminó su historia internacional no con un gol, sino con una sentencia judicial en su contra. Domenech tampoco nunca más volvió y estuvo 10 años sin dirigir, hasta que llegó a Nantes y en 8 partidos solo consiguió 4 empates y 4 derrotas. El tiempo ha ido cerrando las heridas y volvió a encauzar a una selección que en 2018 conquistó su segunda estrella mundial. Los franceses, que un día se tomaron la Bastilla para ver el nacimiento de la República, terminaron viendo cómo una de sus mejores generaciones protagonizaba uno de los más grandes bochornos del deporte galo.
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5: Continuamos en las tardes deportivas, 15 horas con 35 minutos, hay fútbol en desarrollo. Recordemos que por la Copa Chile, Deportes Temuco está jugando con Deportes Concepción. Es triunfo para los locales, para Temuco, 1-0, se impone en 36 minutos de juego. La Calera está cayendo en casa, 1-0 con Unión San Felipe, 30 minutos para ese duelo. Y en la Copa del Mundo, 36 minutos, primer tiempo para Bélgica 0, Irán 0. Resultados en desarrollo a esta hora de la tarde. Momento de hacer una pausa acá en Cooperativa.
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11: 13 grados. 13 grados en Santiago. Cooperativa. 3:41 minutos. 3:41 minutos.
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13: Hay gol en la Copa Chile y gol en Temuco, lo empata el visitante Deportes Concepción, minuto 39, Norman Rodríguez marca el empate después de un balón detenido, centro de Enríquez, y termina convirtiendo entonces Norman Rodríguez para dejar el partido en 41 minutos de juego. Deportes Temuco 1, Deportes Concepción 1. Y ahora vamos con lo prometido. Les decíamos que había conversado Claudio Bustamante en los viejos cracks acá de las tardes deportivas con un destacado futbolista nacional, dos mundiales en el cuerpo, ídolo de uno de los grandes de nuestro país. Ahora sí estamos contigo, Claudio Bustamante.
14: En la continuidad de las tardes deportivas aquí en Cooperativa Deportes, damos inicio al bloque de los viejos cracks, en donde rebobinamos la cinta, echamos la memoria atrás y nos acordamos de los tiempos de antes. Hoy tenemos de invitado una leyenda viva, mundialista del 62, formó parte también del Ballet Azul. Inició su carrera en el cuadro universitario allá a mediados de la década del 50. Posteriormente forma parte del plantel que logra el tercer lugar en el Mundial de 1962, que, dicho sea de paso, el martes pasado se cumplieron 64 años de aquel importante hito para nuestra historia futbolera. Es considerado uno de los mejores laterales derechos de nuestra historia. Es leyenda viva y tengo el privilegio de poder estar acá en su casa, en Algarrobo, para acudir al llamado de los viejos cracks. Señores, el invitado de hoy en este nuevo capítulo de los viejos cracks es el gran Luis Eizaguirre. Don Lucho, ¿cómo está? Gracias por recibirnos.
3: Bueno, creo que puedo decir muy amable por la radio cooperativa, que primera vez que viene un periodista a mi casa.
14: Mire,
3: en estos tiempos de los recuerdos del 62, y es un honor y le doy las gracias porque han venido a mi casa, pero estoy sumamente agradecido por la radio.
14: Bueno, Lucho, partamos por los inicios, ¿no? Allá a mediados de la década del 50, usted daba sus primeros pasos en el fútbol, en aquella Universidad de Chile que de la mano de don Lucho Álamos posteriormente iba a formar parte, iba a crear el Ballet Azul. Cuéntenos un poquito cómo recuerda sus inicios en la Universidad de Chile.
3: Bueno, ¿qué te puedo decir? Yo, mi carrera fue sumamente cortita, porque yo llegué el año 56 con mi entrenador, don Washington Urrutia. Él fue mi entrenador en primer infantil. Después no pasé a juvenil. Después llegó don Fernando hizo una... 28, llegó a trabajar con la juvenil, con los jóvenes, porque venía de un plazo de 4 años y quería trabajar con la juventud, con la juventud. Se preocupó de los adultos. Él quería trabajar 4 años, más o menos, que puede llegar al mundial. Así que estuve 4 años con don Fernando. Llegué y él empezó con una juvenil. Bien dicho, sí, un sudamericano juvenil aquí.
14: Sí.
3: Así que ahí estuvimos trabajando con don Fernando.
14: Pero en la U usted estuvo con don Lucho Álamos, es él el que lo sube al primer equipo, ¿no?
3: Sí, me subió al primer equipo. Sí, porque había estado en la selección juvenil y ahí me subió al tiro a la primera división.
14: O sea, el hecho de que don Fernando lo llevara a las selecciones juveniles hizo de que don Lucho Álamos lo subiera al primer equipo.
3: Claro, exactamente.
14: Oiga, don Lucho, ¿y usted siempre quiso ser futbolista? Porque mire que han habido casos, mire, don Checho al principio jugaba hockey.
3: Resulta que yo soy mi barrio. Yo era de Martínez Rosa con Libertad, de muy niño. Ese niño era para la villa. Me gustaba jugar en la calle, con pelotas chapas. Siempre me gustó el fútbol de niño. Así que imagínese que mi padre, en una oportunidad, que siempre lo recuerdo, cuando yo llegué porque nosotros los clasificaban, algunos clasificaban, así que teníamos que estudiar y lo anotaban y jugábamos los días sábados. Y en una oportunidad, yo siempre lo recuerdo eso. Yo me levanté temprano, solo, era conmigo. Esa es la palabra. Llegué, me vestí, le pesqué mi equipo. Y mi padre me dice: ¿y para dónde vas? Voy a jugar, papá. ¿Y a dónde? ¿Por cuál jugar? Por la Universidad de Chile. Por la Universidad de Chile. Si no tenía idea que jugaba al fútbol. Sí, una cosa increíble. Ah, sí. Ah, qué bueno. Llegué a Chile con don Juan Cinturno Rutia.
14: Oiga, don Lucho, bueno, ya de la mano de don Fernando Riera empieza a ser seleccionado juvenil. ¿Qué tenía don Fernando? ¿Qué lo hacía tan especial? Porque él fue jugador también, se formó en Europa, pero ya empezaba a cranear esto, porque, a ver, de la mano de don Lucho Álamo se formó el Ballet Azul, y de la mano de Fernando Riera llegamos al Mundial del 62. ¿Pero qué tenía don Fernando Riera?
3: Don Fernando era extraordinario. Una disciplina que no haya ningún técnico acá. Usted sabe que los jugadores de antes eran desordenados, máquinas. Y en una oportunidad, que me recuerdo, llamó a como a 30 jugadores, de lo que más o menos que parecía entre adultos, juveniles, y él dijo dos palabras: yo vengo a trabajar, amigo mío, y quiero disciplina, que eso es lo más importante en el fútbol y en el jugador. Y el que no tiene disciplina, yo vengo a eso, la disciplina, porque el jugador chileno no tiene disciplina, es desordenado. Así que ustedes, y él sabía, pues, si es chileno, pues. Así que dijo, yo lo único que quiero, la disciplina, y el que no me cata, me ordene, ahí está la puerta abierta.
14: Don Lucho, ¿usted cuando se entera que don Fernando lo deja para la selección, teniendo, ¿cuánto? ¿22 años?
3: Yo llegué con 22 al Mundial.
14: Y cuando se confirma la nómina, porque ya...
3: Estábamos ya trabajando, ya pues trabajábamos de los 4 años, trabajábamos todos los días martes. Todos los días martes trabajábamos nosotros. Hasta que llegamos y fuimos a Europa en el año 60, y de ahí ya empezó ya a la gente.
14: ¿Cómo?
3: Lo que tenían que estar los 22. Así que.
14: O sea, y usted ya.
3: El primer todo, hubieron tantos jugadores, y los que se quedan y los que no. Los que no les gustaba a don Fernando, es lamentable. Llama, creo que cada 6 meses, llama la selección de jugadores. Que decía que con eso tengo que trabajar.
14: Y usted, como estaba siempre trabajando permanentemente, usted ya daba por hecho que don Fernando lo iba a considerar para el Mundial.
3: Sí, porque siempre me consideró a mí. Siempre me consideró, siempre me aconsejaba todas las cosas. Y a los niños. Un niño que tendría 17 años.
14: Claro, pero para cuando llega la fecha del Mundial, usted ya se daba por hecho de que usted ya estaba adentro.
3: Sí, de todas maneras. Y no, y le voy a contar una anécdota. Faltaban 20 días para el Mundial y yo fui operado de apendicitis. Y pues sí, tenía que hacer el empeño, yo tenía que jugar el Mundial. Así que me puse las pilas, ¿no? Y me recuperé y jugué el Mundial.
14: En aquella época en donde concentraban ahí en la casona de Hernando Magallanes con Colón, ¿qué recuerdos tiene de aquellas concentraciones? ¿Quién era su amigo, su partner ahí en esas concentraciones que eran, digamos, largas, ¿no?
3: Bueno, mi amigo era Godoy, Chita Cruz y mi compadre Bardet. Eran solo los 4 amigos míos, 3. O sea.
14: ¿Y cómo eran las concentraciones ahí? ¿Cómo lo pasaba con los muchachos?
3: Sí, lo pasamos bien.
14: ¿Sí?
3: Sí, lo pasamos bien.
14: ¿Cuando dominó?
3: Comíamos harto.
14: Ahí don Fernando no tenía problema. ¿En qué comieron?
3: No, comíamos bien, no hay alcohol, nada. Lo único que tomaban alcohol eran los más adultos. No. Que en ese tiempo era Braulio Musso, Mario Ortiz, Isabel Escute, que se tomaban su copita de vino. Pero no, nosotros no.
14: Oiga, Lucho, y bueno, Chile, bueno, todos sabemos, ¿no?, lo que pasó en aquel Mundial, la victoria frente a Suiza, la batalla de Santiago con Italia, donde Lionel ahí le pone el combo ahí a después perder con Alemania. Eso hace de que la selección vaya a Arica a jugar con la Unión Soviética, que venía a ser campeón de los Juegos Olímpicos y campeón de Europa.
3: Con título. Pero estuvimos bien, sí, no hubo ningún problema. Ya veníamos con más experiencia. Haber jugado ya el partido del Mundial, veníamos con más experiencia.
14: ¿Porque al principio temblaban las piernas o...?
3: Sí, el partido. Que imagínate, en Chile, un Mundial en Chile. Si yo me acuerdo que en Europa decían los jugadores o la gente, ¿sí? ¿Cómo está Chile? ¿Quién es Chile?
14: No tenía ni idea.
3: Porque nosotros fuimos, en el año 60 fuimos a Europa, Chile. Después se dieron cuenta que era cosa seria Chile, imagínense.
14: Y don Lucho, en aquel partido de la Unión Soviética que lo han vuelto, con ese penal que el árbitro cobra fuera del área,
9: donde Julio Martínez dijo justicia divina y Leonel la pone en el ángulo. Ahí ustedes creían que podían llegar a...
3: Estábamos jugando bien. No, estábamos jugando muy bien. Los rusos son los rusos. Eran potencia en ese tiempo. Así que no, estuvimos bien. Bien aplicaditos nosotros. Con ganas de hacer, a tirar más arriba. Con confianza, después de jugar los otros partidos. Así que no teníamos por qué asustarnos.
9: Así que, imagínense. ¿Y el partido con Brasil?
3: De Brasil, bueno, potencia. Pero con Brasil hicimos empeño. Si jugamos de jugar de ética contra los dos equipos. Si nosotros no teníamos miedo a nada. Uh-huh. A nada. Si queríamos ir para arriba. Con una confianza. Y lamentablemente que Brasil era Brasil. Venía de un campeonato de todo el mundo. Imagínense. Así que, no. Y lo hicimos empeño, mala suerte, perdimos. Pero si nosotros ganamos, ahora sí somos campeón del mundo, te lo digo. Le ganamos, ahora sí somos campeón del mundo.
9: Y ahora que usted pone ese tema, don Fernando dejó afuera del mundial a don Enrique Ormazábal. Y yo le he preguntado a los muchachos, ¿con don Enrique, el Cuacá Ormazábal, Chile era campeón?
3: Puede ser. Puede ser, porque Enrique estaba pasando un muy buen momento.
9: Claro, y era extraordinario.
3: Porque tenía su edad, pero estaba pasando un muy buen momento. Si es el error que hizo, que se retiró. Cuando él dijo, bueno, aquí yo quiero disciplina, y él salió para afuera. Yo le dije a Enrique, puta, no me gusta un Fernando. Pero, ¿cómo si vaya a un mundial? ¿No?
9: Mira, ¿hubiera sido distinto a Chile?
3: Pero claro, imagínate, jugaba el Enrique ahí de
9: medio
3: campo. Oh, había cambiado.
9: Sí, porque estaba don Jaime Ramírez por derecha.
3: Jaime por la derecha.
9: Estaba don Tito de 10.
3: Tito.
9: Nino Landa. Y don Leonel por izquierda. O sea, don Enrique jugaba en lugar de don Alberto Fullo.
3: Bueno, don Alberto Fullo. Pero era extraordinario. Enrique era un buen jugador y guapo. Además.
9: Choro.
3: Claro. Sí, el error más grande es haberse retirado.
9: Conversamos a esta hora de la tarde con el gran Luis el Fifo Eizaguirre. ¿De dónde salió esto del Fifo, maestro?
3: Bueno, yo fui el año 63 y me nombró la FIFA.
9: ¿Lo llamaron?
3: Llamamos al resto del mundo.
9: Mira.
3: Con los grandes jugadores, ahí está la foto.
9: Sí.
3: Así que fue un orgullo. Orgullo para mí y para mi país.
9: Mira.
3: Porque me nombraron a mí a don Fernando. Don Fernando fue entrenador de los.
9: De esa selección del resto
3: del mundo. Sí, del resto del mundo.
9: ¿Con quién le tocó compartir ahí? Porque yo acá está. Recordémosle a la gente que estamos acá en la casa de don Lucho en Algarrobo. Uh-huh. Y tengo la posibilidad de ver una foto ahí en donde está don Lucho con varias figuras.
3: Grandes figuras
9: de la época en Wembley.
3: Sí, los mejores jugadores del mundo.
9: Eusebio. Lev Yachin.
3: Puskas. Está Yachin. Pluskal. Hugo Seller.
9: Claro.
3: Es Slow. Y Gento.
9: Paco
3: y Eusebio,
9: Gento.
3: Sí.
9: Paco Gento. Español. Claro.
3: Y toda esa gente.
9: ¿En qué año fue eso?
3: 63.
9: Mira, ¿y qué sintió cuando lo llamaron usted?
3: Fue bonito eso. Me llegó el club, ahí en Santa Lucía 240, que tenía. Mira. Que presentarme y todo. Tal fecha tenía que presentarme y viajar y todo eso. Después viajé con don Fernando.
9: O sea, ¿Se podría entender de que don Luis Eizaguirre fue el mejor lateral derecho del mundo en su momento?
3: Sí.
9: Mira.
3: Después me nombraba así.
9: Y cuando vuelve a Chile, entonces ahí quedó del FIFO.
3: Sí, ahí quedó del FIFO, sí.
9: Porque lo llama la FIFA para este partido especial que juegan contra la selección de.
3: Sí, la selección inglesa, sí.
9: Mira, qué bonito.
3: No, siempre un bonito recuerdo.
9: Oiga, don Lucho, el ballet azul, campeones año por medio.
3: Claro.
9: Una década que marcó una una importancia en la historia de nuestro fútbol.
3: Sí.
9: Pero he tenido la posibilidad de preguntárselo a varios muchachos contemporáneos suyos. ¿Qué fue lo que le faltó a la U para traducir ese éxito en Chile a nivel internacional? Porque sabemos, ¿no? Era difícil, habían grandes equipos, claro. Pero lo más que logró hacer la U fue la semifinal de la Libertadores del 70, si no me equivoco.
3: Sí.
9: ¿Qué le faltó a esa U para consolidarse a nivel internacional?
3: Era difícil.
9: Era difícil, ¿no?
3: Era muy difícil porque los equipos de la Libertadores y todo eran equipos buenos. Argentina, Uruguay,
9: Brasil,
3: Colombia
9: también.
3: Claro, habían muy buenos jugadores. Pero tuvimos la oportunidad, pero no pudimos.
9: Ya.
3: Pero fuimos a Europa.
9: Claro.
3: O sea, Chile fuimos a Europa.
9: Una gira.
3: Claro, una gira. Sí, ¿y quién ha hecho? ¿Quién ha hecho una gira aquí en Chile? ¿Algún equipo? Ni uno.
9: Bueno, es que en esa época era más frecuente, ¿no? Que
3: era frecuente, pero imagínate ahora.
9: Hoy en día, imposible.
3: Imposible. Y nosotros jugamos con los mejores jugadores. Igual que cuando fuimos en el año 60 a Europa. Y ahí donde decían, Chile, ¿quién es Chile? Decían. Claro, pagamos el noviciado el año con Francia.
9: Claro.
3: Nos metieron 6 goles. Claro. Pero después ya cambió la cosa. Ya cambió, era un empate,
9: sí.
3: 1-0. Nosotros fuimos a ver cómo jugaban los europeos. Pero no eran tanto.
9: No.
3: No eran tanto porque le hacían así, se iban para el otro lado.
9: Claro.
3: Físicamente fabuloso.
9: Pero le faltaba la guapesa.
3: La buena técnica.
9: Claro.
3: Está más viaracho. Que el latino, el jugador latino, es así, se iban para el otro lado.
9: Tiene calle.
3: Claro, claro. Pero ahora han aprendido mucho.
9: Sí.
3: Ya no se comen los amagos. Lo que yo veo, ya no se comen los amagos, se paran.
9: Oiga, don Lucho, ¿y usted pensó en... bueno, usted después se va a Huachipato.
3: Sí, sí fui a Huachipato.
9: Ahí, ¿quién es?
3: Una gran institución.
9: ¿Quién estaba entrenador y quién lo lleva?
3: Lucho Vera.
9: Don Lucho.
3: Don Lucho Vera, después yo estuve con Cabrera Peña, después estuve a don Andrés Prieto,
9: ya.
3: De ayudante.
9: Pedro Morales.
3: Pedro Morales.
9: Claro.
3: Sí. Y ahí estoy.
9: Y después
3: estuve 4 años. ¿No?
9: Después vino a Ferroviario porque don Checho lo invitó.
3: Me llevó. me quedo que ya retirado ya. Pues ya venía ya, porque mi suegro está medio delicado de salud. Ya venía a trabajar ya. Así que me dijo, pégame una ayudadita. Y en ese tiempo ya era presidente don Juan Quintueña. Así que don Joaquín me dijo, Juanny, de Huachipato debe ser muy caro. No, deme lo que quieran ustedes, si yo vengo retirado.
9: Esto es de Yapa.
3: Jugué 2 años y fuimos vicecampeón.
9: Claro. No, yo. Eso era de Yapa, ¿no?
3: Claro, Yapa.
9: Oiga, don Lucho, y después se desligó del fútbol después, no le tincó ser entrenador.
3: Sí, fui monitor.
9: Ya.
3: Sí, fui monitor, me recibí de monitor yo. Después jugué, trabajé en Audi Italiano.
9: Ya.
3: Yo, ese tiempo, un amigo mío me dijo.
9: Lo llevó a hablar.
3: Claro. Ya. Me dijo, pucha, me gustaría. Claro, bueno, me gusta el fútbol.
9: Claro.
3: Sí, tuve una juvenil yo. Tuve un año nomás.
9: Ya. ¿Y después de eso?
3: Me dediqué a trabajar.
9: ¿A trabajar en
3: el... Sí, en el kiosco, sí.
9: En los famosos kioscos de
3: El Cerro. Sí, yo vengo al
9: Fernando. ¿Harto tiempo tú los tuvo?
3: 32 años.
9: Mire. Todos los días.
3: Todos los días.
9: Matiné, muy y noche.
3: Teníamos que dar educación a los cabros.
9: Claro, había que trabajar.
3: Hay que trabajar.
9: Don Lucho, y después el fútbol, ¿cómo lo fue viendo? Porque hubo épocas en las que.

0: Pero como entrenador
1: extraordinario, está en Europa.
0: Sí. Después don Fernando, el mejor que había en Chile.
1: Para mí, Pellegrini tiene que venir, y si viene, viene por 4 años. Sí, igual que don Fernando. A trabajar con siempre sabe, siempre más o menos sabe Pellegrini. Sí. A trabajar con cabros jóvenes, pues son 4 años.
0: Sí, porque ya van 3 mundiales que no vamos.
1: ¿Cómo lo ves? 3 mundiales que no vamos.
0: 3 mundiales, imagínese.
1: Además que no han llegado muy buenos jugadores, ¿eh?
0: ¿No? Pero eso mí... es porque los cabros son distintos hoy en día.
1: No, no han llegado buenos jugadores. Porque yo le digo sinceramente, me gusta más ver los jugadores, ver el partido de las niñas que el de los...
0: Mira, don Lucho, aprovechando los minutos que nos van quedando, ¿es el Mundial del 62 el hito más importante de nuestro fútbol?
1: Yo creo.
0: ¿Sí?
1: Yo creo. Pues nosotros jugamos, estuvimos en el 62 y fuimos después al...
0: ¿El 66?
1: El 66 a Inglaterra, al tiro.
0: Sí.
1: Pero ahora no. No pasa nada, pues. Hubieron otros mundiales que fueron, pero de ahí ya.
0: Y a usted le tocó jugar una época linda. ¿Cuál fue el jugador más difícil? El que sacaba canas verdes. ¿Cuál fue el jugador más difícil que le tocó marcar?
1: Mesky.
0: ¿Sí? Él era.
1: Ruso.
0: Ruso.
1: Oh.
0: Era bravo el hombre.
1: Oh, claro. Es rarísimo. Es una velocidad, una pura potencia.
0: Mire, usted tiene hartos años de fútbol. ¿Es Pelé el más grande de todos?
1: Para mí lo más grande es Pelé.
0: ¿Sí? ¿Usted lo...
1: Yo respeto a Messi, respeto a Maradona. Y Messi anda muy bien.
0: ¿Usted hizo amistad con Pelé? Porque Pelé venía muy seguido a Chile, con el Santos, a jugar...
1: A los cuadrangulares, ¿sí? Todos. Y no es por... Bien dicho, jugábamos con Santos por la Copa Libertadores,
0: además.
1: Jugábamos allá en Brasil, con Santos. No, extraordinario.
0: ¿Sí?
1: Si usted tomaba la pelota y no sabía para dónde ir, ¿no? Si me iba a pasar, iba a estar por arriba, ya se entune.
0: Era mago.
1: Oiga, Lucho. Yo me acuerdo de una jugada, ¿eh? Jugábamos con Santos o con la selección, parece. Garrita tiró un centro.
0: Garrincha, sí.
1: Y Pelé estaba atrás mío. Claro. Si viene, venía la pelota, venía hacia mí. ¿Eh? Y está detrás.
0: Detrás suyo.
1: Le viene la pelota, sí. Y uno estaba atrás mío. Tiro la pierna así. ¡Pum! ¡Gol! ¡Ah, vaya a saltar!
0: ¿De dónde salió este?
1: Pero claro. Completo. Diligente. Bueno para la pelota. El gallo bueno.
0: Oiga, don Lucho, ¿y el mejor chileno? ¿Don Elías? ¿O...
1: Hay hartos jugadores, ¿sí?, chilenos. Yo me quedo con Lionel Sánchez.
0: Lionel, qué grande.
1: No sé. Qué grande. Es que yo no tuve tantos años, don Lionel.
0: Sí, pues se conocieron deportivos.
1: Oh, de char. Para mí fue el Lionel extraordinario.
0: Oiga, don Lucho, ¿y ve fútbol hoy en día?
1: Muy poco.
0: Muy poco. ¿En la tele? ¿Ve fútbol, los partidos en la tele, los ve?
1: Muy poco.
0: Muy poco. Ya. ¿No ve a la U?
1: Ya. No veo la U, no me gusta.
0: Ya. No era lo que era.
1: Lo que yo vi, lo que jugué y lo que vi.
0: Ya.
1: Ha cambiado el fútbol.
0: Sí, ¿eh? Ahora se juega a los otros.
1: La cosa que no me gusta a mí es que cuando uno tiene la pelota y le pegan por detrás. Eso no existía. O no anticipado, o se queda atrás.
0: Claro.
1: Pero le pegan a echar, le pegan para.
0: No, no le gusta, sé.
1: No me gusta.
0: ¿Y el Mundial
1: nunca fui mal? Nunca fuimos mal intencionados en el fútbol en la época mía. En la época mía no eran mal intencionados.
0: Eran más leales.
1: Claro, más leales.
0: ¿Ha visto el Mundial? ¿Algo del Mundial?
1: Muy poco igual.
0: Muy poco. No le llama mucho la atención.
1: No. Que no hay grandes figuras fuera de Cristiano
0: Ronaldo.
1: Ronaldo.
0: Messi.
1: Messi. Y no veo otro más.
0: Mbappé, el francés, sí. Cabro francés.
1: Claro, veo muy poco.
0: Ya. Don Lucho aquí, tranquilito, la agarró. Qué maravilla, ¿no?
1: Yo estoy muy bien aquí.
0: Qué maravilla.
1: Aquí es un paraíso.
0: Ya.
1: Yo soy un paraíso. Aquí yo estoy solo con mi mujer. Pesco mi auto, cualquier.

0: A pasear.
1: A pasear.
0: Bien.
1: Así que.
0: Está como tú, ¿no?
1: Estoy bien. Yo, si no fuera por mis rodillas, si no estaría jugando.
0: Oiga, Lucho, yo de verdad quiero agradecerle la gentileza que ha tenido.
1: No, gracias por haber venido, güey. Porque no viene nadie. Ah, el garrudo dice, no. Sí, vinieron de Brasil, po.
0: Mira.
1: Venían de Brasil a entrevistarnos.
0: Está perfecto. No, yo que me haya recibido acá en su casa, yo se lo agradezco, y la disposición que ha tenido de poder conversar un ratito con usted y poder escuchar parte de su historia.
1: Cuando quiera, cualquier cosa, pueden ir para acá a mi casa, no hay problema.
0: Ahí estaba entonces la linda charla que hemos podido tener con el gran Luis el Fifo Eizaguirre. Hemos podido conocer y reconocer parte de su gran trayectoria. Es una leyenda viva, así que es un lujo haber podido conversar con el gran Luis Eizaguirre. Nosotros nos vamos, ustedes se quedan conectados a las tardes deportivas de la Radio Cooperativa, y nos volvemos a encontrar el próximo fin de semana para seguir convocando a los viejos cracks del fútbol chileno. El placer de siempre, un abrazo para todos. Muchas gracias.
2: Abrazo también para Claudio Bustamante con una nueva edición de Los Viejos Cracks acá en las tardes deportivas. SoFi Stadium en Los Ángeles, vuelven los equipos al terreno de juego. Irán y Bélgica ya comienzan a entrar a la cancha para disputar el segundo tiempo. Recordemos que están igualando 0-0. También hay actividad en la Copa Chile. Comienza la segunda etapa para el duelo que está perdiendo el local. Unión La Calera 0, Unión San Felipe 1. 2 minutos ya de la segunda etapa. 3 minutos también en el sur para Deportes Temuco 1, Deportes Concepción 1. Ya ha comenzado el juego en Curicó. El local está igualando 0-0 con Ñublense. 7 minutos de partido. Recordemos que en la Copa Chile a las 5:30 de la tarde se va a disputar el duelo entre la Universidad de Chile y Santiago Wanderers en el Estadio Nacional, con transmisión de Cooperativa Deportes. Y se va a cerrar esta jornada con O'Higgins y la Unión Española, que saltan a la cancha a las 20 horas. Eso con la actividad en la Copa Chile. Vamos a una pausa, no se despegue de la sintonía de Cooperativa, recta final de las tardes deportivas, y luego ya enganchamos con el Nacional.
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2: Cooperativa. 4, 15 minutos. 4, 15 minutos.
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3: En desarrollo, la Copa del Mundo sigue igualando Bélgica e Irán 0-0, 49 minutos de juego. Les recordamos que también estará en cancha Uruguay. Juega con Cabo Verde, 6 de la tarde, ya iban saliendo de la concentración, llegando al estadio, los dirigidos de Marcelo Bielsa, quien mostraron las imágenes y se le veía, pero bastante serio, bueno, como siempre, pero muy concentrado, sabe que hoy es un partido decisivo frente a Cabo Verde. Y a las 9 de la noche, Nueva Zelanda y Egipto van a cerrar esta jornada dominical en la Copa del Mundo. Copa Chile, también en desarrollo, 53 minutos, Unión La Calera 0, Unión San Felipe 1, 55 minutos en el sur para Deportes Temuco 1, Deportes Concepción 1, y en Curicó 0-0, Curicó y Ñublense, 14 minutos de juego. En el polideportivo es momento de saber de hockey. Las Diablas siguen compitiendo, siempre disputando los primeros lugares, las primeras posiciones, y Rodrigo Contreras tiene más detalles de la última presentación de la selección chilena de hockey.
4: Hola Rodrigo, ¿qué tal? ¿Cómo estás? Exactamente, vamos a hablar de las Diablas. Participaron durante esta semana en Auckland, Nueva Zelanda, en la Nations Cup, torneo que recordemos entrega un cupo para la Pro League, que es la primera división del hockey planetario. Las Diablas buscaban ese objetivo en esta visita que realizaron a Oceanía, rivales muy complejos, difíciles, avanzaron, recordemos, en la fase de grupos. Se instalaron en semifinales, pero cayeron de manera lapidaria por 6-0 ante India. Durante esta madrugada jugaban por el bronce, enfrentaron a la selección de Estados Unidos, pero lamentablemente cayeron por 3-2. Lamentaron una remontada frente a las norteamericanas, así que debieron conformarse con el cuarto lugar de este torneo, que no es el objetivo primordial durante esta temporada. Recordemos que en el verano, en el premundial que se hizo acá en nuestro país, buscaron la clasificación al mundial de la disciplina que se va a desarrollar en agosto. Lo consiguieron ganando incluso el premundial, y este torneo servía en parte como una preparación para esa cita planetaria que estará enfrentando a las Diablas, a Japón, Australia, y el difícil debut ante las locales, ante Países Bajos, el mejor equipo del mundo en esta disciplina. Cuarto lugar para la selección chilena. Vamos a escuchar reacciones. En primer lugar, Agustina Solano, realizando un balance de lo que deja este certamen, este cuarto lugar para las Diablas en esta Nations Cup.
5: Mira, creo que fue un buen partido. Ayer tuvimos un día difícil y creo que habla muy bien de nosotras como equipo de poder levantarnos hoy y jugar el partido que jugábamos. Estuvo súper parejo. Creo que los primeros dos cuartos fueron más para ellas y el tercer y cuarto cuarto ya pudimos levantar un poquito más la presión y tener un poquito más de posesión. Pero creo que la verdad es que dentro de todo fue un partido súper parejo y yo estoy orgullosa del partido que hicimos y en general del torneo que hicimos. Creo que es puro crecimiento.
6: ¿Cómo fue esa vuelta de página desde ayer, esa semifinal que tú también comentas?
5: Estuvo duro. Creo que hace mucho tiempo no perdíamos por un resultado tan grande, pero lo que se habló ayer a la noche fue que lo teníamos que levantar todas juntas, que esto es el alto rendimiento. Vemos también partidos de la Pro League, que es el torneo al que queremos clasificar, y los equipos de repente pierden por un resultado abultado si no se presentan al 100%, y creo que eso fue lo que nos pasó. Tenemos que saber que en el nivel en el que estamos jugando tenemos que estar siempre al 100%, y nada, es algo que tenemos que entrenar. Recién nos estamos metiendo en esta puerta de la Elite y va a ser algo que vamos a tener que entrenar.
6: ¿Cuál es ese balance precisamente de esta Nations Cup, considerando que es la tercera semifinal consecutiva que meten también en este torneo y que, claro, ya están en ese nivel golpeando, por supuesto, la puerta de la Pro League?
5: El balance es positivo. nada, habla muy bien de nosotras estar tres veces consecutivas en una semifinal de un torneo súper importante. No tenemos que mirar en menos un cuarto puesto. Creo que hace un tiempo celebrábamos poder jugar en la tarde porque jugábamos los partidos de la semifinal, y hoy obviamente nos queda un gusto amargo porque creo que estamos para más. Pero nada, o sea, no todos los días uno tiene la oportunidad de jugar una semifinal con su equipo y después un partido por una medalla, y creo que tenemos que estar orgullosas de lo que hemos hecho y de lo que venimos creciendo.
4: También escuchamos a Cristóbal Rodríguez, el coach de las Diablas, principalmente abordando lo que fue la categórica derrota en semifinales frente a India, que es otro país dominante en este deporte. ¿Por qué se dio una diferencia tan amplia en el marcador? ¿Por dónde pasó esa derrota? Esto dijo Cristóbal Rodríguez.
7: Desde lo estratégico, creo que nos pasaron por encima. O sea, creo que nos leyeron bien a nuestros sistemas y nos costó mucho salir y nos costó mucho presionar. Creo que también nosotros nos equivocamos en cierto pasaje del partido en tratar de romper con mucha división y con poco juego colectivo. Desde lo físico creo que también estuvieron mejores. Es un equipo que ha jugado mundiales, que ha jugado Juegos Olímpicos, que jugó la Pro League pasada. Se nota que tienen un ritmo internacional más trabajado que el nuestro. Y nada, creo que hay que tomar el partido como aprendizaje, sacar las cosas buenas, mejorar las cosas malas y también aprender de ellas, de cómo jugaron y de qué cosas nosotros podemos tomar de ahí para seguir creciendo.
4: Hay que decir que India se quedó con el cupo a la Pro League, derrotó a Nueva Zelanda por 2-0 en la definición y se quedó con el título y también con el ascenso a la primera división del hockey mundial femenino. Decíamos, el próximo gran desafío de las Diablas será en agosto cuando enfrenten el campeonato mundial. Se va a desarrollar en Países Bajos y en Bélgica, donde Chile estará enfrentando en Países Bajos desde el 15 de agosto. Debut ante la selección local, luego enfrentan a Japón el día 17 y el día 19 enfrentarán a Australia. En esta Copa del Mundo, Chile va a integrar el grupo A de este certamen planetario y que estará en la cobertura de Cooperativa Deportes.
3: Por supuesto, en las tardes deportivas tendremos todos los detalles de esa presentación de las Diablas, y ahí estuvo la conversación que trajo para todos ustedes Rodrigo Contreras. Momento de saber de tenis. Está Maxi Videla en la línea de Cooperativa para conocer de la actualidad de los tenistas nacionales. Maxi, a esta altura también de entrenadores nacionales, porque Nico Massú comenzó con el pie derecho su nuevo desafío. ¿Cómo estás?
8: ¿Qué tal, Rodri? Exactamente. Y es la noticia que marca el fin de semana para el tenis chileno. No hay jugadores en cancha, pero sí tenemos un entrenador en los boxes. Allá en Queen, y es el caso del Nico Massú, como tú decías, que en este torneo en Londres estaba jugando su primer torneo con Francisco Cerúndolo, entrenando al argentino de la dupla técnica con el extenista uruguayo Pablo Cuevas. Se unió la semana pasada en Buenos Aires, para ser más específicos, y viajaron a Londres para jugar este primer torneo, y vaya desenlace. El primer ATP 500 en la carrera del argentino es este torneo, que es el primero de la mano con el Nico Massú. El ATP 500 de Queens, entonces, que hoy día vio coronarse al número uno de Sudamérica en una final sobre Tommy Paul, en la que se impone por 6-7, 6-4 y 6-3. Quinto título en su carrera, primer título ATP 500, segundo título en pasto para Francisco Cerúndolo, que empieza con el pie derecho este periplo junto al Nico Massú, que claro, tiene como objetivo seguramente depositar al argentino en el top 10. Ya ha sido top 20, juega muy buenos partidos contra los primeros del ranking, siempre está ahí, ha llegado a semifinales de Master 1000, pero claro, le falta el salto, ese salto para estar ya en el primer nivel dentro de los 10 mejores del mundo. Un salto que ya Nicolás Massú le propinó a Dominic Thiem hace un tiempo, incluso dándole un título de Grand Slam. No tuvo la misma suerte con Hubert Hurkacz, que tuvo muchas lesiones, pero sí, ahora con Francisco Cerúndolo, al menos el arranque del camino es con el pie derecho totalmente, porque el argentino se quedó con su primer ATP 500 en esta gira de pasto que va a tener acción esta semana también para los chilenos, ahora sí en la cancha, en el ATP de Mallorca. Alejandro Tavilo va a estar disputando el torneo español que ganó, dicho sea de paso, en 2024. Va a jugar en la segunda ronda porque es el preclasificado número 4. Pasa con Bay la primera vuelta y espera ganador del duelo entre el húngaro Fabián Marozán y el eslovaco Alex Molkan para debutar allá en las Islas Baleares en el último torneo antes de Wimbledon. En cuanto a chilenos, Tomás Barrios va a estar jugando justamente en la Catedral, va a estar jugando la quali del tercer Grand Slam del año, va a debutar frente al semifinalista de Roland Garros, Marco Sequinato, el italiano, en la primera ronda. Barrios, en lo que respecta a la gira de pasto, Tavilo entonces en el ATP de Mallorca, Barrios en la quali de Wimbledon. Recordemos, lesionados, Cristian Garín y el Nico Jarry están en Chile y no van a jugar la gira de pasto, ni menos el Grand Slam de Wimbledon que les tocaba disputar en la quali. Acá en Sudamérica, Rodri, vamos a tener dos representantes en el Challenger de Piracicaba en Brasil. Matías Soto, que va a estar debutando frente al argentino Ignacio Monzón, y también Nicolás Villalón, que va a estar debutando frente al también trasandino Gonzalo Villanueva. Así que vamos a tener harta acción en esta semana, tanto en el pasto europeo como en la arcilla sudamericana, también con la buena noticia de saber que el Nico Massú empezó con el pie derecho su nuevo proyecto como entrenador.
3: Perfecto, ahí están todas las novedades del tenis junto a Maximiliano Videra. La última pregunta, Maxi, este es el desafío como entrenador número cuánto de Nico Massú, ¿cuántos pupilos ya ha pasado por su alero?
8: A ver, contando la Copa Davis también, contando su periplo como capitán de Copa Davis, está Dominic Thiem, está la capitanía de Copa Davis, está también el trabajo que hizo junto a Hubert Hurkacz, entrenó un tiempo a una joven tenista, Linda Fruviertova, de Rusia, y este sería su quinto desafío, entrenando a Francisco Cerúndolo. Así que lo sumamos como el cuarto jugador que agarra el Nico Massú entre hombres y mujeres, más la capitanía de Copa Davis, que asume 2-3 veces al año.
3: Gracias, Maxi Videla, nos reencontramos en cualquier momento, que te vaya bien.
8: Abrazo, Rodri, que estés bien.
3: Y vamos a pasar acá en las tardes deportivas de la actualidad del tenis para saber del Rally Móvil, fecha 4, Nacimiento Negrete. Ahí tomamos contacto de inmediato con Rodrigo, el polaco Golber, que está siguiendo esta cuarta fecha. Te saludo, polaco, te pregunto cómo están las condiciones para el día de hoy, mucha lluvia, mucho frío, ¿cómo avanza la jornada?
9: Hola, Rodri, un gusto saludarte. Mira, tenemos un sol espectacular. Nos habían anunciado lluvia viernes, sábado y domingo, y la verdad es que ha llovido por ratitos nomás. No ha sido nada del otro mundo, nada que haya afectado mayormente. Ayer, de hecho, hubo un momento en que llovió harto en el segundo prime, pero en general fue como una lluvia de 10 minutos y después se despeja, caen un par de gotas, y en este minuto tenemos un sol maravilloso. Estamos se está disputando el checkdown el power stage en este segundo, que es la última etapa, la especial y la super especial que se corre acá, así que estamos esperando que pasen. Ya acaban de pasar los autos de primero los categorías Rally 3, y en un ratito deberían pasar ya los Rally 2, que son los que van a definir, teniendo en cuenta que Beto Heller pareciera que se va a quedar nuevamente con la fecha. Ganó la tercera y el Toyota anda realmente impecable y estaría ganándole, le estaría sacando algo así de 15 segundos en total a el 13 veces campeón de Chile, Jorge Martínez, y a su hermano también Pedro, ambos del equipo Joker.
3: Polaco, te quería preguntar respecto a esta etapa de Nacimiento Negrete. De partida es el debut de esta localidad, así recibiendo es el Rally Móvil. En ese sentido te quería preguntar cómo has visto la preparación de estas dos localidades y cómo ha respondido la gente también.
9: Impecable. Efectivamente, como dices tú, hay varios, hay tres caminos que se van a, que digamos que se disputaron en esta fecha y que van a ser mundialistas. Van a estar presentes en la séptima fecha del Rally Móvil chileno, y que es también fecha del mundial. El único detalle es que, por ejemplo, el nuevo Rere, se van a correr al revés. Claro, acá los hicieron para que pudieran conocerlos, cualquier cosa así, pero se corrieron al revés. Pero igualmente se genera un conocimiento de los binomios respecto al terreno, respecto a la calidad del suelo. Bueno, este, no sé si estás escuchando, pero sí. Si está pasando el auto, acaba de pasar el uruguayo Ignacio Gardiol, uno de los grandes referentes de la categoría Rally 3. Pero la gente, bueno, está respondiendo acá. Yo estoy en un lugar, en un spot que debe haber, sin mentirte, tranquilamente unas 200 personas que llegaron con carpas, con parrilla, llegaron súper bien aperados para pasar toda la tarde aquí, más encima con una vista, Rodri, que, bueno, como el sur de Chile, que es realmente una maravilla. Así que, no, ha estado muy, muy entretenido todo. Termina la Power y nos vamos directamente al parque de asistencia en el Fondo Santa Rosa, y para ver ya la premiación y los resultados finales. Pero como te decía yo, pareciera que Beto Heller se está quedando con esta fecha al bordo de su Toyota. Recordemos que el Toyota lo trajo este año, y él estaba corriendo con Citroën. Pedro, su hermano, está corriendo todavía con Citroën y aparentemente también se va a cambiar a Toyota. Toyota es la marca campeona del mundo, así que parece que le está dando buenos resultados, porque está superando a la Skoda de Jorge Martínez. Estaba muy entretenida, la verdad, cada vez más se acercan más las diferencias entre uno y otro, así que se pone muy, muy entretenido esto en la previa de la fecha mundial.
3: En una línea, Polaco, lo de Gerardo Rosselot, que tuvo que abandonar, tuvo un volcamiento, ¿cómo lo viste? ¿Cómo estaba?
9: Mira, te cuento, conversé hace cosa de 15 minutos con él, tuve la oportunidad de ya obviamente mucho más tranquilo. Ayer él se volcó y nosotros pasamos ahí a los 10, 15 minutos, pasamos por el lugar, el auto de C.
3: Se nos interrumpe la comunicación brevemente con Polaco Goldberg, que nos estaba comentando de este volcamiento que tuvo en el segundo tramo Gerardo Rosselot a bordo de su Citroën C3. Vamos a ver si es que tenemos para recuperar a Polaco o ya estaremos ahí con él en la comunicación permanente durante la transmisión de Cooperativa Deportes. Cuando son las 4 de la tarde con 31 minutos, hemos llegado al final de las tardes deportivas y la invitación es para que siga junto a nosotros. Ya comienza la previa desde el Estadio Nacional. Juega la Universidad de Chile con Santiago Wanderers. En un ratito más, Marcelo Bielsa y Uruguay van a la cancha por la Copa del Mundo. Todas las historias estarán acá en Cooperativa Deportes.
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5: Doce grados en Santiago. Cooperativa. 4:37 minutos. 4:37 minutos.

marcar diferencia, como lo es el joven astro del Barcelona, Lamine Yamal. Nosotros hacemos esta misión desde el Estadio Nacional, porque acá también miramos lo que ocurre en el fútbol chileno, porque se va a disputar la tercera fecha de la Copa Chile. Se estrena el grupo D, más bien,

0: normalidad durante esta Copa del Mundo, con la acción en la zona H, también en el grupo G, con un partido en desarrollo, un resultado que ya está definitivo. Saludo a Sebastián Aguilar, nuestro hombre mundial, para que nos ponga en contexto ya en este día domingo, Día del Padre, por supuesto. Un abrazo a todos los padres que hasta ahora escuchan la emisión de Cooperativa Deportes y que están en su día. Nosotros te acompañamos por la radio con el fútbol mundial y con el fútbol nacional. ¿Qué tal, Sebastián? Bienvenido.
1: ¿Cómo estás, Ibai? Así es, tenemos desarrollo de la Copa del Mundo. A esta hora se está desarrollando el grupo G, donde Bélgica lo está pasando mal, está empatando 0-0 ante la selección de Irán y se acaba de quedar con un hombre menos el equipo belga, con la expulsión de Nathan Ngoy por una infracción sobre un atacante persa, y se queda con un hombre menos el elenco belga. Estamos a 15 minutos del final del tiempo reglamentario, empatando 0-0, recordando que estos dos equipos en la primera fecha también habían conseguido una igualdad, en el caso de Bélgica ante Egipto, e Irán lo hizo lo propio ante Nueva Zelanda. Así que resultado que complica a los europeos, que le da cierta esperanza a Irán de cara a la última fecha, y que ahora tiene al equipo persa buscando el arco de los europeos en los últimos 15 minutos. Así ha sido la tónica, por lo menos para el elenco iraní, que a pesar de todas las adversidades que ha tenido en el desarrollo de esta Copa del Mundo, está logrando sacar un resultado importante, pero quiere más, quiere la victoria para seguir con su camino en esta Copa del Mundo. 76 minutos ya cumplidos, 0-0 Bélgica e Irán están jugando por la Copa del Mundo. En esta jornada, donde ya tenemos un resultado marcado, como tú mencionabas, Ibai, con el triunfo de España, que logró imponer sus términos ante Arabia Saudita, y en los primeros 25 minutos ya iba ganando 3-0 con goles de Lamine Yamal y doblete de Mikel Oyarzabal. En el inicio de la segunda parte, un autogol de Hassan Tambakti puso el cuarto gol para España, que terminó venciendo 4-0 después de su opaco debut ante Cabo Verde la semana pasada. Ahora sí logra imponer sus términos y ganar con comodidad ante el elenco árabe. Más tarde, a las 6, con transmisión de Cooperativa Deportes, vamos a estar intercalando el relato entre el Estadio Nacional y lo que suceda en el Hard Rock Stadium de Miami, donde Uruguay de Marcelo Bielsa va a enfrentar a la selección de Cabo Verde a las 6 de la tarde. Partido importantísimo para los charrúas, que recordemos igualaron en la primera fecha ante Arabia Saudita. Y se cierra esta jornada de Mundial, jornada de 21 de junio, a las 9 de la noche, en el BC Place de Vancouver, jugará Nueva Zelanda, la Nueva Zelanda de Tim Payne, frente a Egipto de Mo Salah, la última estación de esta jornada de domingo en la Copa del Mundo de Norteamérica.
0: Yo, cuando te presentaba, Sebastián, decía tercer partido de la jornada, claro, porque estaba metiendo el juego que se disputó claro, a la medianoche, que dio la goleada de Japón, el 4-0 ante Túnez. El nivel físico proyecta al conjunto nipón como una, no sé si una de las sorpresas, pero uno de los equipos que está llamado a animar en la fase de playoff este certamen mundial, no solamente por lo físico que señalábamos, sino que también por la expedición futbolística de su elenco, que viendo el partido me parece, Sebastián, que el 4-0 no le hace justicia a la superioridad del conjunto asiático.
1: Así es, fue notoria la ventaja que sacó Japón ante la Túnez con Hervé Renard, su nuevo técnico. Durante el Mundial hicieron el cambio de técnico y bueno, vemos que no fue mucha la mejora. Recordemos que Túnez cayó en la primera fecha 5-1 ante Suecia, y vino esta goleada ahora de Japón 4-0 con goles de Daichi Kamada, de Junya Ito y doblete de Ayase Ueda para el elenco nipón, que se quedó con la victoria y dio un importante paso hacia las semifinales. Este partido, que claro, se jugó a la medianoche, por lo tanto, se jugó en jornada de domingo 21 de junio, y que además marcó el hito de ser el partido número 1000 en la historia de los mundiales. Así que también importante por ese hito, y termina venciendo el elenco asiático de los Samurai Azules 4-0 ante Túnez.
0: Somos Cooperativa Deportes, el saludo para Igor Ochoa también, para conocer su apreciación de esta segunda jornada de la fase de grupos. Igor, con el triunfo de España, contundente, vuelve a la carrera el equipo ibérico después de propinar el 4-0 a Arabia Saudita, también pensando en lo que vaya a hacer Uruguay, que dejó alguna duda también en ese estreno frente a los saudíes. ¿Qué tal, Igor? Bienvenido.
2: ¿Cómo te va, Igor? Sí. Ya hemos visto un mosaico de partidos con algunos resultados que no pueden llamar la atención. Lo de España quizás se perfilaba más complicado, porque Arabia Saudita le había hecho partido a Uruguay, pero temprano llega el gol y después no tuvo ningún problema. Y anoche vimos, anoche o en la madrugada, un Japón interesante, también con un rival que no logró mostrar una oposición sólida, pero dinámicos, los japoneses siempre muy direccionados en sus objetivos, con un fútbol concreto. Bueno, y estamos con las dificultades de Bélgica, y después ver qué sucede con Bielsa y Uruguay, que siempre está en la discusión. Obviamente ese grupo, no todos sabemos que hay un reflejo con otro, porque el que es segundo ahí jugará con el primero grupo argentino, que presumiblemente sea Argentina. Entonces está todo relacionado en cuanto al interés, pero evidentemente con tanto partido, de pronto los equipos que no están llamados a ofrecer grandes registros se agrandan y te complican defensivamente, como fue el caso de Ecuador. Yo creo que en la campaña de los ecuatorianos hay una sensación muy extraña, porque Costa de Marfil les ganó sobre la hora en un partido en el que, si uno fuera más concreto, diría, bueno, en realidad estaba más para el empate. Y bueno, y ayer si el gol no caía, y terminó por asentarse en la resistencia defensiva del rival y quedaron colgando, evidentemente, porque les toca enfrentar a una Alemania que con sus dificultades logró ganarle a Costa de Marfil. Entonces todo se va encadenando, pero en definitiva, cuando llegue la hora de los clasificados, el panorama será otro. Vendrán los duelos más trascendentes, porque evidentemente después se pasa o se queda, y no es como en la primera fase, en que hay análisis de proyecciones que a veces resultan y en otras quedan cortas. España quedó corto con Cabo Verde y hoy le sobró. Entonces, así estamos.
0: Somos Cooperativa Deportes, esta es la previa, nosotros lo hacemos del Estadio Nacional, porque en un ratito más, a contar de las 17:30 horas, va a jugar la U acá en la cancha de Ñuñoa ante Santiago Wanderers, pero pendiente de la Copa del Mundo, Sebastián Aguilar en un rato más juega al Uruguay de Bielsa y formación del equipo oriental.
1: Totalmente confirmada la oncena de Marcelo Bielsa para enfrentar a Cabo Verde en su segundo desafío en este Mundial 2026, con dos cambios respecto al partido con Arabia Saudita. El 11 de Marcelo Bielsa comienza con el portero Fernando Muslera en la portería, en la línea de cuatro defensores. Por la derecha aparece Guillermo Varela, el primer central es Sebastián Cáceres con la número 3, el 16 Matías Olivera lo acompaña en el centro de la saga, y por la izquierda con la número 25 Juan Sanabria en la mitad de la cancha. Labores de contención para el número 6 Rodrigo Bentancur, lo acompaña a su lado el hombre del Manchester United Manuel Ugarte con la número 5 en la espalda, y cerrando el medio campo con la 8 el capitán Federico Valverde. En el ataque por la derecha aparece el hombre del fútbol brasileño número 14 para Agustín Canovio, por la izquierda con la 20 Maximiliano Araujo, y cerrando el 11 charrúa con la número 21 en el centro del ataque Federico Viñas.
0: Perfecto, eso es lo que dice el conjunto uruguayo para esta jornada, medirse ante Cabo Verde, que también tiene formación, ¿no, Cevita?
1: También tiene formación totalmente confirmada el equipo africano para esta segunda fecha del Mundial, donde ya hicieron su primer gran aparición con el 0-0 ante España del debut. El portero es quien otro, Bocinha, el hombre de 40.

0: Centro de la saga aparece Roberto Pico López, acompañado por el número 3, Diney Borges, y cerrando por la izquierda con la número 13, Sidney López Cabral. En la mitad de la cancha, labores de contención para Kevin Lenini con la camiseta número 6, lo acompaña con la 20 el capitán Ryan Méndez, y cerrando el medio campo con la 10, Yamiro Monteiro. En el ataque, por la derecha, camiseta número 18 para Telmo Arcanjo, por la izquierda con la número 11, Gary Rodríguez, y en el centro del ataque con la número 9, Gilson Tavares, el 11 de los Tiburones Azules, el 11 de Cabo Verde para jugar en Trujillo.
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4: 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Ya hace el trabajo previo a la escuadra de Santiago Wanderers, también la Universidad de Chile. Se enciende las torres de iluminación para darle marco a esta fecha 3 de la Copa Chile en su grupo D. Volvamos a la Copa del Mundo, ya estaremos con el choque entre Laicos y Caturro en el gramado de Ñuñoa, pero se evita, hay voces para contextualizar este segundo capítulo, segunda fecha de la fase de grupos que nos tiene pendiente de Uruguay. Ayer jugó Ecuador, no con muy buenos resultados. Pongámosle voces, contexto a esta jornada copera.
5: Claro, porque hubo consecuencias sobre todo del empate de Ecuador ayer ante Curazao, una resultado que no fue para nada positivo para el elenco de la Tri, que esperaba no solo conseguir un triunfo, sino también cosechar una buena diferencia de goles pensando en lo que podría llegar a ser una definición por el tercer lugar. Sebastián Becachese, el técnico de Ecuador, entregó, bueno, entre su explicación y también ciertas disculpas por el resultado, ya que para nada se esperaba en Quito una situación así. Esta es la palabra del seleccionador ecuatoriano.
6: Siento la necesidad de, primero, de agradecerle nuevamente por el esfuerzo que hacen, por cómo acompañan y que sigan alimentando esa ilusión que hoy parece oscura, no en mí, en los futbolistas, porque yo sé que tienen un gran cariño con los chicos. Por ahí yo no he logrado a lo mejor entrar en el corazón del pueblo ecuatoriano. Lo he intentado, lo seguiré intentando. Estoy muy agradecido. Y tengo mucha fe en que el último partido se pueda dar lo que merecemos, ¿no?
5: Es lo que espera Sebastián Becachese, solo que hay que hacer la tarea frente a Alemania, nada más y claro, nada menos. Tiene que ganar sí o sí si quiere optar a la clasificación a 16avos de final. Otra más de Becachese, tratando de buscarle alguna explicación a lo que sucedió ayer. Remataron 15 veces al arco, 15 veces respondió el portero de Curazao y no se pudo romper el cero. Esta es la palabra de Becachese.
6: Sí, no, en el fútbol hay cosas que no se pueden explicar, entonces es solamente sentirlo y vivirlo cuando uno tiene 27 tiros al arco. Bueno, nada, el resultado está a la vista, así que todo lo que diga por ahí pueda llegar a ser contraproducente. Hoy teníamos que ganar, no lo hicimos, como responsable de grupo, obviamente, el principal responsable, y lo que elige a mi futbolista, mientras yo vea que ellos buscan, generan, se entregan, compiten, No puedo reprochar absolutamente nada. Nadie quiere fallar un gol.
5: Eloy Rum fue el héroe del partido para Curazao, total figura, y además estableció un récord, la mayor cantidad de remates atajados en una Copa del Mundo en 90 minutos. Quedó en el segundo lugar de la mayor cantidad en un partido, pero fue de Tim Howard con Estados Unidos en Brasil 2014, pero fue incluyendo el tiempo de alargue en esa oportunidad. Ahora en 90 minutos, Eloy Room sumó ese récord que llega después de haber sido total y absoluta figura del duelo ante los ecuatorianos. Escuchemos una voz más, la de Marcelo Bielsa, pensando en ese duelo de un ratito más de las 6 de la tarde ante Cabo Verde. Bueno, entre otras cosas, se le preguntó a Bielsa por la nueva dinámica en esta Copa del Mundo de las pausas de hidratación, que el partido esté dividido en 4 partes. Esta es la opinión del rosarino.
7: Jugar 4 tiempos en lugar de 2 altera la concepción que culturalmente se había construido para interpretar el fútbol. La cantidad de goles, bienvenida, este cambio de la cultura para interpretar el fútbol no le agrega nada y le quita mucho. Obviamente cuando se dividió en 4 no se pensó en el efecto que puede tener sobre lo que hizo que el fútbol sea un deporte que enamora, sino que se pensó en otro tipo de repercusiones que yo no las discuto ni las analizo. Hay grandes aciertos. La influencia del VAR en el fútbol no hizo más que mejorarlo y eso uno tiene que aplaudirlo y valorarlo. Pero también este otro intento fue un intento que las conclusiones que yo estoy diciendo no son mías, son lo que escucho constantemente, ¿no? Y adhiero a eso.
5: Claro, porque ha sido mayoría esa reflexión respecto a las pausas de hidratación. Claro, uno no dice que no se detenga un ratito el juego para que los futbolistas tomen agua durante los partidos, ya que además hay temperaturas muy altas en Norteamérica en esta época del año, pero son más de 3 minutos, incluso los que se tiene un encuentro para, básicamente, sabemos que la prioridad no es que se hidraten los futbolistas, sino que hay derechos comerciales que priman para la FIFA y que han implementado durante este Mundial.
4: Este criterio de Becachese que, no sé, de alguna forma explica el 0-0 en la jornada de ayer por casi mala suerte, que no entró la pelota.
8: Bueno, volvemos al viejo vilardismo, o sea, que ganar es lo que cuenta, todo lo demás después queda sobrando. Claro, las lecturas de los malos resultados es siempre subjetiva. Si el arquero rival ataja, es algo que no explica ni perdona, digamos, porque por algo el arquero está para eso, digamos, cumple con su tarea en el equipo rival, o sea, es un mérito del adversario. Pero yo igual sostengo que mirándolo muy desde afuera, y porque los ecuatorianos tienen derecho a sentirse absolutamente defraudados, pero siento que los dos partidos, Ecuador en una mirada general del juego no ha sido menos que el adversario, salvo momentos con Costa de Marfil, pero en un mundial eso no te alcanza, digamos. Y el reproche que ahora se concentra en Becachese, pero yo leí y escuché bastante a otros periodistas ecuatorianos, le pegan a los jugadores, dicen, estos jugadores están en el alto nivel competitivo, están ahora en una elite del fútbol mundial, no pueden no resolver un partido ante Curazao, ese es el enfoque de ellos. Bueno, ya se verá, queda un partido con Alemania sin duda muy complejo. También habría que ver qué equipo pone Alemania en ese sentido, pero evidentemente la gestión de Becachese está siendo bombardeada y viene como de antes de esta serie, y con la dificultad del gol, que el gol es en el fútbol es tan importante.
4: Es todo.
8: Y claro, si en el Valencia no le emboca, no sirve en el Valencia, según los ecuatorianos. A nosotros, que no lo vemos muy desde lejos, siempre nos ha parecido muy jugar, pero a ellos no les está bastando ahora. Y lo otro, sí, decisiones que tuvo en los partidos, cambios tardíos, ayer por ejemplo el ingreso de Caicedo muy tarde, pero bueno, daba la sensación de que podían estar un rato largo y no hacían el gol. así son los mundiales, y tiene que haber equipos que van quedando en el camino o al menos muy complicados, y bueno, es el caso de Ecuador. Ya veremos qué pasa con Alemania, les queda todavía esa ficha, sin duda.
4: Esta es la previa en Cooperativa Deportes, 17 horas con un minuto. Nosotros marcamos el alto y ya volvemos acá de la cancha del Nacional, porque no solamente vimos la Copa del Mundo, sino que también la Copa Chile. Van a jugarla hoy Wanderers. Pausa y ya volvemos desde Ñuñoa.
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9: 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A las 4 de la tarde.

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0: Nacional, Wander visita la U para darle contexto a este grupo D del certamen nacional en su tercera fecha, con la primera participación del elenco que no tendrá Fernando Gago en su banca debido a las complicaciones cardíacas que presentó el técnico universitario en las jornadas previas. Será Fabrizio Colochini quien se siente en el banco del conjunto laico, que anuncia novedades en la situación, varios cortados. Veremos cuál es el 11 que manda al terreno de juego para estrenarse en la Copa Chile, la escuadra de el Chuncho ante Wanderers. El fútbol que tendrá el comentario de Gorochaca Ñuñoa, y después retomamos la actividad mundialera, porque en un rato más juega el Uruguay de Bielsa. Te lo va a contar Cooperativa también. Súbele volumen a la radio, que ya estamos en el Nacional para la Copa Chile. Juega la UI Wanderers, te lo cuenta Cooperativa Deporte.
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local de nuestra competencia doméstica, porque la Copa Chile se sigue disputando en los pastos de nuestro país, en la cancha del Nacional. Está la atención centrada porque acá juega uno de los grandes de nuestro certamen, como lo es la Universidad de Chile, que va a recibir a otro grande de la competencia de regiones, como lo es Santiago Wander, que hace rato está en la segunda división, pero siempre

0: es evento la visita del conjunto Caturro, que ya hace su trabajo previo sobre la cancha del Estadio Nacional. En el cuadrante sur hace lo propio el equipo que tendrá Fabrizio Colocini en el banco, impartiendo instrucciones debido a lo que señalábamos de Fernando Gago. Está todo dispuesto, todo lindo, la tarde también preciosa, son radiantes, algunas nubes se ven a lo lejos sobre la punta de las montañas en la cordillera de los Andes, pero el resto despejado. Sin embargo, la temperatura en un ratito más va a bajar, así que si viene escuchando la radio y todavía no sale de la casa, viene ahí cerquita de su oficina, pase, saque una bufanda, una chaqueta, un chaleco, porque ayer que estábamos en Santa Laura estaba bastante baja la temperatura. Pero esta es la fiesta del fútbol chileno, que la escuchas en Cooperativa. Juega la UI Santiago Wanderers, pero también pendiente de la Copa del Mundo, porque terminó el juego del grupo G que se disputaba en Los Ángeles entre Bélgica e Irán. Sebastián Aguilar, ¿cómo terminó aquello?
1: Fue empate 0-0 y Ubay en el SoFi Stadium de Los Ángeles. Bélgica igualó sin goles ante Irán y dejó todo abierto para la última fecha, donde los persas tienen que enfrentar a Egipto y Bélgica frente a Nueva Zelanda. Antes, esta noche, se tienen que enfrentar los oceánicos con los faraones para cerrar esta segunda fecha del grupo G. Tienen la posibilidad ambos de ser líderes del grupo y complicar a los europeos que no han podido ganar en esta Copa del Mundo. 0-0 el marcador. Con esto, el grupo G hasta el momento tiene a Irán en lo más alto con 2 puntos, pero con 2 goles a favor. El segundo lugar para Bélgica con 2 puntos también. Tercero Nueva Zelanda con 1 y cuarto Egipto con 1. Como lo decíamos e insistimos, Nueva Zelanda y Egipto tienen que jugar a las 9 de la noche. Así que empate 0-0, digamos sorpresivo, que deja muy, muy abierto el grupo G de la Copa del Mundo 2026.
0: En un rato más por el grupo H estaremos con el Uruguay Cabo Verde, 18 horas también en simultáneo, 2 bandas con la transmisión acá del Nacional y lo que cuenten nuestros compañeros, el Pato Muñoz, Ernesto Díaz, también Cevita nos acompaña para lo que vaya a ser el equipo de Marcelo Bielsa que se mide ante Cabo Verde. Hay fútbol nacional, mundial, en Cooperativa infaltable la presencia de Andrés Solar. ¿Qué tal, Andrés? Bienvenido.
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0: Un saludo para Francisco Careo para que nos cuente novedades, cómo llega el Chuncho, cómo llegan los porteños a este estreno de los laicos en la Copa Chile, certamen que han tenido la oportunidad de levantar ya en 5 ocasiones anteriores los azules y que ahora en la cancha del Nacional se estrenan. ¿Qué tal, Topito?
3: ¿Qué tal, Ibobay? ¿Cómo te va? ¿Cómo va la gente que escucha Cooperativa hasta ahora? ¿Cómo están los que vienen hasta casa al Nacional? Como bien te decía, abrigadito vengan, con bufandita. Poca gente hasta ahora,
0: poca,
3: siguiendo la tónica de lo ocurrido en el partido frente a O'Higgins, con este llamado de la barra de los Dajos a no asistir al estadio. Parece ser que eso ha hecho eco, sobre todo pensando que la U con esto tenía a los abonados dentro del paquete de Copa Chile, con un 2x1 también y con descuentos en todas las ubicaciones del estadio para los que hoy día vinieron a este estreno de la U en Copa Chile, que en teoría en la fecha 3, este partido con la escuadra wanderina. La U que va a jugar hoy entonces y el martes nuevamente, ¿sabes dónde tiene que ir?
0: ¿A dónde?
3: A la Calera.
0: ¿El martes?
3: De nuevo, a Calera, la U va a jugar frente...
0: ¿Cuántas veces juega con la Calera ya?
3: Esta es la 2 de Copa de la Liga, una del torneo.
0: Esta es la cuarta.
3: Y esta es la cuarta. ¿Y falta otra más?
0: Van a jugar 5 en el semestre.
3: Claro, 6.
0: 6.
3: Son 2 de Copa de la Liga, 2 de Copa de Chile y los 2 del torneo. 6 partidos van a jugar entre ellos. En este corto periodo de tiempo son 4 encuentros y ahí va a terminar el día martes aquello. Y con San Felipe también la Universidad de Chile va a jugar el próximo fin de semana también de local. Pero bueno, poquita gente, no nos tiene acostumbrado el Estadio Nacional y la U a estos panoramas de vacío casi en muchas tribunas. ¿Cuánto hasta ahora? No más de 7.000. No más de 7.000, 6.000, estoy siendo generoso, yo creo.
0: Menos, yo creo.
3: Sí, bueno.
0: Yo creo que unas 3.000 personas, 4.000.
3: ¿A cuánto? A 18 minutos del partido, en otros encuentros, esta ha sido otra la tónica. Pero bueno, nos metemos en la cancha porque hay hartas novedades, sí. Porque el hincha lo escucho preocupado. ¿Sí? Hablando con ellos, lo escucho preocupados por lo que está pasando, porque vamos a escuchar. Antes, escuchemos con los chinos.
0: A ver, vamos.
4: A un amigo que está cercano, se hace difícil de sobrellevar, pero bueno, gracias a Dios, está bien, está estable, ya está fuera de peligro. Y bueno, nada, él loco por salir y ya estar con nosotros y con sus jugadores. Y bueno, nosotros también que queremos tenerlo lo antes posible. Pero bueno, acá lo más importante ahora es la salud, que él se recupere bien, que él esté lo más sano posible para volver a reintegrarse con nosotros.
5: ¿Y usted cómo toma este desafío de estar al borde de la cancha y ser el director técnico en este nuevo campeonato, en este nuevo torneo que es la Copa Chile?
4: Sí, a ver, la realidad que no es un desafío, somos parte de... El equipo de trabajo de Fer, estamos para esto, estamos para ayudar, estamos para colaborar con los jugadores también, para que ellos, obviamente después de la ausencia de Fer, se sientan respaldados por todo su cuerpo técnico y su staff también, porque acá no solamente es el cuerpo técnico, sino también toda la gente que está atrás de ellos, de los jugadores, toda la gente que trabaja en el CDA, todos los que después intentan hacer todo lo posible para que ellos vengan y demuestren un buen espectáculo dentro del campo.
3: Ahí está la palabra de Colochini. Oigan, yo los voy a invitar porque hace un ratito habló Manuel Mayo, dejó harta información. Ayer lo contábamos en Cooperativa, la salida de Lucas Romero es casi un hecho y bueno, se ha ido materializando. Hoy día el jugador viajó a México, según pudo averiguar Cooperativa Deportes. Le preguntaron sobre el plantel, el presupuesto, todo lo demás a Manuel Mayo y esto dijo el gerente deportivo de la U.
6: A mí me encantaría que sea lo más amplio posible para hacer el trabajo, lógicamente, que me imagino que a cualquier gerente deportivo, entre más presupuesto haya, le amplía las posibilidades, pero me restrinjo un poco a lo que defina el directorio desde el trabajo de la gerencia deportiva, secretaría técnica. También me tocó decirlo, es hacer visoría de jugadores, ver, pero también tratar de generar algunas salidas para poder tener ese presupuesto que tal vez si el club no tiene la posibilidad de asignar un presupuesto, habrá que ponerse creativo, crear salidas para con esa salida poder tener la posibilidad de reforzar el plantel lo más posible.
3: Ahí está el presupuesto de Mayo, hablando de aquello de que tienen que haber salidas. Y la primera es de Lucas Romero, y así también lo contó y lo confirmó el gerente deportivo de la U.
6: Lo más probable es que Lucas, todavía no hay nada firmado, pero que parta a México. La forma en la que se dé puede ser a través de una compra para una posterior venta. Estamos buscando ahí cuál va a ser el mejor mecanismo para proteger los intereses del club, pero probablemente sea ese su destino. Escuchando por todo, o sea, no tenemos una lista que diga vamos a escuchar ofertas por estos jugadores, sino que los clubes que quieran ofertar lo escucharemos.
3: Ya, y la última sobre Asadi. ¿Qué pasa con Lucas Asadi? Otra vez fuera de la plantilla, edición técnica nuevamente. Ha estado Lucas no siendo considerado en estos últimos dos partidos. ¿Qué pasa con él? Hay ofertas. Ya dijo también, todos en vitrina, en la U. Escuchemos a Mayo sobre Asadi.
6: A ver, llegaron ofertas concretas a principio de año por Lucas. Bueno, como casi todos los mercados han llegado ofertas, preguntas informales y formales. Hasta ahora nada, tal vez con su agente, puede ser al club nada formal hasta ahora, pero Lucas por la edad que tiene, por el talento que tiene, entendemos que siempre va a generar ese interés y bueno, si llega algo concreto lo hablaremos con su agente, con él.
3: Ahí están las palabras del gerente deportivo de la Universidad de Chile, Romero fuera. Entonces de esta U2026, no sé si se le va a buscar reemplazo, entiendo que van por los punteros y oportunidades de mercado. Eso es lo que hemos sabido en las últimas horas. Además, para este partido, bueno, ya se sabe, Asadi fuera por decisión técnica y Ormazábal con Vargas fuera de la nómina. Vargas ya lo mostró ayer, costilla rota después de choque con Carabadelli en el partido frente a Higgins y Ormazábal también con alguna dolencia física. Son las bajas que tiene la U para este partido. También Altamirano está fuera por algún apriete físico.
0: ¿Qué semana para la Universidad de Chile, donde la endulzó de alguna forma con ese cierre de primera rueda y derrotando a Higgins acá en el Nacional, Igor?
7: Bien, ahora no me queda claro, Topo, porque Romero estaba a préstamo en la U, o sea, hicieron uso de la opción de compra, van a hacer uso de la opción de compra y lo transfieren, ¿esa es la idea?
3: Ese es el negocio. Ya. Comprar el 80% del pase que tenía como vencimiento el mes de noviembre. ¿Ya? Entiendo que no eran más de 300, 400 mil dólares y se va por un poquito menos de un millón. Creo que la U, haciendo las cuentas, sin tener tanto el detalle todavía, es de 300 mil dólares, 400 mil dólares a la cajita de Mayo para este segundo semestre.
7: Ya. Bueno, lo verán así, como un bazar, digamos, ¿eh? Un bazar de oportunidades. Se supone que los jugadores llegan, eso sí, para un rendimiento futbolístico, para fortalecer un equipo que, bueno, terminó la rueda lejos de la punta y que además no clasificó en la Copa de la Liga. Pero en fin, después nos explicarán los detalles de eso, porque en definitiva esta es una competencia nueva. Usted nos dice que hoy la U juega con Santiago Wanderers y en la semana con Unión La Calera.
3: Sí. A ver. Sí. Y después el fin de semana con la escuadra de San Felipe. Es el grupo que hoy día ya tiene avanzado y tiene 3 puntos Wander, ya. 3 puntos San Felipe, Igor Federico.
7: Ya. Pero martes me llama la atención, tan poca distancia.
3: No, me equivoqué yo.
7: Ah.
3: Miércoles.
7: Ya.
3: Miércoles 24, 7 y media.
7: Ya, ahí sí. Ahí nos ordenamos un poco.
3: Miércoles y el domingo a las 5 y media acá en el Nacional.
7: Correcto. Bueno,
3: mil disculpas.
7: No, por supuesto. En definitiva, se va a enfrentar a un rival que, me imagino yo, bueno, está en condiciones de aprovechar bien la posibilidad de jugar con elementos distintos, con jugadores jóvenes que los tiene en toda su extensión. Por algo tiene hasta un título que jugar en una serie sub-21. Pero la idea de este partido en el cuerpo técnico, bueno, no nos ha dado la formación, no nos ha dado nada, entonces me estoy navegando en aguas absolutamente desconocidas.
1: Entonces,
7: pero
1: póngala anca, maestro.
7: ¿Ah?
1: Póngala anca y vamos con la Universidad de Chile con la formación, ¿o quiere cerrar ahí?
7: No, quiero cerrar porque en definitiva no tengo que tener alguna pauta de análisis de este equipo.
1: ¿Ya? Formación del Chuncho en 10 minutos más. Debuta la buena copa. Este es el 11 azul caneo.
3: Una Universidad de Chile que viene con incrustaciones en algunas zonas de la cancha por lesión. Afirma un juvenil. Bueno, no esperemos más. Esta es la formación de la U.

0: la cancha con estos nombres. Número 25 en el arco para su arquero titular, Gabriel Castellón. Cuatro hombres en el fondo, seis para el Nico Fernández, cinco para Nicolás Ramírez, 31 para Beineider Tamayo, y cierra todo, 14. Su capitán en esta jornada, el chelo Marcelo Morales. En el medio terreno aparece el número 29, Lucas Barrera, que lo seducen de Argentina. Acompañándolo el número 8, el combustible, Israel Poblete, centralizado con la número 28, Agustín Arce, y moviéndose en toda la zona de medio terreno, también por la orilla, el 16, Elías Rojas. 7 para Maximiliano Guerrero, y con la 18 vuelve a ser titular Juan Martín Lucero. La formación de la U para enfrentar a Wonders de Valparaíso.
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2: Ahí está el Grochoa, la formación de la Universidad de Chile. Otra oportunidad más como titular para Juan Martín Lucero. Dentro del panorama que tiene el conjunto azul, más allá de una u otra baja, pero un equipo que también podría parar perfectamente en la primera división, o considerando contingente, no porque sea lo mejor que tenga. Pero ahí está, la oncena de Colochini.
3: Bueno, eso sí me llama la atención, de que se sostenga la ausencia de Asad, digamos, porque, bueno, te quedaste sin Vargas. Entonces, al menos como alternativa en la banca podría haber sido. Pero bueno, desconozco cuál es el tenor de esa decisión, pero como el equipo viene de ganar un partido O'Higgins, tratan de sostener la mayor parte de la formación, entendiendo que ni Masaba ni Vargas podían estar en la cancha. Entonces, vas a tratar de seguir el cuerpo técnico con la línea planteada ante los rancagüinos, evidentemente en un desafío importante para Lucero, porque Vargas venía jugando bastante bien y con mucha movilidad. Vargas era un jugador de desplazamiento constante. Por supuesto, los jugadores no son iguales ni tienen el mismo estilo. Lucero no va a hacer eso, pero va a tener que elevar su registro de participación respecto de los partidos que ha jugado desde la banca, porque ahí lo hemos visto poco activo. Bueno, no será el caso este, porque evidentemente Santiago Wander, como todo equipo que está en el ascenso, bueno, tiene una cuota de fervor y de roce que te lo van a hacer sentir, sin duda, si es que se da el caso. Después, con la formación de Wanderers, hacemos el panorama completo.
2: Perfecto, el comentario de Gorochoa para la formación de la Universidad de Chile, pero falta una batita, falta el rival Wanderer, que visita Ñuñoa después de mucho tiempo. Ahora por la Copa Chile, este es el 11 del conjunto portillo,
0: que viene con varias novedades. Este es el equipo de Paladino, el cuadro verde, Santiago Wanderers para Chile Nacional.

0: 31. Christopher Valenzuela, 18 para Sergio Felipe. Y con la número 16, Pedro Navarro. Medio terreno, aparecen tres hombres en esa zona. Número 5 para Leandro Navarro, 8 para Joaquín Silva y más adelantado con la 14, Cristóbal Ponce. Tres hombres arriba, 32 por la derecha para Vicente Vargas, 37 para, mira este nombre, Denilson San Martín. Cierra todo con la 9, Marcos Camarda, la formación de Wanderers para enfrentar a la U.
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2: La formación de Wanderers, Igor Ochoa para visitar a la Universidad de Chile.
3: Bueno,
4: Camarda el punta, por fuera Vargas y San Martín. Y un equipo que ha tenido sus registros, tuvo una racha muy buena, después algo decayó, pero está ahí entre los aspirantes en el ascenso, y que normalmente te impone una línea de juego muy dinámica. Desconocemos si tratará de hacerlo directamente ahora en este partido, en esta visita, pero la idea de Wander siempre es el ritmo sostenido, porque insistimos, desde sus divisiones inferiores, bueno, tiene buenos apoyos en los relevos que decide Paladín. Interesante el partido porque no tenemos registro cercano del duelo, están en divisiones distintas, la U ahí nomás con un tercer puesto relativo, porque está en igualdad de puntaje con otros, y Wanderers en la obligación de enfrentar la segunda rueda ya con un impulso definitivo que se la anduvo extraviando, pero ni tanto en las últimas fechas de la rueda anterior.
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0: Se demoraba los equipos en salir, pero ya están alrededor del terreno de juego. Fuerza, Fernando, estamos contigo. Eso, levantaron el lienzo plateado de la gente de la Universidad de Chile. ¿Cuánto? Yo te digo, ahora 7, ¿no?
2: ¿Sí?
0: 7, 8.
2: Hace rato no había tan poca gente acá en el Nacional.
0: ¿Años?
2: ¿Viene más frecuentemente?
0: Porque también, años.
2: Bueno. ¿Qué? Es en el barco, Igor Ochoa, de la Universidad de Chile.
4: Bueno, pero si usted estaba dado, digamos, una serie de aspectos, y no vamos a entrar a analizar en el fondo la temática porque nos va a sacar del partido, pero bueno, algunos creen que con esto, digamos, están haciendo un gran servicio a la causa contra los controladores de Sertol. Bueno, ya ellos pueden creer eso, pero más allá de lo puntual, del costo de la entrada, qué sé yo, no la U, digamos, siempre merece estar con su gente, siempre. Pero bueno, veremos cómo responden en el terreno. Y por supuesto que la ausencia del entrenador es relevante. Es cierto, Colochini es un colaborador más directo, en fin, pero hay algo, digamos, que también puede verse en la cancha, porque él va a tener que resolver, por ejemplo, los cambios, todo eso que se da en la dinámica del partido.
0: Dirige este partido Manuel Vergara, Juan Serrano, vicepresente, Leli Vázquez, asistente 2, y Claudio Díaz, el cuarto árbitro.
2: Sebastián Aguilar, repasemos cómo está este grupo D de la Copa Chile, donde los otros dos incumbentes son Unión San Felipe y La Calera.
5: Así es, esta Copa Chile, que recordemos, no es ningún tipo de problema identificar que se jugó ya dos fechas de esta Copa Chile al principio de año entre los equipos de la primera B. Por eso el líder del grupo D es San Felipe, que tiene 6 puntos después de la victoria que consiguió durante este fin de semana sobre Unión La Calera. Está primero San Felipe con 6, segundo Wanderers, que tiene 3. Recordemos que Wanderers ya jugó, recién se está entrenando la Universidad de Chile, está en el tercer lugar, 5 puntos, obviamente. Y Unión La Calera en el último lugar, después de haber caído 2-0 ante los de la Concagua.
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2: 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Un saludo a todos los padres que escuchan Cooperativa, que vibran con la camiseta de la U, de Wanderer, el mío, Iván Bay, lo vamos a ver en un ratito más.
0: Bien.
2: Bueno, saludos a todo aquello, saludos a su padre Topito.
0: Francisco Bocaneo, que estuvimos ahí, como es vecino del Estadio Nacional.
2: Ah, por acá cerquita.
0: Lo fui a ver tempranito y tenía una carnecita.
2: Bueno, sí.
0: Vuelta y vuelta.
2: Muy bien.
4: Bueno, se aseguró igual, ¿ya?
0: Bueno. Igual.
4: Dígame, Caneo, los hinchas de Warner no pudieron llegar al estadio porque tenían arrastrado una suspensión, ¿eh?
0: Exactamente, no hay hinchas de Warner para esta jornada, así que ahí yo cuento 1, 2, 3, 4, 5, 6, 7, 8, 9.
2: ¿Son de Warner eso?
0: 11 personas que no sé dónde son. No, pero hay que colar el agua.
4: Entonces, ¿qué está contando?
0: No, son las personas que están en ese sector de visita, que es donde se ponen generalmente los hinchas visitantes, y usted ya está ocupada por una familia. Familia numerosa.
2: Bien numerosa. No son más de 20 los que están ahí. Y en las distintas tribunas del estadio, yo creo que tendremos unos 7.000, 8.000 espectadores para este juego. Bueno, va a arrancar el fútbol, que se marca la Copa Chile, grupo de fecha 3. Acaban a jugar la Universidad de Chile, Santiago Wanderers. Ya ganó Unión San Felipe al conjunto escalerano, lidera la zona con 6 puntos, tiene un partido más. Veremos si es que Wanderers alcanza ese registro o el conjunto de la Universidad de Chile puede acercarse a la cima de este grupo. Mientras, le acomodan el intercomunicador al juez Manuel Vergara, por eso se retrasa el inicio del fútbol y lo está apoyando. Oye, el cuarto Claudio Díaz.
0: Está jugando el superclásico femenino hasta ahora en el Estadio Monumental. Colo Colo 3, Universidad de Chile 0 hasta ahora.
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2: Sí, señor. Se demora y parece que está vencido el elástico. Ahora parece que estamos.
0: Estamos listos, vamos a empezar.
4: Vamos, viejo.
2: Vamos. Ya estamos, ¿no?
0: Sí. Vamos, que estamos en el Mundial.
2: Claro, porque después a las 6 de la tarde toma la posta Pato Muñoz y Ernesto Díaz Correa, porque fue a Uruguay.
5: Contra Cabo Verde.
0: Sí, señor. Cabo Verde, mira.
5: Con Bocinha en el arco. Con Bocinha. 15 millones de seguidores en Instagram después de su partido con España.
0: Podría ser un canje.
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2: Ahí está el equipo de Cooperativa pendiente de la Copa del Mundo en un ratito más. Uruguay frente a Cabo Verde. Ya te contamos del triunfo de España 4-0 frente a Arabia Saudita por el mismo grupo. Y después nos vamos nuevamente con la Copa Mundial. Ahora con la Copa Chile, que ya está en marcha. Juega la Universidad de Chile, movió el chuncho. Primero, segundo, bien contigo acá, Ñuñoa. 9.000 espectadores en las tribunas. Se estrena el chuncho la Copa.
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2: La pelota que la maneja el Inca de la Universidad de Chile, que juega con línea de tres en el fondo. Nicolás Fernández atrás, toca para Nicolás Ramírez. Ramírez que viene enganchando, acercándose contra la mitad de la cancha. Acá está el número 5 de la U. Juega ras de cancha. Juega la pelota para Villaneider. Tamayo que toca hacia atrás para Fernández. Fernández contra la diestra. Viene el cuero para Ramírez. Ramírez para Fernández. Fernández que apura con Israel Poblete. Poblete que manda el balón contra el sector derecho, siempre del medio campo. Se recogía Guerrero. Toca la pelota atrás. La pelota que es de la Universidad de Chile, no se la pasa Wander. En el primer minuto de partido, ahora la cinta central del campo viene tomando el cuero. ¿Quién es el capitán de la U de esta jornada, no?
0: Así es, Marcelo Morales. El Chelo es capitán, no está Saldivia, Vargas, ni Díaz, ni Aránguiz en el equipo titular.
2: De nuevo están corriendo la gente que se ubicó abajo del marcador de goles.
0: Impresentable. Indignante.
2: Y lo peor es que hay fuerzas de seguridad privada que también podrían evitar ese tipo de conducta, porque evidentemente lo hacen mediante la amenaza, no lo hacen, y esto se desarrolla de la manera más normal del mundo, que corran directamente a la gente que no está haciendo absolutamente nada, otros hinchas, en una medida totalmente autoritaria. Bueno, sigue el fútbol acá.
4: O sea, esos van como patrulla.
2: Claro, si lo sacan, cuidado, viene la U, pasa que viene para Lucero, para mano, en la chica en el golero Byron Martínez, el paso encortado, buscando la corrida de la diagonal del gato Lucero, que levanta el pulgar, buena habilitación de Maxi Guerrero, apareció Lucero, que en el mano a mano, falló ante el meta Wanderino.
0: Sí, buena jugada, pasa en habilitación para la entrada de Lucero, primera opción que tiene frente a Byron Martínez, le corta el ángulo el arquero de Wanderers, define apurado un poquito también Lucero, bueno, rebota en el arquero, la primera de la U clarita en 2 minutos.
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2: Y dejaron vacío, la pelota que la maneja Calelín de la Universidad de Chile, aparece en el fondo. Viene el líder Tamayo, que viene recortando metros contra la mitad de la cancha. Acá este venezolano pasa largo arriba, cuidado para que corra por esa pelota. Acá Arias Rojas, no puede el canterano de la Universidad de Chile, porque viene en el fondo, aparece Herrera, no, finalmente era Christopher Prensa para mandar la pelota fuera del campo. El saque de mano será para la Universidad de Chile, sobre el último cuarto de cancha, 3 minutos de partido. Ya lo suelta, acá está Marcelo Morales. Morales en el último cuarto de cancha, se equivoca, la entrega, recupera la bola, apura con la cabeza Poblete, no llega a destino la pelota, quería ahí picar sobre la media luna el jugador de Ucero y termina rechazando la saga de Wanderers mediante Sergio Felipe. Mira, ahí está Sergio Felipe sobre el sector izquierdo, el pase que viene para Derilson San Martín, sobre la mitad de la cancha, se equivocó, la entrega el atacante Caturro, recupera el chuncho, recupera la UB Terrino.
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2: El balonazo desde el fondo corresponde ahora de Cristóbal Valenzuela contra la mitad de la cancha, recupera la U, viene el chuncho, el pase de Israel Poblete contra derecha, pase que va para el 7, acá viene encarando a Maximiliano Guerrero, ante la silla de Pedro Navarro, el centro de Guerrero que fue a portería, el golero que rechazó, quiso atrasar la pelota, no pudo, terminó rechazando con el pecho, Byron Martínez, y otra vez la pelota a la mitad de la cancha, aparece Gabriel Castellón para defender.
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0: de la cantera Caturra, David Castellón, el arquero de la U, jugador relevante en la historia de...
2: Cuidado Arce, que tiró con la pierna derecha, desviado el tiro del 28, se va contra el paro de Romero Zurda, desviado por lo menos un metro el tiro de el Creativo Azul. Castellón estuvo en la final en Concepción cuando Wanderers gana. Algunos tuvieron mejor condición que otras, pero la gente de la U tuvo más condiciones porque no llegó derechamente. Perdió 3-1 aquella definición.
0: Exactamente, claro, me acuerdo.
5: ¿Quién estaba ahí?
0: Estábamos Díaz, Prieto, Bay. Sí, en Concepción, sí, equipo completo otra época. Mi amigo Carlitos Gatega, que es para el descanso.
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0: Como dice un amigo, buen viaje.
2: 5 minutos ya de esta primera parte. Lateral para la U. Poblete en la espalda a la portería. La quería peinar, no resulta esto. Rechaza en el fondo acá el zaguero Navarro. Contra la mitad de la cancha. Otra vez recepción acá en el inco del chuncho, siempre cerca de la puerta de la barata. Y con Ochoa, primeras pinceladas. Ya estamos en el minuto 5 de juego de este primer tiempo.
4: Un partido rápido. Creo que la U ha gestado dos situaciones interesantes. Una notoria en los pies de Lucero, pero... está bien el partido para irlo apreciando, porque son medio campos de paso bastante acelerado en la conducción del balón. Veremos quién tiene precisión.
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2: Amarilla en Wander, Francisco.
0: Sí, primera amarilla del partido para Joaquín Silva. Fea entrada sobre un hombre en la Universidad de Chile. Queda muy complicado agustinarse en esa zona, pasadito a la mitad del terreno de juego, en campo ajeno de la U. Así que ahora hay tiro libre para el chuncho.
2: Me parece que merecía la tarjeta amarilla el jugador de Wander, Igor. ¿Se la perdonó Manuel Vergara?
4: Sí, pero...
5: ¿Para qué se complica?
4: Una lucha medio campo, también tiene que haber roces, si no, no se puede jugar. Pero bueno.
2: Tiro libre, falta gente que la mueve la U.
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2: El balonazo de Morales buscando la zona penal, se le va al gato Lucero, termina despejando Pedro Navarro con el pase arrastrado contra la mitad de la cancha, lo viene peleando Denilson San Martín, se la lleva contra la mitad del campo, a la casa sale Nicolás Ramírez, termina triunfante el zaguero de la Universidad de Chile, era Fernández en definitiva quien llegaba a la cobertura, el 6 la empuja por el costado, el saque de mano, ya no juega Wanderers.
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0: ¿Sabe Colochini dirigir como primer entrenador? Sabe, estuvo en la selección venezolana en el proyecto de Pekerman en el 2023, dirigió el sub-20 de ese mismo año, se fue en marzo de 2023 cuando dejó el cargo Pekerman. Bueno, se fue todo el cuerpo técnico y hasta ahí, ahí se fue con Fernando Gago y es parte de ahora de su staff.
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2: Pero Navarro no levantó la zona penal, cuidado, viene Pavarda que controlaba, pero en posición de adelanto. Cuando era bueno el control por parte del atacante de centro, ponía la pelota contra el pasto después de levantar su pierna derecha. Sin embargo, cuando recepcionaba, lo hacía en posición de adelanto. Será tiro libre y directo, ya lo juega la Universidad de Chile. Tocando en el área propia, viene saliendo acá Gabriel Castellón, tocando contra derecha. Pase que va para Nico Fernández, Fernández la apertura contra la franja diestra de el mediocampo universitario. Guerrero que la cambia toda la punta sur de la mata Villanueva y Artamayo, el control un poco largo ahí sobre la argolla central, casi le despasa Camarda para que le robe la pelota, pero igual protege el cuero el zaguero venezolano. Viene saliendo por el centro Lucas Barrera, Barrera sobre el pasillo central, apertura contra derecha, toca ahora Nicolás Fernández, atrás para Ramírez, Ramírez que se viene acercando tímidamente contra la mitad de la cancha, toque corto para Barrera, otra vez para Ramírez, toque, toca la U, siempre la mitad de la cancha.
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2: Viene Axel Herrera para ejecutar desde la banda y al ladito de Francisco Pradino, el técnico argentino de Wanderer. Rompe ahora Leonardo Navarro contra la mitad de la cancha. Corta primero Tamayo, el cuero que se va por el costado. Saque de mano, lo va a jugar Axel Herrera para el conjunto Caturro sobre la preferencial. Ya estamos en el minuto 9 de juego del primer tiempo. Está la Copa Chile.
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5: Caneo.
2: Sí.
5: Caneo, ¿me da la precisión cuántos sub-21 tiene Wanderers en la cancha? Ahí después me la dan.
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2: La pelota que la maneja acá la Universidad de Chile sobre la mitad del campo propio y cerquita de la media luna. Acá aparece Nicolás Ramírez, Ramírez para Tamayo. Tamayo que la suelta para el sector izquierdo, corre Barrera. Barrera aquí sin calama sobre el territorio enemigo. Viene cruzando Barrera, Barrera que toca la pelota para Morales, pegada a la línea de la banda. Viene Morales, la cruzó a la zona penal, cuidado, viene picando Guerrero. Golpe de cabeza primero de Pedro Navarro. El balón que sigue picando la media luna, lo apura Arce, Arce que se la quiere llevar, tranca Arce, el balón que flota y la termina sacando el conjunto Caturros por el costado. Pedro Navarro que la manda contra la línea de la cancha. La aguanta la argolla central ahora Marcos Cabarda que encuentra el claro, manda la pelota contra la derecha y viene corriendo con todo el campo abierto Axel Herrera, pero ya se recompone la saga de la U. Se frena súbitamente Herrera, la tira por el medio, el pase que va para Navarro, Navarro que la suelta atrás, ahora domina Valencia, Valencia que verticaliza, devuelve la pelota contra la derecha, la marca pura para Axel Herrera, carga Wanderson en el minuto 10, el centro que no levanta Axel Herrera, rechaza primero en el fondo y ubicado Ramiro, ahora el remate de distancia que prueba Joaquín Silva. Ahí está la respuesta del público, no encontró las redes y la reja que separa la galería de la cancha. ¡Saque de puerta! ¡Lo juega el azul!
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2: La pelota que es azul, la pelota que es del Chuncho, trabaja con esa pelota Morales, para un lazo largo de 30 metros buscando ahí el paseo central del ataque de la UPICAP, Lucero, pero antes corta bien ubicado Valencia, contra la mitad de la cancha, sale ahora a toda velocidad Fernández, Fernández combina con Maxi Nico, que ahora engancha bien, aparece el 6 de la U para combinar sobre el círculo central con Rael Poblete, atrás la pelota para Ramírez, Ramírez más atrás para Gabriel Castellón, toca la U, ahí se estaciona Castellón en la media y a Luna, juega para Israel Poblete, Poblete que enfila rumbo a la mitad de la cancha, cuidado Poblete, cuando iba a la mitad de la cancha, tenía dos cuando iba encima, alcanza a dar la media vuelta en el momento justo, Poblete para apoyarse atrás, ahora está Mayo que domina, verticalizó, cuidado, viene la U, viene la U, viene la U contra la zurda, viene tomando la pelota, viene Roja, Roja, Taco que viene para Morales, Morales, parte izquierda de la zona penal, viene Morales, centro que va para Lucero, no alcanza a llegar primero el pelado Sergio Felipe, termina despejando el peligro, despeje parcial porque contra la pista derecha viene tomando la pelota, Maximiliano Guerrero combina con Nico Fernández. Fernández del vértice, el marco mayor, devuelve la pelota para Maxi Guerrero. La pelota que rebotó en un caturro, se va por el costado. Saque de manos para el Chuncho.
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2: Guerrero no puede penetrar. Despeja la saga, le cae la pelota a Barrera. Barrera que está solo, casi como último hombre, sobre el círculo central. Domina, pero también le para los paños fríos a la carga del conjunto universitario. A ver qué es lo que hace. Mira la zona penal, Barrera. Quería levantar el centro, pero no se arrepiente. Prefiere tocar atrás. Libre de marca, Tamayo. Tamayo para Poblete. Todo Wander en el campo propio. A ver qué es lo que propone la Universidad de Chile para romper el cero. Ya estamos en el minuto 13 de juego. La pelota que viene contra la derecha. Sobre la tribuna grande, viene corriendo pegada a la línea de la banda. Maximiliano Guerrero. Se barre Navarro. Le va a robar la pelota Navarro. Y después comete la falta Maximiliano. Falta para Wander. Y respiro para el conjunto Caturro.
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2: Minuto 13 de juego. Ya nos vamos a lo que va a ocurrir en la Copa del Mundo con el Uruguay Cabo Verde. Con el relato de Ernesto Díaz Correa, los comentarios del Pato Muñoz, todo el equipo de Cooperativa. Desde el día 1 hasta el final con la Copa del Mundo, Tapito.
0: Ante la consulta de Igor Federico Ochoa, le tengo que contar que son 5 jugadores los que cumplen con esta norma. Valenzuela, el central. Está Silva, el volante interior. Está Ponce, San Martín y Vargas. Esos son los 5.
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0: ¡Falta!
2: ¿Contra quién?
0: Contra Juan Martín Lucero, a unos 35, 36 metros en dirección semicentral, más tirado a la derecha del arco que defiende Byron Martínez. Se va a poner frente a la pelota el zurdo Morales.
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2: Hay tiro libre para la Universidad de Chile. Está frente a la pelota Morales, el capitán, a 30 metros del objetivo contra la portería de la Avenida Grecia. Le va a dar a la pelota al Chuncho, también aparece Guerrero. Guerrero que la va a levantar el centro, lo cuelga a la zona penal. Golpe de cabeza, primero de Camarga, despeja el peligro y devuelve la posición a Guerrero que la apura con la cabeza. Se la baja Barrera, atrás la pelota, cuidado que viene contra el centro izquierdo Tamayo. Tamayo que levantaba el balón a la zona penal. Primero corta Axel Herrera, pelotas por el costado, saque de manos para el Chuncho, que me parece gol Ochoa, pero pone más que Wanderers acá en la capital. 15 minutos del primer tiempo.
4: Sí, proponer un verbo generoso, porque en rigor los primeros minutos fueron más incisivos, más profundos. Ahora son situaciones de progreso en el terreno que sugieren mucho y después se diluyen. Entonces, por ahora Santiago Wanderers responde bien en su línea de fondo y la 1 no tiene una ocasión como esa de Lucero cuando recién empezaba el partido.
2: Cuidado, buena maniobra colectiva de la U que no logra capitalizar Morales. Ahí está con un taco de línea roja. Ahora viene Barrera, cambio de frente, la cambia toda la punta derecha, la mata, la pone contra el pasto. Ahora Guerrero descargando atrás. Hernández domina. Más atrás todavía para Ramírez. Ramírez sobre el círculo central, apurando contra la diestra. La pelota está de la Universidad de Chile. Ya sobre 16 minutos de este primer tiempo viene Paulete. La cuelga al área, golpe de cabeza. No puede llegar Barrera. Arce en definitiva era quien se elevaba. No impactó la pelota al canterano de la U. Rechaza la saga de Wander. Ahora la pelea Camarda sobre el círculo central. Sucumbe Camarda. Ahí aparece Morales. Toca atrás para Gabriel Castellón.
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2: Toma la pelota a la cuadra de la Universidad de Chile. Saliendo acá Ramírez, la cambió toda contra el sector zurdo. Control de pecho de Morales, contra el pasto Morales. Toca atrás para Tamayo. Tamayo pasa cuchareado contra la zurda. Al taco de Díaz Rojas, jugó de primera Rojas. Se equivocó, le pasó la pelota al adversario que tampoco pudo aprovechar ese regalo que le daba Rojas. Rompió Navarro y le pasó otra vez la pelota a la U. 16 minutos del primer tiempo. 0 para el Chuncho, 0 para el Caturro.
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2: Falta.
0: Sí.
2: ¿Y amarilla?
0: Amarilla, ahora en el Santiago Wanderers. Amarilla para el número 5 de la escuadra Caturra, Leonardo Navarro es el segundo, es el pintado que está en el equipo verde.
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0: La primera amarilla, la anterior a Silva, dice que había mostrado tarjeta. No, esta es la primera tarjeta amarilla para la estadística. Gracias.
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2: Bueno, ahí ayuda a que se ponga de pie a Lucas Barrera, que lo está mirando afuera.
0: De Talleres de Córdoba, el equipo de San Paoli, mirando a Barrera. Oye, en el clásico femenino, en el superclásico, 4-0 colocó la U.
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2: La pelota que se va del terreno de juego. ¿Qué me dice de Wander Igor?
4: Menos de lo esperado en ataque. Pensé que a esta altura, no sé, Vargas, San Martín iban a tener algunos desbordes. Pero bueno, el partido lógicamente lo están jugando más en el ordenamiento defensivo, aguantando el medio campo y un poco en el rol de la visita. Pero luego pueden aparecer esos aleros, cuidado.
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2: En 10 minutos más seguimos con las acciones mundialeras porque juega Uruguay. Uruguay de Marcelo Bielsa se mide ante Cabo Verde. Transmisión de Cooperativa, lo comanda Pato Muñoz, ya en la previa del choque del conjunto sudamericano. ¿Qué tal, Pato?
3: Hola, Ivo, ¿cómo estás? Un gusto saludarlos, escucharlos contando la historia de la U. Nosotros prestos porque van a venir a la cancha Cabo Verde y Uruguay. Partido relevante, empiezan a ordenarse las posiciones en el grupo H de la Copa del Mundo.
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2: Viene por ahí, enganchó el túnelazo marcador, pase para Poblete, que llegó en central, apertura que viene contra la derecha, dentro del área ya pisando la zona penal, aparece Maxi Guerrero, enganchó, tocó hacia atrás, ya se ordenó todo, Wander en el fondo, viene Barrera, a ver qué pasa con el juego del Dragón, que toca la pelota en diagonal contra Zurda, el pase que viene ahora para Marcelo Morales, que enganchó, viene Morales, que no se decide nunca qué hacer, ahora se decide en cara al taco, notable contra Zurda, otra vez viene Barrera, viene Barrera sobre la línea final, acá viene el punto, el centro que va a los guantes de Byron Martínez. Aplauden la zona de esta hora, Francisco.
0: Sí, porque bueno, fue buena la conexión entre Morales y Barrera. Todo es sorpresa por el sector medio, al izquierdo, termina con un centro de Lucas con la zurda, va a buscarla Guerrero, termina chocando con Byron Martínez, se queda tendido el arquero de Santiago Wanderers. Fútbol detenido en 20 minutos.
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0: Nos escuchan en la región metropolitana Nicole y Andrés, uno hincha de la U, su pareja hincha de Colo Colo, escuchando el micrófono dorado de Cooperativa.
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2: La pelota a la mitad de la cancha, Drago. La pelota a la mitad de la cancha del Chuncho. Pasa en vertical, no llega el Spin. Se enojó Lía Roja, a pesar de los jovencitos que hay. Cuidado, salva el Wander. Acá viene el gato Lucero. Esta la vía en una Lucero. La barca sale de Sergio Benítez. Viene la pelota atrás para Lía. Poblete que probó. El golero. En segunda instancia, Byron Martínez, después del tiro que iba ahí colocado abajo de Poblete, pero sin tanta potencia. En dos tiempos, Martínez respondió para Wander Caneo.
0: Sí, buena jugada de la U con ese tiro de Israel Poblete. Tiro raso, fuerte, a un costado. Bien, Byron Martínez se estira para buscar la pelota. Desvía el tránsito del balón al arco. Y en dos tiempos se queda con la pelota. Lento, eso sí, Lucero. En el rechazo del balón del arquero, se demoró un mundo en llegar a conectar ese balón. O sea, finalmente no llegó.
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2: Cuidado que viene la U, Barrera, distribuye contra la zurda, carga a Morales, proyectado Morales, viene Morales, centro que va, autogol. ¡No!

0: el sector izquierdo de Morales, que pasó, que se metió a la zona penal, mucha libertad por parte del marcador de punta zurdo del conjunto universitario para que apareciera la cabeza de Valenzuela, el zaguero, que queriendo despejar el peligro, lo mandó contra su propia portería y dejó al elenco universitario en ventaja con un autogol impensado. Algo anunciaba, era más consistente la uso sobre el último cuarto de cancha para que apareciera Morales, uno de los agentes ofensivos más importantes de la U en este primer semestre, el centro, y ahí apareció para mandarla contra su propia portería Cristóbal Valenzuela, para dejar a la U arriba en el marcador. Uno para el chuncho, autogol de Wanderer, la 1 Wanderer 0.
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2: Ahí está el autogol de Valenzuela, clarito. El centro de Morales. Me parece que le da con el hombro, ¿eh? Más que con la cabeza, con el hombro, cuidado.
0: Otra vez viene la U, Rojas se frenó, tocó atrás, arranca Arce, viene pegada a la línea de banda, Arce, el centro que lo levanta con la pierna derecha, quería remeter con esa pelota el jugador Guerrero en el punto penal, rechaza la barra contra la mitad de la cancha, cuidado, el pase largo, se proyecta ahora Gabarda, viene Wander, bien ahí aparece la gente de la U, pero cuidado, le cae a Gabarda otra vez, colocó centro, la malla termina despejando el peligro de manera definitiva el pecho de Maxi Guerrero, que resbalaba, pero ahora se la lleva con más tranquilidad contra la mitad de la cancha. Dale nomás, Topito.
2: Sí, buena jugada de la Universidad de Chile con el Chelo Morales, que está siendo activo por esa banda izquierda, banda del centro, nuevamente va el Chelo.
0: Viene otra vez Morales, toca para Lía Roja, sobre la línea final viene Roja, corta, se barre Axel Herrera mandando la pelota fuera de la cancha, el saque de mano será para el Chuncho con Ochoa, que ya está ganando 1-0 con el gol, con el autogol de Cristóbal Valenzuela.
3: Claro, Wander se cometió un error capital, abrió su banda derecha y por ahí aparece Morales, que andaba muy bien, sube mejor que antes y busca centro con intención. La apertura de cancha además fue muy buena, barrera. Entonces después el muchacho de Wander se encuentra con el balón y no puede hacer nada. La profundidad la está dando Morales, como viene pasando en los partidos recientes. Por ahora entonces le alcanza para hacer esta diferencia ante un equipo visitante que todavía no asume una posición ofensiva.
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0: La pelota que de Wander viene saliendo en el fondo, Cristóbal Valenzuela, el autor del autogol de la Universidad de Chile, con el cual el Chuncho se pone en ventaja acá en la cancha del Estadio Nacional. 25 minutos ya en el reloj de Cooperativa Deporte, gana la 1-0.
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0: Pato Muñoz, equipo ya en la cancha, viene Uruguay ante Cabo Verde en 3 minutos más.
5: Sí, señor, juegan en nada. De hecho, ya tenemos himnos interpretados, tenemos terna referir en la cancha. En fin, tenemos todos los ingredientes puestos para ver en 2 minutos y medio a Uruguay acá. Cabo Verde y escuchar narración de Ernesto Díaz Correa.
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0: La pelota que viene atrás para venir a Tamayo que la toca contra el sector derecho. Cruza la mitad de la cancha, no, todavía no lo hace, le falta poquitito, lo hace poquitito y ahora sí lo hizo. Viene Nicolás Ramírez que se equivocó en la entrega de esa pelota. Se la pasa la gente de Wander. Viene Joaquín Silva, la levanta contra la derecha. No puede Vicente Larga. Golpe de cabeza de Tamayo. Perdón, era de Morales quien defendía esa pelota. Soltando para la roja para Morales que coloca el cuerpo y para Colea descarga atrás. Aplauso de Castellón a la distancia. Pase que viene para el ganador de Tamayo. Tamayo que suelta el balón para Israel Poblete, ahí casi pierde la pelota Poblete, pero igual colocó un pase, pero por deshacerse del balón, porque complicó Lucero y termina perdiendo la posición de la pelota en el elenco de la Universidad de Chile. Tampoco lo sabe administrar Santiago Wanderers y Colochoa. La U falla en el medio terreno y son pocas las ideas que tiene el conjunto de Paladín acá en Santiago.
3: Efectivamente, ahí hay un escalón de juego que no logra pisar Santiago Wanderers. Entonces se le cortan las intenciones de su construcción hacia arriba. Bueno, en este sentido la U ha estado más bien tranquila en su zona defensiva, más allá de alguna insinuación aislada.
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0: Vino otra vez la U, minuto 27, Morales, la cruzón diagonal, porque Callejón Central para Lucero, Lucero Poblete, otra vez Lucero, Lucero contra derecha, viene pasando el Nico Fernández sobre el callejón del 8, pase que tiene para el 7, corre ahora Maxi Guerrero, pase que va para la línea final, corre Israel Poblete, me parece que corre en posición de adelanto, sin embargo, siguió la maniobra porque no hay tal, y hay córner, córner para el Chuncho, póngale número Canelo.
2: Es el 1.
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2: Va Guerrero y va Morales.
0: Los mismos intérpretes siempre para las pelotas paradas. Ahora desde la punta derecha de la cancha le va a dar Maxi Guerrero con la derecha, Morales con la zurda. Ya estamos en el minuto 28 de juego.
2: No.
0: Viene.
2: ¿Es cooling break?
0: Es cooling break. Le va a dar a la pelota. Morales. Sí, un poquitito. Pero está gringo de él. Salió afuera. Viene el centro de Morales. Saca la saga de Wanderers. Bien ubicado Joaquín Silva para mandar la pelota fuera del campo. Saque de mano para el Chuncho Pato.
5: No, una nota de color nomás. Antes del arranque del partido se acercó el técnico de Cabo Verde, Bubista, a Marcelo Bielsa. Le llevó un pequeño banderín y un pergamino. Vi sonreír genuinamente a Bielsa por primera vez en el Mundial.
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5: Arranca el partido acá, Ernesto Díaz Correa.
1: Sí, señor, arrancó el partido, lo vimos por Cooperativa Deportes. La pelota la viene el equipo de Cabo Verde. Balón que venía a 65.000 espectadores. Se juega estadio lleno en Miami. Comenzó el partido, la pelota la viene el equipo de Cabo Verde. Acá está Méndez, toca para Lenini. El pase que venía sobre la banda derecha, quita en medio terreno Sanabria. Acá está para hacer el fútbol Juan Manuel Sanabria. La pelota la viene el equipo uruguayo en terreno propio. Se juega estadio lleno. Comenzó el partido en Miami.
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0: 27 minutos, la pelota que va para Lucero, Lucero, Lucero. El golero que sale a embolsar el balón justo en el límite del área. Una pelota que iba bombeada buscando la corrida del gato Lucero. La pinchaba Lucero, la toma Byron Martínez justo en el límite de la zona penal. No hay VAR y el fútbol nomás sigue a favor del conjunto Caturro. Bien, recupera Arce. Acá está Bostil. Sale la U. Toca para Poblete atrás para Tamayo, el cuero que es azul campo propio.
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6: ¿Y vos?
0: Sí.
6: En la primera, por lo menos, me parece que el portero de Wanderers toma la pelota dentro del área. No, no hay contacto con las manos fuera de la zona.
0: Claro, justo la suelta cuando ve que está a punto de traer el límite. Viene la pelota larga para la elevación a la punta zurda. Y ahora el juez sanciona la posición de adelanto por parte de Díaz Rojas. Será tiro libre indirecto para la escuadra de Santiago Wanderers, que ha mostrado poquito en su visita a Santiago. Media hora de partido acá en el Nacional. Uno para la U, cero para Wanderers.
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0: Mirado la salida, en el fondo, no siento alguna complicación de Sergio Felipe, no barre Lucero, me parecía falta contra Sergio Felipe, nada, determina el juez. No sé cuándo era falta.
2: Falta, me parece, falta y...
0: Y más,
2: poco riesgoso lo que hace Lucero en esa última, sí. La salida de Sergio Felipe, se tira con todo Lucero y lo pasa yo.
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0: La pelota que es de Sergio Felipe descargando atrás para Byron Martínez, que ha tenido dos contenciones interesantes que pudieron haber sido tanto de la U. Sin embargo, el marcador sigue 1-0 debido al autogol de Christopher Valenzuela en propias puertas después del centro de Morales. Para pelota atrás para el golero Byron Martínez. Martínez que sale corto con Valenzuela. Ahí está Valenzuela. La revienta contra la mitad de la cancha. Tamayo que la suelta de primera.

0: tocando Gago a mitad de esta semana. Cuidado, la pelota que viene para Arsenal, puede Sergio Felipe, antes corta el peligro y la manda por el costado lateral sobre grande. Lo va a jugar la Universidad de Chile, que gana por uno.
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2: Y por ahora, España gana este grupo con 4 puntos, Uruguay es segundo. España iría con Austria, Uruguay con Argentina, pero queda mucho todavía.
0: Balonazo largo, cuidado para que corra Camarda, en posición de adelanto. Niti Tuyo, el primer juez de línea, el señor Juan Serrano, y va a reponer la Universidad de Chile al fondo. Tiro libre indirecto. Acá en el Nacional está la Copa Chile.
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0: Aparece Gabriel Castellón en el área propia, derivando la pelota, ras de cancha para Yaridor Tamayo, que se lleva el balón contra la mitad del campo. Acá está Tamayo, toca en diagonal, pase para Paulete, Argolla central de la cancha, suelta para Barrera, Barrera que la toca ahora para elevación a la punta derecha para Nicolás Fernández, que ahí esconde el balón contra el batín diestro. Paulete la cruza toda, hacia el callejón del 10, la mata de primera, Lía Rojas toca para Luciano, que de primera descarga atrás para Morales. Cárgalo, acá está Ilvarando, el conjunto del Chuncho buscando la segunda diana en esta fría jornada Cañuñoa. Viene la pelota contra derecha, viene pasando ahora Maxi Guerrero, toca las pelotas para Nicolás Fernández, centro, el centro de Fernández, golpe de cabeza primero de Axel Herrera, devuelve la pelota contra la mitad del campo, pero bien aparece la lengua azul para recoger esa segunda pelota. Ahora fue Morales tocando atrás para Nicolás Ramírez, Ramírez contra la derecha, Fernández, todo esto que le cuento, campamento de Vigo contra la franja derecha del ataque de Raúl, termina despejando ahí, pero Navarro por la línea de costado, será saque de manos para Wander, el medio campo, respira el conjunto porteño, minuto 34 de juego de este primer tiempo, gana el Chuncho 1-0.
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0: Opinión Igor Ochoa, ya pasamos la media hora de partido y sigue ganando la U con el autogol de Christopher Valenzuela.
2: Sí, en realidad ese es el punto. Puede parecer poco el gol en términos de la jugada, un autogol, pero en relación a la mayor presencia de la U en campo rival, claro, suena como que queda corto el balance. Pero bueno, no es un equipo tan profundo la U, no lo ha sido, digamos, más allá de tantas aproximaciones. Y en este partido eso se reitera. Ahora, es llamativo que Santiago Wander no logre imprimirle velocidad para la réplica. Eso normalmente lo hace el equipo porteño. Hoy, sobre la media hora pasada, todavía no se da.
3: Ernesto Díaz Correa en la Copa del Mundo, córner para Uruguay.
4: Sí, señor, la pelota la va a jugar el equipo uruguayo. Está Maxi Araujo, le va a pegar con zurda, la va a meter al área. Sube Cáceres, sube Olivera, para el cabezazo y ya están 0-0. El centro que viene, pelota al área, arriba. Golpe de cabeza de Borges, la pelota la lucha y la por pie del equipo uruguayo. Arriba de nuevo, aparecía un hombre que era en esta oportunidad, Federico Viñas. La pelota la domina otra vez en medio terreno, la escuadra de Cabo Verde.
3: Partido áspero, partido ríspido entre Uruguay y Cabo Verde, señor Solar.
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0: Sí, señor, porque toma la pelota la Universidad de Chile, campo propio. La pelota que viene contra el sector derecho, quería avanzar Nicolás Fernández, se equivocó en la entrega. Polete también rebaló y perdió la pelota. Pero aparece Nicolás Ramírez para apagar el incendio. Combina con Fernández. Atrás para Castellón. Rompe Castellón contra la mitad de la cancha. Se le va Maxi Guerrero. También el gato Luciano. Ninguno de los dos se puede llevar la pelota porque antes Sergio Felipe termina punteando el esférico y le quita la opción de quedarse con la pelota a los dos atacantes del conjunto de Colochini. Pelota la pelota de la cancha, cuidado que atrás viene Santiago Wander, toma la pelota que estaba el Ponce, habilita contra la zurda, cuidado que ahora viene corriendo de Nilson San Martín, y en el conjunto porteño falta. Le dieron arriba.
5: Arriba un codacito, ¿ah?
0: Sí.
5: Un toquecito en la cara del juvenil de Santiago Wander en esa última. Estaba cerca el árbitro del encuentro. Me parece que fue el Nico Fernández, Vergara cerquita.
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0: Pero queda ahí complicado, sí.
2: Qué mal perfilado Fernández, era uno contra uno y termina cometiendo una falta, una amarilla. Qué manera regalarse, por estar mal parado, no lo tomó nunca con el perfil adecuado, insólito en el defensa. Mira,
5: primera amarilla en la U.
2: Ahí la están repitiendo, sí, le pone la mano sobre la boca, no sé si con tanta inmensa, pero ¿y por qué lo hizo? Porque sentía que lo desbordaba.

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1: Va a caer la pelota en la zona penal. La va a mover Santiago Wanderers. ¿Dónde está la gente de la Universidad de Chile? Contra la portería sur. El centro que no levanta Ponce. Saca la saga del conjunto universitario. Cortarse contra la mitad de la cancha. Otra vez vino Wander. Como último hombre aparecía Axel Herrera. Desde la mitad de la cancha la colga la zona penal. Cuidado, golpe de cabeza de Sergio Felipe. Casi rebete. Camarda. Pero bien, corta todo. Gabriel Castellón se quedó con la pelota. El 25 de la U.
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1: La pelota que derra el Poblete, cruzando la mitad de la cancha, no se arrepiente, engancha y ahora suelta sobre el paseo central otra vez para Arce. Arce que toca la pelota para el Unión Roja Roja que viene encarando sobre el círculo central de la cancha. Descarga contra la derecha, Nicolás Fernández atrás para Nico Ramírez. Ramírez que suelta el balón para Barrera. Barrera que manda la pelota para Tamayo. Tamayo 5 metros ya cruzando la frontera en el territorio verde. Suelta para Barrera. Acá está Lucas otra vez para Tamayo. Tamayo que abre los brazos. ¿Quién se muestra? Dice Tamayo. Prefiere tocar la pelota para el que está más cerca de su posición, que es el juvenil Barrera. Barrera que la levanta la correa de Lucero, abierto como puntero zurdo, viene Lucero a ver qué lo que hace el gato, enfrentando la marca de Axel Herrera en control claro, buena pelota para Morales, el centro que viene de Morales, corta primero Sergio Felipe, manda la pelota por otra cancha, saque de mano para el Chuncho que busca el segundo.
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1: El lateral que lo desperdicia la U. Y ahora sale Wander contra la mitad de la cancha. Cristóbal Ponce. Ponce que da la media vuelta. Lo levanta, cuidado por el centro nunca. Pero igual alcanza a ganar con el golpe de cabeza. Axel Herrera la manda sobre la argolla central. Aparece Israel Poblete. Poblete que toca para Arce. Arce atrás para Barrera. Barrera para Tamayo. Tamayo que se instala ya en el territorio porteño. Encara Tamayo. Deja dos en el camino. Engancha Tamayo. Sigue Tamayo. Apertura. Ah, pero el pase sin puerta de Tamayo. Sale Wander contra la derecha.
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2: Y Bobay, nos quedamos un minutito con Ernesto Díaz Correa. En 10 minutos, Uruguay 0, Cabo Verde 0.
3: Cargo Uruguay, el pase que viene sobre la izquierda. Que está Canovio. La pelota sobre la última línea. Aparecía sobre la izquierda. Aparecía Maxi Araúja. La pelota al tiro de esquina. Corner, tiro de rico, el número
0: 2. 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
3: La pelotita la va a jugar Maxi Araujo. Le va a pegar con zurda. Los actores están, la acción ya viene y están 0-0. Está Sebastián Cáceres y Matías Olivera metido en la zona caliente para el cabezazo. La pelota la va a jugar la escuadra uruguaya. Acá está el centro que viene. Pelota al aire, pelota al aire. Arriba, aparecía Bentancourt. Saca en el fondo el capitán Méndez. La pelota la deja ahí nomás. Insiste sobre izquierda, gana Borges. La pelota, la lucha y la porfía del equipo uruguayo. Se quería meter al área. Mira la contra de la escuadra de Cabo Verde. La contra de Cabo Verde la tiene Monteiro. La jugó sobre un costado. Rechaza Uruguay. Pelota fuera del campo de juego. Hay tiro de arco y saque de meta para Cabo Verde. 11.5 recorrido de la etapa inicial del cotejo. 0-0 en Miami.
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1: Será córner desde la derecha para el conjunto de Santiago Wanderers. Ya minuto 41 de juego de este primer tiempo para levantar la pelota acá. Leonardo Navarro está prestado desde la punta derecha, portería sur, centro que viene de Navarro. Termina despejando Vianeider Tamayo. Ahora la salida es contra derecha. Arce con Guerrero. Balonazo largo para que corra el gato Lucero. Mira cómo corre, mira cómo corre, mira cómo corre Lucero. Acá viene Díaz Rojas de Militía. Ahora combino con Guerrero. Guerrero que enganchó. Enganchó Guerrero. Segundo de la UAC. Caño Ulloa, en el estilo de la UEL Copa Chile, la salida larga del elenco universitario para encontrar toda la potencia, la explosión de Luis Roja, que corrió, se llevó ese balón, combinó con Guerrero que tomó el balón, en la media luna enganchó, se acomodó para rematar y sacó un tiro ajustadísimo contra el palo de la mano derecha del golero Martínez, y para dejar a la U nuevamente en ventaja, 2-0, 2 para la U, 2 para el Chuncho, lo hizo Maxi Guerrero, Universidad de Chile 2, Wanderers 0.
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4: Qué buena jugada entre Guerrero, Arce y Rojas, sobre todo lo de Guerrero, que parte el balón, se lo cede a Arce, que avanza unos metros y le manda la pelota larga a Elías Rojas, que corre, y se la cede a Guerrero para que defina de primera, tiro raso cruzado al otro lado, Martínez, en 41, la U gana 2-0.
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5: Bueno, contraataque neto en toda su expresión, bien Arce en la habilitación larga, y claro, lo mejor de Rojas es que no solo corrió, sino que tenía clara la foto de la maniobra, esperó a Guerrero, enganchó y se la cedió. Y a Guerrero le estaba haciendo falta esto, porque venían como no definiendo correctamente muchas jugadas, le estaba quedando pendiente siempre el último remate. Bueno, ahora la hizo bien y pone el 2-0, una jugada en la que evidentemente Santiago Wander mandó mucha gente a buscar esa pelota parada al otro lado, y ya se sabe, cuando el córner no es bien aprovechado a favor, te viene la marea en contra. Buen gol de la U en esa faceta de juego.
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1: Mira la pantalla de Lucero para que corra Morales. Arrojó el límite. Arrolló para cortar la corrida de Morales. Cuando la pelota tiene de izquierda,
4: pero no, le metió todo el calvo en esa última. No quiere que le caigan más goles a la U. Va con lo justo. Muy justo, como dice un amigo, en la cornisa lo del Calvo Felipe.
5: No, pero yo creo que llega como un zaguero. A ver.
4: Pero le deja. Sí. Hay formas y formas de llegar, maestro. Usted
5: parecía más pelota que jugador y ahora es al revés. Bueno, en el ascenso se juega así. Ahí no hay varias, así que pasa esto. Bueno, vamos a ver si Morales logra recuperarse después del cruce de Felipe, ¿eh? Que en un anterior había quedado ahí un poquito alterado por un foul de Lucero, ¿se acuerdan?
4: Creo que mete el hombro Felipe a Morales y extiende un poco el brazo, no le llega con el brazo, pero cuando el hombro le pone toda la fuerza y el jugador aguerrido, bueno, también Felipe.
5: Cruza como se cruza en la señal. Bueno, arriba, a seguir.
1: Córner para la U, le va a dar Guerrero con la pierna derecha.
5: Claro,
1: ya estamos en el minuto 45. ¿Cómo?
5: Que a Morales le duele. Eso.
1: Mira el centro de Guerrero buscando el primer poste. Aparecía en el área menor la gente de la Universidad de Chile, pudiendo haber empujado esa pelota dentro de la portería. Era Barrera también quien estaba después del centro de Morales. Se la saque de fondo más para la cuadra de Wanderers. Minuto 45, ¿cuánto se hizo? No.
4: Son tres más y papay.
1: Tres minutitos más y nos vamos a descansar sola hasta el 45. Llegamos.
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1: Rompe ahora Castellón contra la mitad de la cancha. Ahí no puede quedarse el gato Lucero con esa pelota. El balón que otra vez vuelve al dominio de Santiago Wanderers. Queda dos minutos y medio para que termine el fútbol en su primera mitad. Acá en la cancha del Estadio Nacional. Y ya estamos con el Uruguay. Cabo Verde, Ernestito Díaz, ¿cómo sigue aquello?
3: Están 0-0, Ivo. Tenemos 17 y medio recorrido de la etapa inicial del cotejo en Miami. 0 para Uruguay, 0 para Cabo Verde.
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1: Pelota a la mitad de la cancha, cuidado con Lucero para Barrón, si tratar de robar el cuero. Después le comete la falta, pero nada, se sanciona. Y la pelota limpia para la U. A ver si cae el tercero, dicen los fanáticos del Chincha Cañoñoa. 2-0 está ganando la U, ya sobre 46 minutos de primer tiempo. Pero con ese pase de Barrera es muy difícil que caiga la tercera línea. Después comete la falta, Barrera sobre la mitad de la cancha. Eso completita el juvenil de la U. Tiro libre, falta gente que medio terreno para Wanderers.
0: Dijo falta, señor. Sí. Falta árbitro a ese jugador. Lo frenaron como si tuviera pastillas GTX.
1: ¿Cómo está Tomito Caneo? ¿Qué me cuentan? 10 grados, hace frío.
4: Está heladito, pero bueno, está con los chinos y con, a diferencia de Gabo, es un jugador que tiene, que es más amigo del buzo, más amigo de la chaquetita, no es tanto de la pinta y la formalidad, digamos.
1: Recupera la U, viene Guerrero, cruza la mitad de la cancha, Guerrero le marca el pase contra la izquierda, acá Agustín Arce, va a la pelota para regresión para Arce, puerta izquierda de la zona penal, carga Calchuncho, viene la U, viene Arce, a ver qué es lo que hace el 28, mira de reojo el área, pero no nos anima a levantar el centro, prefiere descargar atrás, devuelve la pelota buscando a Barrera 35 metros, la levanta toda contra derecha, dentro del área esperaba Nico Fernández con el golpe de cabeza, pero no resulta, ahí la intentó y dejó todo el sector derecho de la saga, ahí deshabitado, tiene que quemar recursos para tratar de correr y robar la pelota, y eso es lo que hace Fernández muy bien en esa expedición individual del número 6. Aparece también Nicolás Ramírez en la figura, toca para Gabriel Castellón, la salida con Tamayo, ahora es con Ramírez, viene Polete sobre el paseo central, campo propio, desahoga contra la zurda, viene otra vez, salió Roja contra la izquierda, pase que viene para Arce, acá está Agustín Arce, a ver qué es lo que hace con la pelota Arce, siempre pegada a la línea lateral de la Pacífico, toca atrás, viene Morales para Barrera, otra vez Morales, acá está capitán de la U, mira 30 metros, está 25, ahora está la media luna, Lucero, Sergio Felipe cortó el peligro, Sergio Felipe va a parar la pelota contra el dominio de Iberíder Tamayo como último hombre, y se nos va la primera parte, terminó el primer tiempo acá en el Nacional, gana la U en su estreno copero en la Copa Chile, 2-0 a Wander, nos vamos a la Copa del Mundo, Pato Muñoz, porque juega Uruguay.
2: Muy bien, Ivo Bay, un 64% de posesión de pelota de Uruguay, que dice muy poco, porque Cabo Verde se las ha ingeniado para en conducciones en velocidad poner nervioso y hacer dudar a Uruguay. Recién amarilla para uno de sus volantes, me parece Bentancur, Flaco Aguilar.
6: El número 6 que fue sobre la contra de un hombre caboverdiano, hace la falta y ahora hay tiro libre a favor de los africanos en tres cuartos de cancha, Ernesto.
3: Sí, señor, está Monteiro, le va a pegar, acá está Jairo Monteiro, le va a pegar con derecha, el pase le pegó abajo. ¡Gol! De Cabo Verde, Lalini. ¡Gol! De Cabo Verde, de tiro libre. ¡Gol! Kevin Lenini. Un fierrazo con derecha, señoras y señores. Un misil abajo, no pudo Muslera. La pelota arrastrada sobre el palo izquierdo del uruguayo. Pelota dentro del arco. Cae el primero en Miami. Uno para el Cabo Verde. Lo grita con el alma, lo celebra con todos. Pelota en la red. Mató Lenini. Autor de la conquista. 21 recorrido de la etapa inicial del cotejo, señoras y señores. Lo grita con todo. Gol soñado. Le pega con derecha. Pelota dentro y a cobrar. Uno para Cabo Verde. Cero para Uruguay. Lo hizo Lenini de tiro libre.
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6: Golazo de Cabo Verde. El primer gol en la historia de los mundiales para los tiburones azules. Tremendo tiro libre de Kevin Lenini, que saca un derechazo potente. La barrera de Uruguay. Hay que decir otra cosa, dos hombres que se abren, pasan entre medio de las piernas de esa barrera charrúa y nada puede hacer Muslera ante tremendo trayazo del número 6, que se va hasta uno de los sectores del estadio donde está el grueso de la hinchada africana a celebrar este primer gol en la historia de los mundiales. Lo celebra con emoción el número 6, tiene arriba a Cabo Verde sobre Uruguay y está dando el gran golpe de la Copa del Mundo.
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2: Ha tenido la pelota Uruguay, no ha encontrado la profundidad y yo le decía, le pone un toque de alerta a Cabo Verde en esas salidas que están basadas en la conducción en velocidad o en los trazos largos. En este último tiro libre, impresentable la manera de pararse en la barrera de dos jugadores uruguayos. ellos dejan el forado, el tiro libre no revestía mayor peligrosidad, eso parecía, pero pasa por ese lugar ciego para Muslera, lo termina venciendo, y Cabo Verde, sin tener la pelota, mete en un lío gigante Uruguay en los primeros 22 minutos.
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6: Muy gol perdido.
3: Histórico,
6: ¿no?
3: Gol histórico.
6: Gol histórico, claro, el sí. Primero de Cabo Verde en la historia de los mundiales. Muy perdidos los uruguayos, se nota que están algo confundidos en el semblante de sus rostros, en que no encuentran las ideas. No hay mucha compenetración, Ernesto, entre los jugadores y Marcelo Bielsa. No es un equipo típico de Marcelo Bielsa el que está mostrando Uruguay en este mundial.
3: Sí, señor, el tiro de esquina, córner, tiro de rincón para Uruguay, ya la jugaron. La pelota lo mira sobre la izquierda, Sanabria, el pase que viene para Araujo. Ahí está, desbordó por fuera el centro, la pelota la dominó. Araujo jugó atrás, pelota que viene otra vez para Sanabria. La va a meter al área, le pegó, rebote, Mari, viene, la sacan del área chica. La saca López del área chica, la manda fuera del campo de juego. Hay lateral ofensivo para Uruguay.
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6: Y pone pausa el juez noruego Espen Eskas, que está revisando el VAR. Una posible mano de Benchimol después de un remate de media distancia. Pedro lo manda todo a la pausa. Se viene el invento de Infantino. La pausa de hidratación.
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2: Bueno, una de las cosas que también queda en evidencia en los 24 minutos, y que es una prolongación del partido de primera ronda de Uruguay, es que carece de un jugador de inventiva, ese jugador que en el pasado inmediato de Uruguay suponía de Arrascaeta y que por lesión no llega a esta Copa del Mundo. Ese jugador no es Valverde y se le lo ha pretendido utilizar de esa manera a Bielsa, tal vez para jugar con Betancur y con Ugarte y tener un mediocampo de mucha batalla, pero en la otra fase Valverde, un jugador de una gran pegada y de una gran inteligencia táctica, no sé si lo otro le da, lo de ser un habilitador, un tipo que invente un pase entre líneas, o incluso un tipo que vaya corriendo en gambeta y provoque un desequilibrio. No parece ser eso, no es su esencia, siendo un jugador de mucha jerarquía en una posición, creo yo, un poquito más retrasada en el mediocampo. Y como no lo tiene, se genera poco juego colectivo, se genera poco juego por las bandas, y cuando tuvo una sola, que es una de Valverde por la izquierda, Valverde decidió apurar el remate de zurda, su pierna no hábil, digamos, y le pegó mordido, se le fue lejos del arco, la verdad, debe haber salido a 2 metros, un tiro rasante, y no ha tenido más, así de real peligro, de claridad, no ha sido capaz de gestarse una Uruguay, y digo que ya pasa a ser como una tónica en el Mundial, porque algo similar le pasó en el primer partido ante Arabia Saudita, en el que, siendo un equipo más directo, levantándole más la pelota a Viñas, consiguió, creo, acercarse más a un hipotético gol. Vamos a ver, el partido está en esta pausa de hidratación, son recién 23 minutos y hasta ahora Cabo Verde dice: ten la pelota, lo mío es perderla y salir rápido.
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2: Sí, antes de que intervenga Ernesto Díaz Correa, pues estamos todavía en pausa de hidratación, contarle que estamos en el descanso del partido, que la Universidad de Chile está ganándole a Santiago Wanderers con narración de Ivo Bay, con comentarios de Igor Ochoa, con el topito caneo, es una ventaja de 2-0, están en el descanso, los goles de Guerrero y autogol de Valenzuela para la ventaja de la U. Estamos contigo. Ataca Uruguay, Ernesto Díaz Correa.
3: Sí, señor. Quedó en un saque de costado y reanuda Uruguay el saque de costado. Ahí está Juan Manuel Sarabia para hacer efectivo el saque de costado. El centro que viene arriba, Canovio. Le pega con zurda. Le pega con zurda Valverde. Y la pelota fuera del campo de juego. Repone el fondo. El equipo de Cabo Verde, la selección de Cabo Verde, señoras y señores. Celebran nomás. Celebran nomás los de Cabo Verde. Gol histórico de Lenini. Lo ganan por 1-0.
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3: Celebran los tiburones. La pelota la domina atrás Olivera. El pase que viene para Fernando Muslera. Acá está Muslera. Le pega con derecha. Pelota hasta la mitad de la cancha. Se recoge un hombre que era Federico Viñas. La pelota queda flotando y la recupera Monteiro. Toca para Méndez. El pase atrás. Acá está Borges. Borges toca para López. La pelota la domina el equipo de Cabo Verde. Acá están los tiburones. Abre, se lo levanta derecha. Balón que viene para Moreira. Acá está Steven Moreira. Jugó rápido arriba para Arcanjo. La pelota se pierde fuera del campo de juego. Hay lateral. Picaba también un hombre que era Ryan Méndez. Hay lateral para Cabo Verde en terreno uruguayo.
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3: Acá está Cabral. Tocó el pase que viene sobre la izquierda para que apareciera Borges. Otra para que luche otra vez Borges. Borges toca para Cabral. El pase que venía para Méndez. Acá está. Se viene el lateral volante por izquierda. Ahí está tocando el equipo de Cabo Verde en terreno propio. Mete presión Uruguay. Luchaba y porfiaba un hombre que era Ugarte. También aparecía arriba Varela. La pelota lucha. Acá está para hacer el fútbol el equipo uruguayo. Ganó sobre la banda derecha. Acá está para hacer el fútbol Canovio. Quería penetrar en la zona caliente, pero no pudo. Le cierran los caminos. La pelota la gana en medio terreno Varela. Acá está. Juega atrás. Tocó otra vez para Cáceres. La pelota la tocan. Todo de nuevo. Reinicio Uruguay. Tocan para Muslera.
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6: Un poco de lo que grafica el partido de Uruguay es que en 30 minutos han pateado 5 veces al arco, pero ninguna ha ido al marco. Básicamente han intentado 5 oportunidades. Y a diferencia del partido con España, donde Bocinha, el portero caboverdiano, fue figura absoluta, hoy ni siquiera ha tenido la necesidad de usar las manos en estos primeros 30 minutos.
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3: Acá está tocando sobre la banda derecha Varela. Varela tocó. Acá está Agustín Canovio. Tiró la diagonal. Tocó a ras del suelo. Balón que venía para Bentancur. Acá está Bentancur. Tocó de inmediato. Se quiere meter al área. Tocaba para Valverde. Luchaba arriba Viñas. La gana en medio terreno otra vez. La escuadra de Cabo Verde. La salida de Cabral. El pase que viene para Lenini. Insistía. Foul. Sí, señor. Pitti Marca, el árbitro. El partido, foul, señores, del número 5, Manuel Ugarte. Hay tiro libre para los tiburones.
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3: Flaco Cáceres anda como con una máscara, ¿no?
6: Sí, está con una protección facial el defensor central uruguayo, que ha venido ocupando en los últimos partidos producto de un golpe que sufrió en su club, así que por eso tiene esta precaución en el rostro.
3: Saca Bocinha, la pelota sobre un costado, hay lateral que favorece a la escuadra de Uruguay.
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3: Gol histórico, ganan los tiburones azules por 1-0 a los charrúa, a la selección uruguaya. Ahí está, preocupado don Marcelo. La pelota se pierde fuera del campo de juego, ahí lateral, va a servir de inmediato Guillermo Varela. Tenemos 31 y medio recorrido del etapa inicial del cotejo. Se juega hasta el lleno en Miami. Ganan los tiburones azules, gana Cabo Verde por 1-0 Uruguay.
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2: Para los que no lo miran, los tiburones azules hoy juegan completamente de rojo. A propósito del celeste de Uruguay, que juega con esta localía que tienen los equipos en los mundiales. El local Uruguay tiene camiseta y uniforme tradicional. El equipo de Bielsa, que por ahora no llega con peligro al arco de Cabo Verde.
0: 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Está relatando el fútbol mundialero, el gran Ernesto Díaz Correa.
3: Acá está Sebastián Cáceres, la pelota la mira Cáceres, toca lo ancho para Olivera. Acá está Matías Olivera, el pase que viene para Cáceres. Se junta con quien, aparece arriba un hombre que era Bentancur. Balón que viene atrás, todo de nuevo reinicia. La pelota la domina Sebastián Cáceres. Lo está ganando Cabo Verde por 1-0. Acá está tocando Cáceres. Cáceres, el pase arriba, pelota al área. Aplicaba golpe de cabeza Canovio, insistía, le da mal, señoras y señores. Ugarte, la pelota sobre la última línea y tiro de arco. Hay saque de meta que va a ponerse a Cabo Verde. Tenemos 32 minutos recorrido de la etapa inicial del partido.
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2: Este resultado parcial, esta sorpresiva victoria de Cabo Verde, mete segundo al equipo caboverdiano con 4 puntos, solo por diferencia de gol, 1-4 de España, es segundo. Ya te voy a contar si Uruguay pasa o no va a Cabo Verde.
3: ¡Se viene Tavares! ¡La metía al área! ¡La metía nomás! ¡La contra! ¡Sale mal Uruguay! ¡La ganaba arriba Arcanjo! ¡Tocó para Tavares! ¡Ingresaba también Rodríguez! ¡Y la ganan los uruguayos! ¡Lo pillaron antes que se metiera al área, Seba!
6: Sí, muy descuidado Uruguay en el fondo ahora con Tavares, que llevaba esa pelota. Remetía Arcanjo por el sector derecho para encontrar el espacio de remate. En vez de cedérsela a su compañero, Tavares hizo un enganche largo para la zurda. Terminó perdiéndola. Y Marro, una buena opción para los caboverdianos.
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3: Desde larga distancia. Le pega con derecha. Aparece pegándole Federico Valverde. La pelota de nuevo ancha. Va a jugar del fondo. Fondo. Va a jugar el tiro de arco. Saque de meta que favorece a Cabo Verde. Va a jugar el portero Bocinha.
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3: Acá está Bocinha. El pase que viene en medio terreno buscando para que apareciera Borges. Acá está Borges. La jugó. Balón que viene sobre la banda derecha para Arcanjo. Acá está Arcanjo. Quería penetrar. Ahí está. Cae. La pelota se va sobre un costado y lateral. Sirve de inmediato Monteira. La pelota. No, Moreira, digo. Acá está Moreira. Moreira juega atrás. Todo de nuevo. Reinicia López. El pase más atrás para Bocinha. Y este va a devolver.
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3: Ahí está Ryan Méndez. Quería penetrar. Gana Ugarte. Gana Manuel. Manuel tocó sobre izquierda. Balón que viene para que aparezca de inmediato Araujo. Acá está Araujo. Se juntó. Tocó y descargó. El pase que viene para Viñas. La pelota la dominó. Carga el equipo uruguayo. Balón que viene para Bentancur. Otra para Valverde. El pase que viene sobre la banda derecha para Sebastián Cáceres. La pelota la tiene. Acá está Cáceres. Cáceres tocó. El pase para Oliveira. La pelota la juega sobre la izquierda. Otra para Sanabria. Acá está tocando de borde y busca por fuera Araujo. Acá está Maxi Araujo. Quería penetrar. No puede. Neutraliza en medio terreno Monteiro. La pelota la domina. La contra de Cabo Verde. La contra de los tiburones azules. Balón que viene sobre la izquierda. Acá está para hacer el bobo. Se viene con todo y arrancó nomás. Acá está tocando la pelotita Cabral. La tenía Cabral, lo bajan. Le cometen infracción y hay tiro libre. Piti marca el árbitro del partido. Caído Cabral. Hay tiro libre. Seba, que va a ponerse a Cabo Verde.
6: Sí, algo desesperado Uruguay en estos minutos del primer tiempo. Con mucha pierna fuerte. Antes fue Ugarte, ahora es Canovio, que va sobre un hombre africano. En este caso es Cabral el que queda en el piso después de la infracción del hombre fluminense. Claro, se le sube prácticamente encima. Le pega por todas partes, en los tobillos, en la nuca, lo que entendió claro, y lo deja en el piso. Así que tiro libre a favor de los tiburones.
2: Sí, pero es una postal del momento de Uruguay, porque es descontrol, digamos. En una palabra es descontrol, sentir que tus planes se están yendo al agua, al garete, y no tener un plan para salir de ahí. Vamos a ver si logra Bielsa mejorarlo como lo mejoró en el partido pasado. Eso no significó necesariamente que pudiera ganarlo, pero salvó el empate y una mejoría evidente. Va Cabo Verde.
3: Se viene Cabo Verde, encarado. Balón que viene sobre la izquierda. Ahí aparecía Monteiro. Quería penetrar Monteiro. Luchaba, tocaba para Tavares. La neutraliza el equipo uruguayo. Sale de contra. Acá está Uruguay tocando la pelotita. Valverde toca para Bentancur. Aparecía Bentancur. Llegaron hasta la mitad de la cancha. Otro sobre la izquierda. Se viene Cabral. Abierto sobre la izquierda. La pelota la dominó. Otra para Garry Rodríguez. La metieron al área. La metieron a la zona caliente. Señoras y señores, comienza a construir. Gesta carga. Intenta avanzar el equipo de Cabo Verde. Tenemos 36 minutos recorrido del primer tiempo. Lo ganan por 1-0 los uruguayos.
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3: Acá está Borges. Dine y Borges tocando para Bocinha. Este tocó, juega para López. López en medio terreno.
2: Nos vamos al Nacional contigo, Ivo Bay.
1: ¡Gol! ¡De Wanderers! ¡Y gol, gol, gol, gol, gol, gol, gol! contra, el sector derecho, el centro arrastrado. ¿Dónde estaba la saga? ¿Dónde estaba la defensa de la U? Porque aparece ahí, en el corazón del área menor, Marco Camarda para empujar el balón dentro de la portería norte y dejar las cosas iguales acá en Santiago. Uno para la U, uno para Wanderer, Marco Camarda para descontar y darle vida al conjunto Caturro en esta jornada acá en Ñuñoa. 2-1 gana la U, pero Wander que ahora recorta, Camarda, 2-1 el marcador.
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4: 17 segundos pasaron desde el inicio del segundo tiempo hasta que Camarda, arco de Juan Nacido, con zurda anota el 2-1. Lo de Sigor Ochoa, Wander que tiene explosión de tres cuartos hacia arriba, lo aprovecharon ahora, centro raso y Camarda la empuja. 2-1 ahora llegando al minuto 2.
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5: Bueno, una muy buena jugada porque hay una doble sesión de balón y en esa jugada entonces Tamayo y Morales se pierden y después Camarda con un oportunismo que lo transforma casi siempre en anotador. Bueno, establece esta diferencia y le adiciona al partido, bueno, un condimento muy interesante porque evidentemente si la U pensaba en administrar esa ventaja, ahora ya lo tiene más encima los porteños.
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1: La pelota que la maneja la jugada de la Universidad de Chile viene contra la punta zurda. Acá Arce, centro y viene de Arce, lo levantaba buscando el segundo poste. No encontró nadie arriba. Saque de puerta, abajo lo va a jugar Santiago Wanderer. Veremos qué pasa en el fondo. 2-1 el marcador. Trella del segundo tiempo. Gana la U, pero rapidito golpeó Wander. Descontó el equipo del puerto.
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1: La pelota a la mitad de la cancha, viene trabajando acá Joaquín Silva. Silva contra la derecha, se equivoca sobre la mitad del campo. Recupera Calaú, Tamayo que lo suelta de primera con la pierna izquierda, pero no encuentra el objetivo. Falta, me parecía, por parte de Maximiliano Guerrero y eso lo cobra.
4: Sí, falta, ¿no? Sí, falta de Maxi sobre el hombre de Wander. Parece que era contra Vargas en esa última y es por eso que hay tiro libre para el cuadro Caturro.
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1: Se despliega el lienzo sobre la tribuna sur, Francisco, ¿no?
4: Sí, contra los dirigentes en su gran mayoría, con fotografías de algunos directores de Azul Azul, también el máximo controlador Michael Clark. Fuerte ese pito.
1: Cuidado, viene la pelota para Arce, pisando la zona al final, se tiró cruzado. La jugada rápida, recuperación sobre el territorio medio, apuraron a la corrida del talentoso gran universitario que pisó la zona penal, no lo pensó dos veces, sacudió la zurda para clavarla contra el parante de la mano zurda del golero Byron Martínez y dejar las cosas nuevamente con la ventaja de 2 para la U, 3 para el Chuncho, 3 para la Universidad de Chile. Lo hizo el juvenil Agustín Arce. La U 3, Wanderers 1.
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4: Al filo de la posición Arce, habilitaba a Sergio Felipe, pero el error es de Valenzuela. Primero, Navarro pierde la pelota, se lo cede un jugador de la U, y Valenzuela se apura en ir a buscar a Lucero. Eso hace que la marca de Arce quede libre el volante central de la Universidad de Chile. Y ahí rápidamente Lucero, buena decisión del argentino, se le hace de Arce y tira cruzado con esa fuerza que tiene en su zurda y define y pone el 3-1. 3 minutos le duró el descuento cercano al equipo wanderino.
5: Sí, yo, a ver, en la jugada previa, yo creo que es un muy buen anticipo de Barrera, si no me equivoco, porque él adivina la jugada y bueno, desde ahí nace Otra vez una jugada de contraataque en la que Santiago Wanderers está abierto, pero el mérito es que hace el gol, porque aquí lo importante es llegar a la red. Y efectivamente él aprovechó y estableció esa diferencia. Es un partido en el que, bueno, los goles le están dando un dinamismo muy especial.
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2: ¿Y vos? Sí. 42 minutos con 41 segundos y gran confusión en el equipo uruguayo. No logra hacerle daño por ahora a Cabo Verde. Está en franca posición de ataque el equipo celeste, pero eso no se condice con ocasiones reales de gol. Ernesto Díaz Correa va a Uruguay.
3: Va a Uruguay, la pelota la viene sobre la banda izquierda. Araujo, el pase atrás, tocó y cargó para Sanabria. El centro al área.
6: Y se quejan los hombres de Cabo Verde porque tenían a Telmo Alcanyo estirando en el piso, lesionado. El volante central africano lo estaba ayudando. De hecho, Federico Viñas lo deja tirado para irse en el ataque uruguayo. El centro que viene de tres cuartos de cancha de Ugalde al segundo palo, cabecea contra su propio arco. El defensa número 13, Dinley Borges, pega en el palo. Ociña, que no puede hacer nada, queda dando botes a metros de la línea de gol y se lanza en cabezazo Maxi Araujo para empatar las cosas a poco del final del primer tiempo. No encontraba los caminos Uruguay, se encuentra con esta ocasión y empata el marcador 1-1 frente a Cabo Verde.
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2: No, la imagen es brutal, cómo lo tira lejos Viña para ir a buscar la pelota que él intuía era un centro. Claro, algo reclaman los jugadores de Cabo Verde, tal vez a propósito de lo mismo, pero a la búsqueda desordenada de Uruguay, a la búsqueda que no tenía correlato en llegadas de gol clara, bueno, al menos este gol le hace justicia a ese empeño y también al control que Uruguay había tenido del primer tiempo. Insisto, sin claridad, pero ahora es 1-1. ¿Dónde está la pelota en el Nacional, Ivo Valle?
1: Flotando sobre la mitad de la cancha, cae ahora en el campo de Araujo, cuidado que Cabarda apuraba, no puede, y ahora el cuero que se devuelva la presencia del conjunto laico. El argolla central viene trabajando Agustín Arce, toca la pelota contra la izquierda, ahora viene Lucero, Lucero para Arce, Arce se proyecta, a ver qué es lo que hace, le hace otra vez para Lucero, que todas las toca Lucero, descarga atrás, viene la pelota ahora buscando la aparición de Barrera, Barrera que la manda contra la punta derecha, buscando la corrida ahora Nicolás Ramírez, Ramírez que la suelta otra vez para Barrera, Barrera que toca atrás, Tamayo aparece, otra vez para Barrera, Barrera sobre el círculo central, está parapetado todo cuando en el campo propio y lo de espacio, por lo tanto se equivoca Barrera, la entrega, pero la porfía la gana otra vez el juvenil de la Universidad de Chile. Arce la domina, Callejón del 10 la filtra, levanta la zona penal a los guantes del golero Pairo Martínez, que se quedó con la pelota. 10 minutos ya de este segundo tiempo, gana el azul 3-1.
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1: Entrada desproporcionada, me parece, la de Juan Martín Lucero sobre Sergio Felipe. Zafó, sí, de la amarilla.
4: Zafó nomás el argentino contra el defensor central de Wander en la última, cuando salía jugando. Y antes había hecho una parecida en el primer tiempo y ahora conectó nomás con el defensor calvo de el club porteño. Cuidado.
1: Cuidado que viene Arce. Se equivocó cuando la tocaba en diagonal contra el corazón del área de Wanderer. Y termina rechazando acá el conjunto porteño. Se la lleva contra la mitad de la cancha Caspero Navarro. Convira ahora para que corra a toda velocidad Cristóbal Ponce. Ponce que juega hacia atrás, pero pilló a todo el equipo contra Pérez. Quitó velocidad a esa maniobra Ponce en vez de seguir hacia adelante. Y eso es lo que le reclama Camarda sobre la mitad de la cancha. Viene ahora Vicente Vargas. Acá la pelota que la tiene el equipo de Valparaíso. Descargando atrás para Axel Herrera. Más atrás para Cristóbal Valenzuela, que en el primer tiempo se anotó el autogol el zaguero, el camiseta 30 y oro. Sergio Felipe sobre la mitad del campo propio. Viene saliendo con Joaquín Silva. Toca y toca Wander, que está perdiendo acá en la capital.
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4: Hablando de los delanteros de la U, bueno, Vargas con una rotura en dos de sus costillas está fuera. Y Riveros espera su vuelta para fines de julio. Día 26 en la Florida, Audax Lau.
1: Va la salida de Wander, de cae a Arce que tiene que estar más rápido. Toca la pelota para Poblete, que llegó al central. Cuidado, toca la pelota para Lucero, de espalda a la portería. Toca otra vez Lucero, devuelve para Poblete. Poblete contra la izquierda. Cuidado que viene Liga Roja tocando la pelota para Marcelo, para Lucero. Lucero media luna, ahora aparece Arce contra la derecha. Ahora está Maxi Guerrero, la colgó Guerrero. Qué guantazo notable de Byron Martínez para dejar el peligro. Otra vez viene Morales, no puede levantar centro. La segunda pelota le cae a la barrera. Barrera sobre el pasaje central, ataca la U, pasa ya atrás, se empieza a disipar la carga porque domina Nicolás Ramírez con cautela, toca contra derecha para Nico Fernández. Ahora aparece Maximiliano Guerrero pegado a la línea, banda último cuarto de la cancha, tocando para Poblete, callejón del 8 para Poblete, Poblete que devuelve la pelota hacia atrás para Guerrero, Guerrero con Ramírez, Ramírez para Barrera, el pase de Barrera para Tamayo, bien Tamayo ahí para apagar y salir otra vez con su compañero en la saga, Nicolás Ramírez. 13 minutos de este segundo tiempo acá en Ñuñoa, gana la U 1-3 Wanderers.
2: Sí, y acá en la Copa del Mundo, Uruguay en los minutos de descuento en búsqueda de una segunda anotación. Ernesto Díaz Correa.
3: Sí, señor, tenemos 49 recorrido. La pelota la va a jugar la escuadra de Cabo Verde en terreno propio cuando caí en la zona caliente, pero no hubo nada. Se evita de Federico Viñas.
7: Sí, no sé si hubo nada. Codo deja arriba Diney, el número 3 de Cabo Verde sobre Fede Viñas cuando iba al pase al espacio. Picaba hacia allá el delantero y se cruzó con el central. Va al ataque Uruguay.
3: Va al ataque Uruguay, se viene Varela. Acá está Varela, se para, se frena, juega. Tocó para Bentancur. Otra para que apareciera Varela. Tiene un taco Varela para Bentancur. El pase que viene en medio terreno. La pelota tiene Ugarte. Tocó y descargó para Valverde. Ahí está para hacer el fútbol Sanabria. Abierto sobre la izquierda. Está Araujo. Acá está tirando de diagonal. Sacó el centro. Pelota al área. Arriba. Diney con golpe de cabeza. Está para hacer el fútbol en terreno propio el equipo uruguayo.
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3: Ugarte sacó el centro, pelota al área, está gol uruguayo. ¡Gol! ¡Canovio! ¡Gol! ¡Uruguay! ¡Uruguay no va! ¡Uruguay no va! ¡Uruguay no va! ¡Gol! ¡Uruguayo! ¡Desata el delirio! ¡Desata la euforia! ¡En Miami! ¡Lo da vuelta! ¡Lo da vuelta Uruguay, señores! ¡Lo da vuelta Uruguay a Cabo Verde! ¡Gol! ¡Uruguay, Uruguay, Uruguay! ¡Charrúa, charrúa! ¡Charrúa, Uruguay, charrúa! ¡Uruguay, Uruguay, charrúa! ¡Pelota en la red, pelota en la red, pelota en la red! ¡Mató, mató Agustín Canovio! ¡Mató, mató, mató, mató, mató! ¡Pelota en la red, pelota en la red! ¡Desata el delirio de euforia! ¡Lo gritan con el alma! ¡Lo celebran con todos! ¡50 minutos recorrida del primer tiempo! ¡Lo da vuelta Uruguay! ¡2 para Uruguay! ¡1 para Cabo Verde! ¡Lo hizo Canovio!
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7: Y el pelotazo largo es de Ugarte desde tres cuartos de cancha al área para que pivotee. Maxi Araujo le baja esa pelota a Agustín Canovio, que con la canilla prácticamente acomoda la pelota al palo de la mano izquierda de Bocinha, que poco puede hacer. Define el hombre de Fluminense y concreta la remontada charrúa frente a Cabo Verde.
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2: Este partidazo de Araujo, el gol y la asistencia. el pivoteo a la uruguaya, se la bajó de cabeza Canovio, que solo tuvo que empujarla. Gana Uruguay en los descuentos, Ivo Valle en el Nacional.
1: Sí señor, cuando Wander le mandó tres cambios a la cancha, ya nos cuenta Francisco Canovio, se preparan cuatro modificaciones en la Universidad de Chile a la distancia. Veo a Calderón, también a Vázquez, ya me lo cuenta Francisco Canovio. Ivo Ochoa, 15 minutos ya de este segundo tiempo, vamos con los cambios.
4: Se marcaron los de la U porque son siete cambios los que hay que contar, entonces entra Vargas, se va Morales, entra Vázquez, se va Poblete. 4 por 14, 23 por 8, 2 por 6, Calderón por Nico Fernández. Ahí están, son tres cambios finalmente en la Universidad de Chile. Y en Wanderers entró Avendaño con la 20, Lucas Avendaño el volante, se fue Navarro con la 5, ingresó Cristóbal Villarroel, se fue el 37... y entró el 23 Flores, Ignacio Flores, y se fue con el número 8 Joaquín Silva.
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4: Línea 4 ahora para la U.
1: Bueno, reanuda esto, 6 cambios, 3 por lado, igual Ochoa. Lauro gana 3-1 en el Nacional.
5: Bueno, el gol de Arce le dio una cuota de tranquilidad que quizás no habría tenido con el 1-2 parcial. Evidentemente, bueno, los dos quieren refrescar sus formaciones, darle también un respiro a algunos jugadores que estaban haciendo partido. En el caso de la U, Morales, por ejemplo, necesitaba una pausa después de... No por este partido, sino por varios anteriores. Bueno, yo creo que ahora sí la U podría administrar un poquito más el juego, aunque no es su característica. Le iba a preguntar, estimado Francisco Canovio, ¿este muchacho Barrera tiene cláusula de salida?
4: No, entiendo que todavía está bajo la norma juvenil y su sueldo es de ahí, pero no hay una cláusula de salida hoy día ni un nuevo contrato. Entiendo que se está trabajando en aquello por la nueva situación que tiene dentro del plantel.
5: Sí, que se apuren mejor.
4: Sí, porque Talleres de Córdoba ya puso los ojos en Barrera y ya preguntaron por él.
5: No, aparte de eso, porque tiene muchas condiciones. Si lo miran o no, es añadido, pero es un jugador muy interesante. Sabe correr la cancha a pesar de que es bastante joven. Bueno, tendrán que trabajar los dirigentes.
1: 18 minutos del segundo tiempo, 3-1 gana la U con el autogol, Wanderina de Valenzuela, Guerrero y Arce. Camarra descontó, arrancando este segundo tiempo, va la salida del Chuncho, cuidado que viene tomando la pelota ahora, el remate de Vicente Vida.
4: ¿Quién falló? Barrera.
1: Barrera, sí. Saque de fondo, malo para la U.
2: Sí. No, solo marcar el final del primer tiempo, se fue al descanso Uruguay ganando 2-1. Yo también me la mandé, ¿se acuerda cuando le dije que Uruguay no tenía ninguna claridad? Claro. Después de eso cayeron los dos goles de Uruguay.
5: No, pero yo, no. Claro, pero perfecto, pero Barrera. Si
4: lo presionaron en la pelota.
5: No,
4: que se puede
5: equivocar. No, pero es que inmediatamente te lo marcan. Pues sí. Los chilenos somos así.
4: Chaquetero, el rato.
2: Estoy asumiendo el mío propio, no me meto con nadie.
5: Yo soy
2: el culpable. No. Además, me piqué a Cabo Verde, una isla de 150.000 personas.
1: A propósito de aquí, se acordará Igor y Pato Muñoz también, que en cancha está Sergio Felipe. ¿Se acordarán ustedes?
2: Viene con sí,
1: ahí empezó todo. Ahí hay posición de adelante por parte de Camarda. Será tiro libre indirecto para el conjunto de la Universidad de Chile. Minuto 19 de juego de este segundo tiempo. Gana la otra 1-1.
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5: Bueno. Es un caso Canovio.
4: ¿Yo quizás?
5: No, porque yo le hago el elogio a Barrera, entonces le pregunto, ¿quién perdió la pelota? Barrera.
4: Yo pensé que era con Tribu. Ay, la cosa
1: no. Me dice así fuerte, como que lo quede en duda, Barrera.
5: Sí, bueno, sí le gusta.
4: Así. No, maestro, por favor.
5: Si lo más fácil es no querer a nadie, ya.
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1: La pelota que la maneja la Universidad de Chile sale Tamayo contra la mitad de la cancha. El golpe de cabeza de Vázquez, pero el golpe de cabeza de Vázquez también tiene causa este. Lateral a mitad de la cancha, lo juega la escuadra de Wanderers.
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1: Las pelotas que la maneja acá la escuadra de Wanderers en el área propia, defiende los tubos de la portería sur. El equipo de Paradino, ¿qué de la vida de Mario? Perdón, de Fabrizio Colochini al borde de la cancha.
4: A ver, la de Colochini ahí está, mirando el partido con manitos en la chaqueta. Me contó un amigo.
1: ¿Qué me contó el amigo?
4: Que no trajo ropa gruesa.
1: ¿Ya?
4: Y que se tuvo que comprar la parca del club. ¿Sabe cuánto le salió?
1: ¿Cuánto?
4: 120 mil pesos, la que tiene hasta ahora con los chicos.
1: ¿Pero ese amigo llegó quejándose del frío o llegó contando que había invertido 120 mil pesos en lo que tenía contratado? Yo creo que la segunda.
4: Más de la segunda, porque sí. Bien pomposo el caballero.
1: Claro, se compró una bufanda y gastaba menos y era lo mismo. 120, será la parca, se la compró acá abajo. La pelota que la maneja acá en el juego de Wander, será que le llevar contra derecha Axel Herrera. No puede, la pelota que rebota acá en el juego de la Universidad de Chile. Vuelve a la posesión del conjunto porteño sobre la mitad del campo. Atrás para Sergio Felipe. Acá está el 18, se viene el pelado Felipe, Sergio Felipe tiene la pelota, juega hacia atrás.
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1: Mañana triple jornada mundialera en el micrófono de Cooperativa Deportes. Arribando vamos a estar con este nuevo capítulo de segunda fecha tras fase de grupos. Ahora en el entretiempo lo gana Uruguay, 2-1 Cabo de Verde, ya vuelve Ernesto Díaz Correa para narrar las emociones del choque del conjunto celeste. Hay córner para Wander desde la derecha. Póngale número, Caneo.
4: El 3.
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1: Corner desde la derecha, va a caer la pelota que le va a levantar Cristóbal Ponce, el centro que viene de Ponce, cuidado, buscando segundo poste. Calderón triunfa en el aire, en el espigado zaguero universitario. El balón que va contra la mitad del campo, aparece camiseta 19, Cristóbal Villarreal, la cambia toda la punta derecha, buen control de Ponce que enganchó y pasó. Acá está el 14, ante la marca de Iria Roja, centro de Ponce, ahí gana el aire, el área es de él, de Gabriel Castellón, el conservador azul.
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1: Concepto para el partido de Lucero y Barochoa.
5: Yo creo que se ha esforzado bastante más que en presentaciones anteriores, pero no encuentra la jugada decisiva. La tuvo al comienzo del partido, pero un gol de él le haría bien a él y al equipo.
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1: Ponce remate, Castellón al córner, aparecía Cristóbal Ponce, se fundó a la derecha y Castellón voló contra el tubo de la mano diestra. Córner para Wander, póngale número, tapito.
4: El 4.
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4: Para el partido, Manuel Vergara, porque hay un banderino en el piso, es Axel Herrera, lateral izquierdo que tiene, perdón, lateral derecho que está por el sector zurdo que tiene el cuadro banderino, así que va a ir ahí el cambio.
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1: Somos Cooperativa Deportes, fútbol detenido, esperando que se reanude todo en el rincón porque va a mover Cristóbal Ponce para Wanderers, pero mañana le cuento que vamos a estar con el Argentina Austria, con el relato de Ernesto Díaz Correa de las 12:30. El partido va a ser a las 13 horas. Posteriormente, Francia-Irak con Rodrigo Contreras, Topito Caneo y Goro Ochoa. En la segunda transmisión del día y en la tercera, porque tenemos tres, Topito, ¿ah?
4: Sí, va a estar usted.
1: Todo, sí, señor, con Noruega y Senegal, junto al Toño Prieto, Rodrigo Gómez y Braulio Martínez para la jornada triple mundialera.
4: ¿Braulio?
1: Sí, señor.
4: Muy bueno.
1: Ahí está, Braulio.
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1: Ahí vamos a estar, con Argentina a otra. Este partido va a estar bueno, la 1, el segundo partido de los campeones del mundo.
4: Sí.
1: Con los subcampeones, con Irak. Partido cooperativo mundial. ¡Cambio en Wander!
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4: Se retira Vargas con la 32, ingresa Alexander Dubó con la 24. Rapidito el ingreso.
1: Pues cuidado el centro que viene de Ponce, saca la saga, ahora termina despejando, pero desviado el despeje por parte de Arce, cae otra vez el Ramiro Guandrino contra la punta derecha, debería peleando a toda velocidad Flores, no resulta esto, gana la gente de Raúl, el cuero que se pierde por el costado, saque de manos para el conjunto azul.
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1: Va a jugar de jugador universitario acá, con las manos, el lateral que va buscando la mitad de la cancha, al jugador que la irá hacia abajo, que no puede llegar el 23, recupera Kawander, pero no puede penetrar el cerco defensivo que propone la Universidad de Chile. En el fondo, ahí se equivocaba Cristóbal Ponce, saca la saga de la U, el balón que va a parar contra la mitad de la cancha, domina Sergio Felipe, acá está el pelado Felipe, toca hacia atrás, ahora se conecta con Cristo Pérez Valenzuela, Valenzuela que viene recortando metros contra la mitad del campo, pero se arrepiente, prefiere cambiar toda la orientación de la maniobra Villarroel contra el sector derecho, Axel Herrera que domina, se apoya ahora contra la diestra con Dubo, Dubo que toca hacia atrás, otra vez para Herrera, toca y toca Wander, sigue perdiendo, 3-1, 26 de la segunda.
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4: Oye, Alexander Dubó, uno de los campeones de las sub-20 con Wander en esa Copa Libertadores, que cuidado.
1: Viene otra vez la escuadra de Wander Dubó, viene contra la punta diestra, centro, espera Ponce, Calderón con el golpe de cabeza, despeja el peligro, pero ahora retiene otra vez Flores, acá está Ignacio Flores, descargando atrás, le cae la pelota a Christopher Valenzuela, Valenzuela sobre el círculo central, me contaba Topito para Sergio Felipe.
4: Sí, no, lo de Alexander Dubó, que finalmente es uno de los héroes de este equipo caturro que ganó la Copa Libertadores Sub-20 y que tiene una historia personal importante. Él estuvo en coma durante el 2024, tuvo una intervención en su cráneo muy grave en su minuto y estuvo en coma 3 veces, lo contó en algún momento de una entrevista el joven lateral.

0: perdone la pregunta tardía, a lo mejor Caneo lo sabe, pero ¿el joven Dubó es algo del histórico Rodolfo Dubó, volante mundialista de Chile?
1: Estoy viendo, si entiendo que no, pero estoy haciendo ahí la averiguación.
0: Tan común el apellido no es.
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3: La pelota quedó, se la lleva ahora Nicolás Ramírez, combina con Elías Rojas que no puede hacer bien pie sobre la mitad de la cancha y le terminan robando esférico. Se va el cuero por el costado, sobre la tribuna preferencial, en el campo Wanderino, mueve el conjunto del puerto.
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3: Viene la pelota contra el sector derecho, ahora avanzando Axel Herrera, toca de la grande para Alexander Dubó, Dubó que viene contra la diestra, ahora le cae la pelota a Camarda, Camarda que la pelea, ahí viene, no, finalmente quien la pelea era Ponce, retiene la saga de la U, el pase que va atrás por parte de Tamayo, para el Beta Gabriel Castellón, acá está el 25 de los Chunches que se han arrastrado otra vez para Tamayo.
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3: La pelota larga por parte de Castellón, se va contra la línea de la banda, el saque de mano ya no juega acá, el conjunto de Santiago Wander. ¿Habrá fecha a mitad de esta semana? Francisco Caneo me decía que la U juega ¿cuándo?
1: El miércoles en La Calera va a enfrentar a Unión La Calera, el cuadro azul, y el domingo acá nos vemos para la U con San Felipe.
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3: Buen enganche de Guerrero, habilitó ahora Lucero que toca la pelota para Ignacio Vázquez, pasa por la espalda, Arce sigue Vázquez, va la pelota para Arce dentro del área, enganchó a Arce, a ver qué lo hace. Ay, el enganche, era bueno, sin embargo, se desacomodó en ese control de balón y no pudo ahí percutar dentro del área Wanderina, despeja los caturros, pelota a la mitad de la cancha, se la lleva Barrera, esquiva a dos oponentes, se gana los aplausos acá en Santiago, tocando la pelota para Ignacio Vázquez, la cambia todo contra el sector derecho para que la pare con el pecho. Maximiliano Guerrero me parece que la rozaba con la mano, pero acá no Iván y sigue más el fútbol, que lo domina acá la escuadra de la U, sobre la mitad de la cancha trabaja el Inco, el Chuncho, cuidado, pase para Elías Rojas hasta la frontal del área, viene Elías Rojas ante Sergio Felipe, le termina robando la pelota, le quita el balón, ahí el conjunto Wanderino con el trabajo de Alexander Dubó, atrás la pelota, sale ahora el jugador Villarroel contra la derecha, la pelota que la maneja Axel Herrera, Herrera que se frena, deja todo atrás, sale Christopher Valenzuela para Wander.
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1: 8.824 espectadores hoy día acá en el Nacional, uno de los registros más bajos de los que se tenga memoria en el último tiempo.
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3: Minuto 31 de juego, 31 de juego, lateral para Wander, que va en busca del descuento. Pero adolece ideas el equipo de Paladino con Ochoa ya sobre el último cuarto de cancha.
4: Sí, tuvo un momento de buena presión que incomodaba a la U. Ahora como que nuevamente el mediocampo azul logra hilvanar mejor sin tener la misma profundidad que al comienzo de esta etapa.
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3: ¿Aplaude la gente acá a la preferencial?
1: Sí, me parece que se viene Marcelo Díaz en la U.
3: Bueno, lo llamaron inmediatamente. Lo escucháis desde la mental de Pedro Fuente, Pequeña Aldea, acá en el Nacional. El aplauso para el campeón de la Sudamericana, Marcelo Díaz. Tres títulos continentales para Marcelo Díaz. La pelota que la maneja acá Nicolás Ramírez. La manda contra la mitad de la cancha. Juega ahora con los cuadros de Santiago Wander. Se la quiere llevar acá a Dubó. Dubó que no puede. Descarga atrás. Sale ahora Navarro. Navarro que engancha. Sigue Navarro. Ahora Caracolea. Escapa por fuera. Devuelve la pelota. Buscando la corrida contra la zurda de Ponce. Viene Ponce. Viene Ponce. El rebote va con él. Otra vez Ponce. Ponce que encuentra el claro. Cuidado. Viene Wander. Remate que probaba Dubó. La puerta de la zona penal. Termina rechazando la defensa. Pero ahora viene el otro intento por parte de Axel Herrera. Va tocada la pelota. Primero el golero Castellón. Castellón se quedó con el balón.
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1: El capitán ahora es Guerrero, ¿no? El que lleva la jineta hasta ahora.
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1: El balón fuera de la cancha, se va a saque de manos para el conjunto de la Universidad de Chile. Va a mover de pelota Scari con la Ramírez, Pato Muñoz.
2: Sí, están volviendo los equipos, está volviendo Uruguay, hace lo propio el equipo de Cabo Verde y va a venir otro cambio. Había hecho uno justo antes del pitazo final del primer tiempo.
3: Finalmente es ahora cuando se hace ese cambio, lo retrotrajo.
2: Que era muy raro que lo hiciera ahí porque iba a perder la ventana. Budista.
3: Sí, iba a perder una ventana en los descuentos del primer tiempo, así que decidió esperar y finalmente se queda en el camarín. Telmo Arcangio, que era quien estaba lesionado con la número 18, se queda en el vestuario. Ingresa con la camiseta número 14. Hablamos de Deroy Duarte, quien ingresa en su lugar.
2: Budista, el técnico de Cabo Verde. Segundo tiempo por arrancar.
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1: Guerrero recuperaba la pelota, se quedó con la entrega cuando picaba arriba Vázquez. Recupera acá la jugada de Wander, balonazo largo de Sergio Felipe. El cuerpo a cuerpo va Calderón con Camarda, a ver quién gana, el 9 Wander, a ver quién gana, el 9 Wander, el 2 de la U. Sigue con esa pelota Camarda, pero Calderón se la picha, Camarda que la pisa. Y ahí llega la cobertura también para mandar el balón fuera del terreno de juego. La gente de la Universidad de Chile, Tepeo de Barrera. Será saque de mano para Wander, pero antes el cambio.
4: Para Elías Roja también de buen partido, el juvenil que ya demostró en el encuentro anterior cuando fue titular frente a Higgins de Rancagua, se retira con la 16 de la cancha el 21, el capitán, el ídolo, Marcelo Díaz.
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4: 12 de abril de 2026, jugó 17 minutos. De ahí las lesiones y la vuelta que ha sido compleja para él. Seguramente estamos viendo los últimos partidos del tricampeón de América.
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1: Son pocos los jugadores que tienen ese rápido.
2: Bueno, Charles, Vargas y Díaz.
1: Iván Ochoa.
5: Simbolismo, claro, porque el que sale es Rojas.
2: Charles, Vargas y Díaz.
1: Iván Ochoa.
5: Simbolismo, claro, porque el que sale es Rojas. Rojas le entrega la jineta que se la pasaron a él. Y claro, es una cuestión generacional, obviamente. El que viene asomando, el que está ahí en el futuro de la U y quien, bueno, el líder que va a tratar de jugar este año, digamos. Le ha costado por las lesiones que hizo Caneo, pero siempre es querido por la gente.
2: Marcelo Díaz, que debutó el 2004, Igor Federico, claro. Y Elías Rojas nació el 2007. La vida y el tiempo, como se dice.
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1: Somos Cooperativa Deportes, arrancó en Estados Unidos, el choque de Uruguay, Pato.
2: Sí, señor, ya están jugando, son los primeros 2 minutos 30 del segundo tiempo. Uruguay le gana a Cabo Verde por 2-1.
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5: Lo timbraron a Barrera, por eso hay tarjeta amarilla. Bueno, no, el segundo tiempo la U menos incisivo respecto a otros momentos del partido. Mientras esté con 2 goles de diferencia, claro, no hay un margen de gran inquietud, pero el fútbol es muy dinámico, así que no está todo resuelto aún.
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2: Cristóbal Villarroel fue el amonestado, que sí es hijo de el gran Moisés Villarroel.
1: Moisés Villarroel.
2: Nos vamos a quedar unos minutos aquí en el Uruguay 2, Cabo Verde 1, Ernesto Díaz Correa.
6: 3 del segundo tiempo, el centro. Aparece arriba sacando el centro Varela. Pelota al tiro de gira, corner, tiro de rincón número 4.
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6: Lo gana Uruguay por 2-1. Lo vivimos por Cooperativo Deportes, porque Cooperativo es mundial. Tenemos 3.5 recorrido del segundo tiempo.
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6: Le va a pegar Araujo. Acá está Maxi Araujo para pegarle con zurda. El centro que viene cerrado. Oh, arriba, golpe de cabeza de López. La pelota sobre el costado, se pierde fuera del campo de juego. Hay lateral que favorece a la escuadra de Cabo Verde. Lo vimos por Cooperativo Deportes. Uruguay 2, Cabo Verde 1.
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6: López Cabral, el pase que venía arriba buscando a Tavares. La pelota la domina otra vez en medio terreno. Tiene un taco, un hombre que era en esta oportunidad Ryan Méndez. La pelota queda para Bentancur. Acá está Bentancur. Pare, dice el árbitro, el noruego. La pelota la va a jugar. ¿Qué pasó, flaco?
3: Una infracción en contra de Monteiro cuando venía a la salida de Cabo Verde. El tema es que pasa el juez del partido dándole la espalda a la infracción. Eso irrita a los jugadores africanos y termina cobrando el juez del partido ante la ayuda de sus asistentes. Así que hay tiro libre a favor de Cabo Verde. Pasadito, perdón, antes de la mitad de la noche.
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6: Viene y toca sobre la izquierda para que aparezca López Cabral. La pelota la domina sobre la izquierda el equipo de Cabo Verde. ¿Qué dice el árbitro? Faul. Faul GTX. Hay tiro libre, se juega estadio lleno. 65.000 espectadores en Miami. Uruguay lo gana por 2-1.
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6: La pelota la va a jugar la escuadra de Cabo Verde, los tiburones azules, que caen por 2-1. Está para hacer el fútbol en terreno propio. El pase largo, buscaba arriba, picaba un hombre, queda Duarte. Insiste otra vez en la mitad de la cancha. Arriba, golpe de cabeza de Lenini. El gol histórico que hizo Lenini. La pelota la juega sobre banda derecha. Acá está tocando la pelotita un hombre que era Moreira. La tiene Moreira. Moreira tocó y descargó. Jugó para López. Acá está en la mitad de la cancha. Comienza a construir. Gesta carga, intenta avance. Todo de nuevo. Otra para Diney. La tiene Borges. Ahí está para hacer el fútbol en terreno propio.
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6: Rodríguez toca para Lenini. Acá está Lenini tocando la pelotita para Monteiro. La tiene Monteiro. Monteiro quiere tocar otra vez para Duarte. Duarte para Monteiro. Monteiro para Lenini. Balón que viene sobre el sector izquierdo. Se viene Rodríguez. Acá está. Tiró la diagonal. Tiró la diagonal. Le pegó abajo. Ancha. Le pega abajo. Ancha. La pelota se va sobre la última línea. Cuando aparecía arriba López Cabral. Estoy contigo. Se va.
3: Con un remate de media distancia, prueba a Cabo Verde después de haber perdido hace rato la noción del ataque. Y ahora con ese remate de media distancia empieza a encontrar el arco de Muslera en 6 minutos del segundo tiempo.
2: ¿Hubo cambio en el Nacional?
7: Entró con la 36 Vicente Ramírez, se fue con la 7 Maxi Guerrero. Patricio.
2: Nos quedamos un minuto contigo y Bobay.
8: Perfecto, porque vino Wander y la pelota se le escapa por el costado acá para que sea el lateral del conjunto Caturro sobre la tribuna de lateral, ya lo juega y ahora sobre la argolla central como último hombre viene apareciendo el zaguero Valenzuela, atrás para Byron Martínez que se frena y demora en ejecutar ese balonazo largo que lo va a encontrar destino porque primero va a ganar con el golpe de cabeza y ganó nomás acá el zaguero de la Universidad de Chile, manda por el costado el jugador Barrera, esa pelota, el arce definitiva, pelota fuera de la cancha, lateral, ya lo juega Wanderer, minuto 41 ya este segundo tiempo, recta final, lo gana la 3-1.
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8: El golpe de cabeza de quien recién ingresó, Vicente Ramírez, para expulsar el balón de la cancha. Otro saque de mano. Se le acaban las ideas a Wander. Tampoco trajo muchas a Santiago. Viene contra la punta izquierda Pedro Navarro. Se entraña sobre el campamento enemigo. Ahora pierde la posición porque aparece Marcelo Díaz. Recupera acá la escuadra de la UPA. Sonarte contra la punta derecha para Vicente Ramírez. Ramírez pegada a la línea de banda. Enfrentando la marca de Sergio Felipe que la marca a distancia. Cuidado, tiró la pelota para el pido para que venga el remate de Vázquez. Ahí apareció el 23 de la misma posición donde le salió el gol a mitad de semana frente a aquí.
7: Ahí, pero ahí le pega con mucha más fuerza, venía con una corrida previa que le daba más impulso y además la pelota y un pequeño rebote que desestabilizó a Caravalli el día jueves.
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1: La pelota a la mitad de la cancha, trabaja Sergio Felipe. Sergio Felipe que la cambia toda contra la punta derecha, Axel Herrera que la mata. Enfrentando la marca ahora de Diego Vargas, sigue con la pelota. Axel Herrera suelta para Ponce, acá está Cristóbal Ponce. Atrás para Christopher Valenzuela. Sobre la argolla central trabaja Sergio Felipe. Sergio Felipe que manda la pelota para Pedro Navarro. Navarro que la toca contra la izquierda para Lucas Avendaño. Avendaño que viene pegado a la línea de banda. La suelta, es el vídeo. Aparece ahora Dubó. Dubó más atrás. Toca la pelota ahora. El jugador de Valenzuela para Dubó. Dubó que viene escapando contra la izquierda. Viene sobre el parraque de Díaz. Sobre 43 minutos. A ver si descuenta Wander. El centro que va a caer a la zona penal. Pero no se demora porque está bien repegada la U en el fondo. No le da espacio al jugador Navarro para levantar la pelota al área.
7: Todos en campo propio en la U. El más adelantado Vázquez, que está antes del círculo central.
1: ¿Y Lucero dónde está?
7: Detrás de él.
1: Ahí está, esperando alguna corrida, pero a muchos metros de distancia de la posición de riesgo. Falta contra Vázquez, que se recogía a buscar pelota, la mandaron al pasto, al 23. Falta GT, que la mueve la U, que se acerca al triunfo copero.
0: ¿Dijo falta, señor?
1: Sí.
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1: 44 minutos, la U hizo todos los cambios, ingresó Vázquez, Vargas, Diego Calderón, Marcelo Díaz y Vicente Ramírez. Un fundioso presencia juvenil para esta jornada de Copa Chile. Este es el grupo D, lidera todo el conjunto de San Felipe. La U llega a los 3 puntos, el mismo registro que ostenta Wanderers, sin unidades La Calera, pero tiene ese partido menos. Solamente
7: que cayó hoy día frente a San Felipe, 0-2.
1: Sí, señor. Saque de mano, medio terreno, la juega la U.
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1: El Regio Felipe que se la lleva, traba y gana nomás, pero no va hacia adelante. El balón que se le abre y va contra la Liga de la Banda. Igual lo salva el lateral Sergio Felipe. Tocando la pelota atrás, buscando la corrida a toda velocidad de Diego Navarro. Navarro que devuelve la pelota para Sergio Felipe. Sergio Felipe que le echa a correr un poco a ver qué es lo que pasa con este envío de Felipe. Parece que va a probar largo. Sí, largo, pero ancho. No se adelanta. El cambio lo obliga a retrasarse varios metros a Axel Herrera para combinar otra vez desde el fondo con Cristo Pérez Valenzuela. Otra vez Sergio Felipe toca la pelota a Wander, siempre a la mitad de la cancha. Minuto 44 de juego del segundo tiempo.
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1: Se molestó Ponce porque se le encaramó arriba la espalda. Cuidado, pase de Lucero, corre, baje, baje, baje, baje para el cuarto, baje. Del Chuncho lo hizo Ignacio Vázquez para mandar la pelota adentro después de la buena habilitación de Juan Martín Lucero, que no hace goles pero se habilita. Ahora manda a correr a Vázquez, que se llevó la pelota con potencia, se metió a la zona penal, más o menos la misma corrida de Arce en el tercer tanto, pero ahora la levantó sobre la chique de Byron Martínez para colocar el cuarto grito de gol en esta fría noche en Santiago, para que lo celebren los 9.000 espectadores del Chuncho que vinieron a ver el estreno copero de la U en la Copa Chile. 4-1, 4 para la U, 1 para Wander. Lo hizo Ignacio Vázquez para el azul.
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7: Limpia la pelota Díaz, se la cede a Lucero, que ve corriendo a Nacho Vázquez. Hay un forado ahí en la saga de Wander que aprovecha al 23 de la U. Pica la pelota con la zurda, golazo. A dormir la pelota al arco sur. Reclama lo de Wander. Sí. Por una falta de Barrera. Sí, era. Se encarama para Barrera arriba de Ponce. Seguía con el balón controlado Ponce, por eso no la cobra Vergara. Y se enoja el 14 Wander y no, bueno, y todo el plantel. Entró Jorge Luna, ya te cuento quién sale.
9: Me parece que el mismo le muestran amarilla, pues.
5: Lo que pasa es que el control con el que seguía es bastante impreciso, porque se le va larga después de eso y la pierde. Entonces no es que él manejaba el balón, no sé si lo llamarán para revisar. No, no llamarán.
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7: Muy larga, así que Y recién Camarda
5: anotaba un gol.
7: Claro, Camarda que le estaba adelantado en un gol que anotaba.
8: No le perdonaron a Oriuna, diría, a Camarda.
7: ¿Ah?
8: No le perdonaron a Oriuna, Camarda.
7: No. Va a tener una semana compleja.
8: Cualquiera.
7: Camarda va a tener una semana compleja.
8: Le cruza Camarda y bien.
7: Sí, lo van a cruzar toda la semana. Se viene complejo.
8: La pelota larga, cuidado.
5: Bueno, para que corre oiga, el oiga, concédame, pues el otro día nomás. ¿Te acuerdas? No,
7: sí.
5: El gol de que no validaron por el foul de Morales. Bueno, esto es papeleo de campeonato. Otra vez el chileno.
7: Asumió.
5: Otra vez el chileno a marcar el error.
7: No asumió la
5: Olivera
8: acá. Una semana muy compleja la oficina. Pato Muñoz.
2: Asumió Olivera acá, asumió su culpa, claro. Y lo amonestaron. Tarjeta amarilla para el uruguayo, cortó una contra de Cabo Verde. Sigue ganando Uruguay 2-1, muchachos.
5: Son muy
8: ya los últimos.
7: El lunes otra vez mañana.
8: Es los últimos, a los que quieren. Ya se nos va el partido, minuto 46-4-1, está ganando la U. La toma Marcelo Díaz, se equivoca Díaz, quiere pelear la Díaz, no puede, cuidado que viene Wanda trabando por esa pelota. Cristóbal Villarroel no puede sonar la media luna y sale la Universidad de Chile. Viene Vázquez, balonazo largo, cuidado por parte de Barrera para que corra Vázquez a toda velocidad y lo metió en la casa. Sale Sergio Felipe, sigue con esa pelota Vázquez, pegada a la línea de la banda. A veces que puede retener el balón en toda la cancha.
7: Amarillo. Muy sucio lo del Calvo en esa última. Me sorprende una cosa, sí. Pica con todo Vázquez, va por la orilla. Yo me iré al medio. Tiene que ir Lucero. Se quedó parado Juan Martín Lucero en la última. Parado. En vez de acompañar la jugada.
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6: ¡Gol de Cabo Verde! ¡Gol!
3: Infantil, lo de la defensa de Uruguay, de un lateral que juegan hacia atrás para Matías Olivera, este se la juega más atrás aún a Muslera, que tiene que salir del área, se la regaló a Elio Varela, que se interpone en la jugada. Muslera totalmente fuera de la acción, define sin arquero el número 26, que había ingresado hace dos minutos y le pone el empate. Celebra Cabo Verde, salta la hinchada en Miami porque empatan los Tiburones Azules 2-2 ante Uruguay.
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2: Y acá Uruguay se pone bonito el partido. ¿Qué pasa en el Nacional?
8: Estaba menos parecido como ha estado durante todo el segundo tiempo, con la supremacía de la U, pero con un banderino en cancha.
7: Sí, con Diego Vargas también en la anterior, pandándose de tiro cruzado. ¿Cuándo?
8: ¡Garo! El Chuncho acá en el Estadio Nacional. Se llena con el pie derecho la Copa Chile, la Universidad de Chile. Reclamo por parte de los guanderinos en la cancha del Nacional, sobre todo por la afectación del cuarto gol, la infracción contra Cristóbal Ponce. Sin embargo, celebran los azules porque golearon, ganaron y suman la segunda victoria en la semana. Se despidieron, sí, de la segunda rueda con el triunfo ante O'Higgins y ahora con el 4-1 ante Wanderers. Autogol de Valenzuela para la U, Guerrero, Arce y Vázquez. Los cuatro goles del Chuncho, descontó Camarda iniciando el segundo tiempo. 4-1, ganó la U en el estreno del grupo D de la Copa.
2: Muy bien, y nosotros nos quedamos con 28 minutos más de descuentos que van a ser del terror. Recién Monteiro de Cabo Verde sacó un latigazo de derecha y estuvo a nada de anotar el 3-2. Partido al rojo, lo narra Resto Díaz, Correa por Cooperativa.
6: Sí señor, el partido es caliente en Miami, lo vimos por Cooperativa Deportes. Hay un hombre contuso, hay un hombre contuso en Cabo Verde, me da la impresión que es Lenini. Me da la impresión que es Lenini, señores, y están 2-2, histórico lo que está ocurriendo con los tiburones azules. Están igualando 2-2 con la escuadra de Uruguay, y hay un hombre contuso, Cevita.
3: Sí, el autor del primer gol, Kevin Lenini, que se queda en el pasto, me parece algo agotado, cuando la defensa de Uruguay, la verdad, está en cualquier cosa. Recién también perdieron la pelota, quedó prácticamente todo el mediocampo botado del cuadro charrúa para la aparición de Monteiro, que sacó un derechazo. Mulera mal parado en el arco, se salvó de que esa pelota no cayera un poco más, porque si no estaríamos cantando el tercero de Cabo Verde.
0: 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Está relatando el crack Ernesto Díaz Correa.
6: Tenemos 19 minutos recorrido, no lo pueden creer los jugadores uruguayos, no lo pueden creer los hinchas uruguayos. Lo ganaban por 2-1, lo empató Cabo Verde y están 2-2, y están 2-2, es la Copa del Mundo 2026, Cooperativa es mundial.
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6: La pelota la domina el equipo uruguayo, balón que viene sobre la izquierda. Acá parecía, quería penetrar a la aguja. Gana, le cerró el camino Moreira. La banda sobre el costado, pelota fuera del campo de juego. Hay lateral que favorece al equipo de Cabo Verde. Lo vimos por Cooperativa Deportes y están 2-2.
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6: Steven Moreira para hacer efectivo el saque de costado. Mete presión Uruguay. La pelota que viene sobre el sector izquierdo. Arriba parecía Viña, se metió al área. Picaba un hombre que era Federico Viña. Se neutraliza sin problemas Borges. La pelota fuera del campo de juego. El partido es intenso. Lo vimos por Cooperativa y ya están 2-2.
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6: Está para hacer el fútbol en medio terreno. La pelota la domina Sanabria. Acá está Sanabria. Sanabria tocó y descargó. Buscó para Ugarte. La pelota la domina. Acá está el pase que viene en medio terreno buscando a Valverde. Valverde para Bentancur. El pase sobre izquierda. Ahí está para hacer el fútbol sobre izquierda. La pelota la domina otra vez Sanabria. Busca por el eje central. Domina por dentro. La pelota la domina. La tiene otra vez Federico Valverde. Acá está el hombre del Real Madrid. Tiró la diagonal. Tiró la diagonal. Miró el arco. Le pegó. Rebota. Rebota en López. Insiste otra vez. Le pegó con zurda. Aparece Valverde, le va a pegar el capitán, se da media vuelta, lo encerraron y se la quitaron los hombres de Cabo Verde. Pelota sobre izquierda, gana Vela, juega atrás todo de nuevo, reinicia el terreno propio, la pelota la juega Sebastián Cáceres.
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6: Está para hacer el fútbol en la escuadra de Uruguay. Balón que viene sobre izquierda de Guillermo Varela. El pase atrás para el portero, deje el arco y el área, Fernando Muslera. La pelota la juega Muslera, tocó y descargó, jugó para Sebastián Cáceres. La pelota la domina, uno cruza campo antagónico, se para, se frena, tocó para Ugarte, la pelota la domina Manuel. Acá está Ugarte, se para, el pase que viene sobre izquierda para Matías Olivera, la tira Olivera, uno cruza campo antagónico, juega lo ancho, otra para que aparezca Cáceres. Ahí está para hacer el fútbol, se abre sobre la banda derecha, pegado a la raya, aparece Varela, la pelota la jugó, el pase que venía para Canombio, Canombio para Varela, otra para Canombio, un costado de la zona penal, lo encerraron, que sí, que no, sacó el centro. La pelota se va sobre la última línea, tiro de esquina, córner, tiro de rincón número.
3: Sí.
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6: Maxi Araujo le va a pegar con zurda, prepara cambios, el maestro prepara cambio Bielsa, la pelota la va a jugar, acá está para hacer el fútbol Araujo, le va a pegar con zurda, cómodo en el cuarto de círculo, suba Cáceres y Olivera para el cabezazo, el centro que viene, pelota al aire, arriba, saltó la última, saltó Borges, insiste otra vez, se viene Araujo, la juega atrás, está palo y el portero, insiste Uruguay, está, gol uruguayo, gol uruguayo, anulado, aparecía de nuevo Araujo, todo invalidado, señores, aparecía el gol de Uruguay, pero está todo invalidado, Cevita.
3: Claro, porque después del córner despejó la defensa de Cabo Verde, pero le queda el balón nuevamente al equipo uruguayo. Se la juega, me parece que es Olivera, abierta al hombre que venía desde el tiro de esquina, que era Araujo, y ahí estaban fuera de juego. La jugada continuó, sacó el centro Araujo, rebotó en una pierna Cabo Verdiana, la pelota al palo, a las manos de Bocinha, se le soltó al arquero y la termina empujando Araujo, pero ahí estaba la banderola arriba del juez asistente. Offside, se encontraba el hombre de Uruguay.
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3: Se está chequeando la acción de todas maneras, porque había un jugador al palo en el tiro de esquina de Cabo Verde. Se quedó enganchado y eso hace dudar ahora al juez del partido. Así que se está verificando la anotación de Uruguay. Si llega a ser gol, es para lamentárselo de Bocinha, porque había pegado en el palo, le cayó en las manos prácticamente el arquero, que se puso nervioso sobre la línea de gol y terminó soltando el balón. Así que veremos finalmente cuál es la decisión que toma la cuaterna referir. Fuera de juego, siguen 2-2.
0: 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Continúa relatando el fútbol mundial el gran Ernesto Díaz Correa.
3: Cambio. Sí,
10: cambio, vamos.
3: Dos modificaciones en Uruguay. Se va Federico Viña con la camiseta número 21 y también Manuel Ugarte con la 5. Ingresan con la 7 Nico de la Cruz y con la número 9 Darwin Núñez.
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10: Tenemos 24 y medio recorrido, señoras y señores, lo vemos por Cooperativa Deportes. Lo están empatando 2-2, lo empató Cabo Verde. 2 para Cabo Verde, 2 para Uruguay.
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3: Cambio también en Cabo Verde. Se va el autor del histórico primer gol de Cabo Verde en los Mundiales, Kevin Lenini, camiseta número 6. Ingresa con la número 15, Laros Duarte.
2: Sí, viene la pausa de natación y eso nos permite desarrollar una idea del partido, porque la gente dirá, ¿cómo es que Uruguay, habiendo logrado ponerse en ventaja, tal vez lo más difícil, volver del 0-1 en contra, empata 2-2? Aquí hay una mezcla de cosas, digamos, desde Cabo Verde, el premio, el elogio, el mérito de no desfallecer y de no abandonar nunca una idea de que, si bien eres un equipo que se defiende, cuando la recupera, involucran siempre 5 o 6 jugadores en la salida, de contragolpe. Y eso, esa idea Cabo Verde no la ha abandonado. Por eso yo nunca comparto esa idea de que existe solo una manera de ganar un partido, que es la posesión, que es tenerla, que estén todos en campo contrario. No es verdad. Cabo Verde asume su realidad, se sabe menos equipo individualmente que Uruguay y lo espera. Pero cada vez que le sale, sale con una fuerza, con una velocidad y con un compromiso que son encomiables. Insisto, tal vez sin grandes derroches de técnica, la conducción en velocidad, el compromiso de varios para llegar al otro lado es lo elogiable del equipo caboverdiano. Y desde la lógica de Uruguay hay una falta de contundencia que es realmente sorprendente. Esos dos goles sobre el final del primer tiempo hicieron creer que se había encontrado Uruguay, pero la verdad es que no, es que en el segundo tiempo ha pecado de lo mismo. Mueve la pelota, la traslada y además es algo que suena extraño en Uruguay. Se convierte en un equipo cándido, en un equipo que se regala defensivamente. ¿Cuándo fue eso Uruguay? ¿Ah? Porque efectivamente la idea de la de este proceso de Bielsa es que a lo bueno que tenía Uruguay le daba lo otro. No era vamos a resignar lo otro. Y hay una falta de solidez y de, ¿cómo decirlo? Porque en el sello del fútbol uruguayo, en la faena defensiva es con dientes apretados, es a reventar. Y si es pelota, perfecto. Si es pelota y algo del rival, vale igual. Así es el fútbol uruguayo. Y la candidez con la que ha jugado el segundo tiempo en esa materia es sorpresiva. No es el sello del fútbol uruguayo y evidentemente eso a ellos les va a molestar. En especial si Uruguay no logra sacar adelante la tarea. Por ahora lo empata, queda en una posición muy compleja Uruguay en la tabla, porque si empata alcanza a ser segundo todavía, ¿o no?
3: Con el empate sigue siendo segundo por goles a favor, Uruguay. Tiene 3 en contra de 2 de Cabo Verde. Eso es lo único que lo está separando hoy día en la tabla.
2: Hay un detalle, eso sí.
3: ¿Sí?
2: Uruguay termina con España.
3: Ese es el pequeño detalle. Uruguay termina con España, su participación en el grupo H, y Cabo Verde lo hará ante Arabia Saudita. Así que...
2: Es que digamos que por los rivales se deben sonreír los caboverdianos.
3: O sea, el empate le conviene a los tiburones.
2: Por supuesto que sí. Así que muy, muy relevante lo que pasa a partir de ahora. Vino Darwin Núñez a la cancha, lo habían marcado, pero...
3: Sí.
2: Le van a quedar 20 minutitos de partido.
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10: Perfecto, Solar, se reanuda el partido y están 2-2. Se juega estadio lleno en Miami. 2 para Uruguay, 2 para Cabo Verde. Hay un hombre contuso en el equipo de Cabo Verde. ¿De quién se trata, Cevita?
3: Me parece que es, el número 15, el recién ingresado Duarte. Va Darwin Núñez sobre él, había reiniciado recién el partido y queda complicado. El número 13 finalmente en Cabo Verde, hablamos de Cabral, que estaba por el sector izquierdo, fue Canovio quien fue sobre él, y hay tiro libre a favor de los tiburones.
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10: Acá está Dinei Borges, la juega atrás para Bocinha, le pega con derecha Bocinha, arriba parecía golpe de cabeza, la pelota la domina en la mitad de la cancha, no la pudo recepcionar Bentancur, acá está la contra, se viene con todo, acá está Duarte tocó para Nuno Costa, tiró la diagonal, jugó a ras de suelo, carga de inmediato otra para que apareciera arriba Monteiro, le pega Ventes le pegaba, parecía Monteiro, la pelota nomás, tiro de gira, hay córner, el tiro de rincón, señores, la pelotita la va a jugar la escuadra, tenemos 29 y medio recorrido de la etapa final del cotejo y están 2-2.
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10: Sí, ahí está para hacer el fútbol la escuadra de Cabo Verde. Acá están los tiburones azules. El centro que viene de Monteiro. Arriba, golpe de cabeza del uruguayo. Pelota al córner, tiro de rincón, número
3: 3.
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10: Monteiro de nuevo acomoda la pelota en el cuarto del círculo. Tenemos 30 minutos recorrido, 30 recorrido de la etapa final del cotejo y están 2-2. Ahora dejó a Sidney Cabral, le va a pegar, acá está Sidney Cabral, camiseta número 13, le va a pegar Cabral, el centro que viene, pelota al área, arriba Cáceres, golpe de cabeza, la manda sobre el costado, la pelota queda flotando, ahí está, reinicia en medio terreno, la pelota la domina Duarte, le doy Duarte, acá está, abre, juega sobre el sector izquierdo, está para hacer el fútbol el número 22 Moreira, la pelota la dominó, pelota atrás, todo de nuevo, reinicia Cabo Verde, jugaron para Bocinha.
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10: ¿Cómo pintan la cancha los de Cabo Verde, señores? La pelota la domina. El público está con ellos, Evita, ¿no? El público está con ellos.
3: Sí, es una tónica de los mundiales. Siempre están con el rival de menos tradición, el que puede dar la sorpresa. El público neutral siempre se pone de ser.
10: Aparecía sobre izquierda Nuno da Costa. Balón sobre un costado. Se pierde fuera del campo de juego. Ahí lateral va a jugar la pelotita de escuadra de Cabo Verde en terreno uruguayo.
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10: Sí, señores, 31 recorrido. Lo vivimos por Cooperativa Deportes. 2 para Cabo Verde, 2 para Uruguay. Todo de nuevo, reinicia en medio terreno el equipo de Cabo Verde. Acá está Roberto Pico López. El pase que viene sobre la banda derecha. Insistía, picaba. Arriba un hombre que era el jugador Duarte. La pelota queda flotando. Pega el grito Bocinha. Acá está encimando. Aparecía arriba el jugador en esta ocasión, Canovio. Va a jugar en terreno propio el equipo de Cabo Verde.
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10: No la agarra Uruguay. Se viene con todo, cargó nomás. Ahí está Duarte, juega sobre la izquierda. Acá está De La Cruz. La pelota la tiene Nicolás De La Cruz. Acá ahora sí, Uruguay comienza a construir. El pase sobre la banda derecha. Picaba, se viene Agustín Canovio. Picó Canovio, gana. Sí, sin problema Borges, la mete sobre el costado, pelota fuera del campo de juego. Hay lateral que favorece a la escuadra de Uruguay. Ya jugaron, Canovio tocó, el pase que viene sobre la banda derecha para Varela, la pelota la dominó, ahí está para hacer el fútbol, pelota que viene, otra para Bentancur, acá está Varela, Varela jugó a ras de suelo, acá está Bentancur, Bentancur jugó para De la Cruz, la tiene Nicolás, De la Cruz abre sobre el sector izquierdo, otra para que aparezca Araujo, acá estaba, tiró la diagonal, tiró la diagonal, tiró la diagonal, balón que viene para Sanabria, la metieron al área buscando a Darwin, acá está Darwin dentro de la zona caliente, insiste Darwin, se para, se frena, acá está Darwin, sale del área, no haya con quien combinar, tocó a ras de suelo, pelota que venía para que apareciera Valverde, Valverde tocó, el pase que viene para Varela, Varela para Bentancur, Bentancur tocó para Sanabria, la tiene Sanabria, la va a meter al área, abre sobre el sector izquierdo, carga el equipo uruguayo, la pelota la dominó, el pase que venía para que apareciera dentro del área, otra de Valverde, Darwin que cae, no hubo nada, neutraliza en medio terreno el equipo de Cabo Verde.
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10: Adelantado todo el equipo uruguayo, señoras y señores, y lo pillaban de contra. Lo pillaban de contra, pero todo lo tiene Valverde. Tocó para De la Cruz. El pase que viene sobre la banda derecha. Ahí está, sacó el centro, buscando a Valverde. Juega sobre izquierda para Sanabria. Se quiere meter al área, le pegó, le metió al área buscando a Darwin. No llega, neutraliza otra vez López. La pelota queda flotando. La tira Uruguay en terreno antagónico.
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10: ¡Le pegó! Nicolás De la Cruz deja con pierna derecha y la pelota por sobre el travesaño. Tenemos 34 minutos recorrido de la etapa final del cotejo y están 2-2.
2: Intenta el juego asociado Uruguay, intenta apoyarse en el 1-2, intenta quebrar de alguna manera el rudo golpe, el bloque, perdón, defensivo de Cabo Verde y no lo logran, no están ni las ideas ni ese pase que a veces tiene que ser justo, tiene que ser fino. Bueno, Uruguay no lo tiene, creo que está un poquito ya enceguecido, viendo todo el rojo, el negro, rojo digo porque ese es el color con el que juega Cabo Verde y no queda claridad en las ideas. Cuando uno dice, metieron a Núñez, uno también entiende que van a tratar de conectar con él, pero ni eso. Ahora un foul, que es para tarjeta, Ernesto Díaz.
10: Sí, cae. No hubo nada. No,
2: el árbitro
10: no
2: dice juegue.
10: Sí, estaba caído, Pato, el número 22, Steven Moreira.
2: Sí, y me parece que le habían hecho falta. Pero bueno, quedó en nada, Solar.
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3: Cambio. En Cabo Verde el último se fue con la número 10, el Yamiro Monteiro. Ingresó con la 16, Yannick Semedo.
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10: Carga Cabo Verde. La pelota la tiene en uno da Costa. El pase por eje central. El pase que venía para que apareciera Duarte. La tiene Deroy Duarte. La perdió, la gana en la mitad de la cancha. La escuadra de Uruguay comienza a construir. Gesta carga, Bentancur. A balón que viene abierto sobre la banda izquierda para Araujo. Acá está, sacó el centro, pelota al área. Buscaban a Darwin. La pelota sobre el costado, se pierde fuera del campo de juego. Hay lateral ofensivo para los charrúas.
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3: Cambio en Uruguay. Se va con la camiseta número 20, Maxi Araujo. Ingresó con la número 18, Brian Rodríguez.
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2: De los más destacados, Araujo, en el ataque de Uruguay. De lo poco destacado, diría yo. De los más claros. Gol, asistencia. Y una última. Ese desborde que buscaba Darwin Núñez. Llegaba a un segundo antes Núñez y probablemente era el tercer gol de Uruguay.
0: 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Está comentando el fútbol mundialero, Pato Muñoz, relata el crack, Ernesto Díaz Correa.
10: Acá estamos, Solar, lo vivimos por Cooperativa Deportes, la tiene De la Cruz, acá está tocando Nicolás, la tiene por el eje central, domina por dentro, busca el tercero el equipo uruguayo y están 2-2, la pelota que viene para Brian Rodríguez, quiere pasar en base a velocidad, la marca de Moreira, acá está, se viene con todo, carga Uruguay, se viene Brian Rodríguez, de Bordeaux, busca por fuera. afuera. No lo suelto nunca. El hombre de Cabo Verde. Pelota fuera del campo de juego y lateral. Va a servir Juan Manuel Sanabria. Acá está Sanabria para hacer el fútbol. Levanta la vista. Va a jugar. ¿Quién se muestra? 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
10: Ahí está para sacar desde el área. Ahí está para neutralizar Roberto Pico López. Balón que viene sobre el sector izquierdo. Ahí aparecía arriba. Picaba un hombre que era Ryan Méndez. Ahí está para hacer el fútbol. El lateral uruguayo ahora. Va a servir Uruguay. A puro Uruguay. A puro Uruguay. La va a jugar Guillermo Varela. En terreno propio. El pase atrás. Todo de nuevo. Reinicia para que juegue de inmediato Sebastián Cáceres. La pelota la tiene Cáceres. Tocó sobre la banda derecha. Balón que viene para Valverde. Acá está Valverde tocando la pelotita. Se viene con todo. Carga Canovio. Acá está. Sacó el centro Canovio. Buscando a Darwin. Bocinha. Bocinha. Bocinha. Es el propietario de la pelotita. En 38 minutos recorrido del segundo tiempo.
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10: Histórico lo que está consiguiendo Cabo Verde, señores. La pelota la dominó. Anteriormente la había empatado a España 0-0. Está para hacer el fútbol en el medio terreno. La pelota la dominó. Se viene con todo. Ryan Méndez. Lo baja, nada hubo. Insiste, carga el equipo uruguayo. La pelota la tiene Bentancur. Juega sobre izquierda. Balón que viene para Brian Rodríguez. Rodríguez tocó para Sanabria. Sacó el centro Sanabria. Rebota en Monteiro. Rebota nomás en Moreira. Se va fuera del campo de juego. Hay lateral ofensivo para el equipo Charrúa.
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10: El centro que viene. Enviado arriba por Brian Rodríguez. Se mete al área. Encaró Rodríguez. Gana. Ganaba un hombre que era el número 4 López. Insistía Brian Rodríguez. Pelota al tiro de esquina. Corre el tiro de Rico para Uruguay. Número
3: 7.
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10: Está Darwin Rodríguez para el tiro de esquina. Acomoda la pelota en el cuarto de círculo. Los actores están, la acción ya viene. Atención, oído para esa de gol, huele a peligro. El centro que viene, pelota al área. Arriba aparecía el jugador Guillermo Varela. La pelota sobre un costado. La envió López fuera del campo de juego. Va a jugar la escuadra de Uruguay. Tenemos 39 minutos recorridos. 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
10: Está tocando Juan Manuel Sanabria. Acá está Sanabria. Sanabria tocó y descargó el pase que viene. La pelota la dominó en medio terreno Matías Olivera. Juega lo ancho. Tocó y juega para Cáceres. Otra sobre la banda derecha. Se viene Guillermo Varela. La pelota la tiene Varela. Varela tocó para De la Cruz. El pase que viene para Valverde. ¡Qué pelota le metía Valverde a De la Cruz! Insiste Varela. Tocó. Canovio está. Canovio está. El centro atrás. Se le quedó. Está por Uruguay. Se lo perdió. Se lo perdió Uruguay. Se lo perdió Uruguay. Aparecía Brian Rodríguez. La pelota por sobre el travesaño. Tiro de esquina. Corner. Tiro de rica. Número 8.
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10: Brian Rodríguez acomoda la pelota en el cuarto de círculo. Sube Cáceres y Olivera para el cabezazo. Los actores están. La pelota que viene. Pelota al aire. Pelota al aire. Pelota al aire. Aparecía arriba Bentancur. La pelota de nuevo. Rebotó en un hombre de Cabo Verde. Pelota al córner. Tiro del rincón. Numerito
3: 9.
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10: Sí, de nuevo. Aparece Brian Rodríguez acomodando la pelota. El centro que viene. Pelota en el aire. Pelota en el aire. Saltan varios. Arriba López. Quedó contuso el hombre de Cabo Verde. Pero el tiro de esquina por el otro lado. Por el otro rincón. Corner número
3: 10.
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10: Preocupada la hinchada uruguaya. Tenemos 41. El centro que viene al área. La sacaron nomás. La saca Varela. Insistencia sobre el sector izquierdo. El pase que venía para Brian Rodríguez. Gana sobre esa zona Moreira. Balón sobre un costado. Sí, busca con todo el equipo uruguayo. Señoras y señores. Presiona y empuja Uruguay. Se defiende con todo Cabo Verde. El pase que viene sobre la banda derecha. Acá está De la Cruz. Tiró la diagonal. Tiró la diagonal. La tiene De la Cruz. Se para, se frena. Juega atrás. Otra para Bentancur. Acá está Bentancur. Bentancur levanta la vista. Tiene tiempo y el espacio. Toca ras del suelo. Pelota que viene para Guillermo Varela. Varela para Bentancur. La pelota la jugó atrás. El pase que viene para que apareciera de inmediato Cáceres. La tiene Cáceres. La metió. Jugó vertical. Pelota sobre Brian Rodríguez. Balón arriba. arriba, gana Moreira. Ahí está la salida, el desahogo por intermedio de Méndez. La pelota la jugaron atrás para López, López para Méndez. Mira la contra del equipo de Cabo Verde. Neutraliza sin problemas otra vez Bentancur. La pelota al área buscando para que apareciera arriba. Picaba Darwin. Gana, gana Bocinha, gana Bocinha. Pelota fuera del campo de juego. Y lateral ofensivo para los charrúas.
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10: Acá estamos, papá. El partido es caliente. El partido es caliente, papá. Apasionante el partido, importante, intensa. El pase que viene sobre el sector izquierdo. Acá está tocando la pelotita Sanabria. Se para, se frena, tocó y cargó para Brian Rodríguez. Arriba Moreira, golpe de cabeza a la banda, fuera del campo de juego. Hay lateral que favorece al equipo uruguayo. 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Otra para que aparezca Federico Valverde. La tiene Valverde, tocó sobre la izquierda. Balón que viene para Brian. Acá está Rodríguez, desbordó por fuera, buscó último metro de la cancha, el centro atrás. La pelota al córner. La pelota al tiro de esquina, no da más Moreira. No da más Moreira, tiro de esquina, córner, tiro de rico número
0: 11. 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
10: Tiro de esquina, Brian Rodríguez. La pelota la va a jugar, acá está Brian. Acá está Brian, le pegó el centro al área. La pelota queda flotando. En sitio Uruguay, gana en medio terreno. Cae un hombre uruguayo, De la Cruz. Le cometen infracción a De la Cruz y hay amarilla. Le cometen infracción a De la Cruz en la media luna. Y hay amarilla, estoy contigo, Seba.
3: Sí, cae sobre la media luna Nico De la Cruz cuando intentaba salir. Cabo Verde la termina perdiendo el número 16, Yannick Semedo, que le da un patadón al hombre uruguayo. Hay tiro libre en la media luna favorable a los charrúas.
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10: Sí, señor, la pelota la va a jugar la escuadra uruguaya. Ahí está, la pelota la va a jugar. Presión y ansiedad, presión y ansiedad en Miami. Presión y ansiedad en Miami. Tenemos 43 minutos recorrido. Está De la Cruz, está Federico Valverde. Ahí está, para hacer hace el cocodrilo. Los tiburones azules hacen el cocodrilo, Sevita.
3: Así es, porque el tiro libre está ahí. ¿A cuánto? 50 centímetros del área. Ahí está Fede Valverde, preparado para sacar el derecho.
2: Es un tiburón en este caso, ¿no?
10: Acá está Fede Valverde en la puerta del área, pero de él. Peligro, los actores están, la acción ya viene, atención, oído país, arma de gol, huele a peligro, huele a peligro, huele a peligro, huele a peligro, lo tira uruguayo no, lo tira uruguayo no, acá está Fede Valverde, le pegó por arriba del travesaño, por arriba del travesaño, la manda por arriba del travesaño en 44 minutos, no lo pueden creer los uruguayos, estoy contigo, se va.
3: Se tapa la cara con la camiseta Fede Valverde porque no puede creer dónde mandó esa pelota, por sobre la portería de Bocinha, al palo del portero que levantó el brazo derecho por precaución, pero se termina perdiendo por arriba, desperdició una buena oportunidad Uruguay cuando se cumple el tiempo reglamentario, Ernesto.
10: Sí, señor. ¿Cuánto tenemos? 90. ¿Cuánto dieron, Flaco? Todavía no se sabe.
3: Todavía no sabemos, Ernesto. Ya vamos a ver el tablero electrónico que levante el cuarto árbitro.
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10: Sí, infracción. Me da la impresión de Guillermo Varela. Hay un hombre fuera del campo de juego. Sí, la pelotita la va a jugar la escuadra de Uruguay. Me parece que es en Nuno Costa. El número 26. Es el 26.
3: Elio Varela, que anotó el segundo gol para Cabo Verde. Quedó complicado en el piso después de la infracción de Varela. Cuando Ernesto Díaz Correa,
10: ¿sí?,
3: se agregaron 8 minutos más.
10: Perfecto, 8 más. Lo vivimos por Cooperativa Deportes, señoras y señores. La pelota la va a jugar la escuadra de Cabo Verde. Histórico lo que está pasando con Cabo Verde. Le empató 0-0 a España y ahora la iguala. Empata 2-2 con Uruguay.
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10: Acá está, se viene con todo. Carga Cabo Verde, neutraliza. Acá está Nicolás De la Cruz. Tocó para Darwin. Acá está Darwin, sale lejos del área Darwin. Acá está Darwin Núñez. La pelota la juega, la marca pegajosa de López. Acá está, tiró diagonal. Se viene Darwin dentro del área. La jugó atrás, está, no conectó, no conectó Brian Rodríguez, no conectó Brian Rodríguez, era gol uruguayo, como desbordó Darwin Núñez por derecha, y era nomás, aparecía sobre
2: Ernesto,
10: el arco, el jugador Rodríguez, ¿sí te escucha?
2: Sí, me parece que es Valverde, y se queda pidiendo penal, porque mira el centro, ahora en la reiteración, Flaco Aguilar.
3: Sí, porque Darwin Núñez es el que da el autopase, el centro rasante abajo. Claro, se queda reclamando un codazo. A mí me parece que no lo abre el defensor caboverdiano. Se lanza Fede Valverde y queda a la altura del brazo, nada más.
2: Disputa
3: el jugador africano. Disputa absolutamente. No alcanza a conectar nomás el hombre del Real Madrid y sigue 2-2, perdón, el marcador.
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10: Carga Cabo Verde, se vienen los tiburones, se vienen los tiburones, se vienen los tiburones. El centro atrás, insiste otra vez, le quedó. ¡Oh! La marca de Cáceres, sale de contra Uruguay. La pelota que viene para que aparezca Darwin, tocó, está, se viene Canovio. Está, se lo pierde yo. Increíble, se lo pierde mano a mano, cara a cara con Bocilla, se lo pierde Canovio. Señoras y señores, en el gol del triunfo uruguayo se va.
3: Es que Cabo Verde también salió a buscar el triunfo y remata nomás a ciegas al arco. En uno de esos remates el rebote le queda a Uruguay con Darwin Núñez, que se la juega a la derecha a Canovio, que tiene toda la cancha por delante para meterse al área y sacar ese disparo. Corría desesperadamente uno de los defensores africanos, me parece que era Dine, quien perseguía al hombre del Fluminense. Se metió al área y sacó un remate totalmente descalibrado. La manda por sobre la portería de Bocinha y se pierde el empate Uruguay.
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10: Pato, se apresuró mucho, Canovio.
2: Sí, se apresuró mucho y demasiado. Además, el tiro, el manual indicaba rasante cruzado y eligió quemarla. La reventó, le pegó muy, muy fuerte. Perdió control sobre la pelota, evidentemente, y la tiró muy, muy alta. Yo me parece que estos minutos finales ameritan un pasaje relatado a lo que es, man, por usted. Este es Uruguay el que está jugando, ¿no?
10: Sí.
2: ¿Cómo narra Kiesman?
10: Carga Cabo Verde, a lo Kiesman. Carga Uruguay. La pelota la viene el equipo uruguayo. El pase que viene en medio terreno, pero se viene Cabo Verde. Cuidado, Burlera. Cuidado, Burlera. Te quedaste con la pelotita. Acá está Burlera. Juega rápido, se viene Uruguay. Pero insiste Cabo Verde y están 2-2. Ahí sí relata Kiesman, ¿no? En Uruguay.
2: Así relata Kiesman.
10: Gran valor, sí. Extraordinario.
2: Un maestro del relato.
10: Exacto.
2: A esta altura ya se ahoga un poco. Bufa un poco.
10: Es verdad. Sí. La pelota. Hasta la viene el equipo uruguayo. 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
10: Acá está Sebastián Cáceres, cruzó campo antagónico. El pase que viene al área, buscando para que apareciera arriba Darwin. Darwin tocó, otra para Canovio. Se viene, acá está Canovio, tocó para Varela. Acá está Guillermo, sacó el centro, pelota está, lotería, neutraliza en el fondo. La salida por intermedio de Méndez. Acá está Méndez, acá está mal parado Uruguay arriba. Mal parado Uruguay. El pase que viene, está para hacer el fútbol. Le va a pegar, penetró en el área. Que con el árbitro penal no. Aparecía tiro de esquina, Nuno da Costa, señoras y señores, le daba con zurda, sí, llegaron con lo justo los uruguayos y la mandaron al tiro de esquina, con el tiro de Ricaño, que era
3: 4.
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3: Inentendible el planteamiento de Uruguay en defensa. Cáceres, por lo menos 10 metros más atrás que en la línea de defensa, y habilitó a todo el mundo. Es el mismo el que tiene que salvar a Uruguay. Y se viene el tiro de esquina para Cabo Verde, Ernesto.
10: Sidney Cabral está para Cabo Verde. Sidney Cabral, histórico lo que está aconteciendo. Están 2-2. El centro al área, arriba, golpe de cabeza de Bentancur. La pelota queda flotando. Se viene con todo Uruguay. Gana en el fondo sin problemas. Su nombre, Kira López. La pelota sobre el costado. Se viene sobre el sector izquierdo. Carga Borges. El centro al área. Pasado, insistía sobre la banda derecha, se viene con todo, Cabo Verde, la pelota la domina sobre el sector izquierdo, acá está tocando la pelotita, se viene con todo, encaró Varela, otra para que aparezca con derecha, luchaba arriba otra vez Elio Varela, pelota fuera del campo de juego, otra vez Ryan Méndez, pelota sobre el costado y la trae ofensiva para los tiburones azules.
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10: Está Moreira para hacer el fútbol, la pelota la tiene, acá está Moreira, exigido contra la racha, la marca pegajosa de Brian Rodríguez, ahí está tocando con todo, carga el equipo de Cabo Verde, derriban arriba un hombre que era Semedo, le cometen infracción, pite y marca el árbitro del partido, Paul Kietecki.
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10: Bentancur, el infractor contra el hombre de Cabo Verde. Hay tiro libre que favorece a la escuadra africana.
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10: Sí, está para hacer el fútbol, la pelota la va a jugar. Acá está Monteira, el centro que viene, Muslera, sin problema, juega rápido. Acá está Muslera, tocando la pelotita, el pase que va a venir. Ahí está, juega sobre la banda derecha, es la última. Acá está Guillermo Varela, el pase para Darwin Núñez. Sale Bocinha, acá está hostigado por Darwin Núñez. La pelota la va a jugar la escuadra de Cabo Verde. Tenemos 52 recorrido.
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10: Sí señor, empate enorme empate de Cabo Verde contra Uruguay. Lo ganaba Uruguay por 2-1, le empataron novazos los uruguayos. Elio Varela, la pelota que venía, ahí está, va a jugar sobre la última Fernando Burslera. Acá está, tenemos 52 y medio recorrido. No lo puede creer Marcelo Bielsa. La pelota la va a jugar la escuadra uruguaya. La escuadra uruguaya, tenemos 52 con 45. Va a jugar Uruguay en terreno propio.
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10: Arriba, carga Uruguay. La pelota que viene para que apareciera Darwin Núñez. Arriba, quería tocar para Valverde. Otra vez de contra. Ahí está, tocando sobre la banda derecha. En la marca pegajosa para sacar Olivera. Lateral. Hay lateral para Cabo Verde. Sí, infracción. Sí, la banda fuera Cáceres. La banda fuera Cáceres, señoras y señores. La pelota la va a jugar. El partido es caliente. Lo vimos por Cooperativo Deportes. Hay lateral ofensivo para Cabo Verde.
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10: Le dice el árbitro. Final. Histórico. Final histórico. Empataron 0-0 con España. Y ahora empatan 2-2 con Uruguay. No lo pueden creer los charrúas, señoras y señores. Disfruta, celebra, festeja nomás. Los africanos festejan, los tiburones azules. 2-2, resultado final. Pato Muñoz en Miami. Uruguay 2, Cabo Verde 2. Final del partido, ya es historia.